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8: Mis amigos, qué bien estar con ustedes a esta hora y desearles a cada uno las mejores bendiciones, y en especial a todos los padres del mundo que ya se celebra el Día del Padre en nuestro país y en algunos otros países del mundo. Y esto es igual que el Día de la Madre, pues verdad que debe de celebrarse casi todos los días, o hay hijos que lo celebran todos los días. Y lo celebran de la manera en el que cada uno llega, lo visita, lo abraza, le dice que lo quiere. Pues es lo que podemos hacer quizás con más naturalidad y con más frecuencia nosotros, los hijos, para con nuestros padres. A todos ellos, muchas bendiciones, que el Señor les bendiga, que les dé larga vida para que puedan estar, o podamos estar, con nuestros hijos, apoyándolos, orientándolos y guiándolos de la mejor manera posible. La vitamina de hoy lleva por nombre las cajas de Dios. Tengo en mis manos dos cajas que Dios me ha dado para que las sostenga. Él me dijo: pon tus problemas en la negra y todas tus alegrías en la dorada. Yo escuché sus palabras y en ambas cajas guardé mis alegrías y mis tristezas. Pero la dorada se fue poniendo más pesada y la negra estaba tan liviana como antes. Con curiosidad abrí la caja negra para saber por qué seguía tan liviana, y encontré en el fondo de la caja un hueco por el cual se había caído todas mis tristezas. Mostré a Dios el hueco y reflexioné en voz alta. Me preguntó: ¿a dónde habrán ido las penas? Él me sonrió: hijo mío, todas tus penas están conmigo. le pregunté: Señor, ¿por qué me has dado las cajas? ¿Por qué la dorada y la negra con un hueco? Hijo mío, la dorada es para que cuentes tus bendiciones y las negras para que olvides todas tus penas. Esta es la lectura de esta vitamina en este día, con la que vamos a hablar con ustedes, a reflexionar con ustedes en esta mañana, a ponernos de acuerdo para ver qué podemos hacer con estas dos cajas que Dios nos da a nosotros, para que también las llevemos, no solamente el que se la ha dado aquí en la lectura, sino que a nosotros, a usted y a mí, nos ha entregado estas dos cajas. Y nosotros lo sabemos, que esa es una de las ventajas. Con tanta sabiduría, nos damos cuenta dónde ubicamos nuestras tristezas y dónde ubicamos nuestras alegrías. Y a veces comenzamos a sopesar cuántas son las veces que yo he estado alegre y cuántas son las veces que yo he estado triste. O cuántas son las cosas que me han pasado buenas y cuántas son las malas. Y así nos vamos yendo. Por eso es que a veces así en el calor de las conversaciones dice: pero es que fíjate que yo he tenido tantas penas, que fíjate que yo he sufrido tantas cosas. Pero a veces es tan fácil decir: tantas cosas buenas que Dios me ha dado. Y a veces lo problema es que decimos: somos tan torcidos que hemos sufrido tanto nosotros. El problema es que no nos preguntamos por qué he sufrido tanto. No nos preguntamos el qué he hecho para sufrir. Algo debe de estar pasando para sufrir. Y algo debe de estar pasando para gozar. Entonces, si nos damos cuenta en qué momento está Dios con nosotros, es cuando abrimos la caja. Pero abrimos la caja negra, porque es la que es de las que más nos acordamos. Es en lo que nosotros retrocedemos. Es lo que nosotros nos damos cuenta y empezamos a cuestionarnos nosotros mismos el porqué realmente de tantas tristezas. Hay cosas que traen cola ya, vienen desde muy atrás, muy lejos. Las alegrías también. Lo que pasa es que las disfrutamos más, porque al final es el momento de sonreír. Más nos gusta sonreír que llorar. O a veces llorar por alegría también. Cuando Dios le entrega las dos cajas a este hombre, y dice que le dijo: pon tus penas en la negra y tus alegrías en la dorada. Solamente, si ustedes se fijan y escucharon la lectura, dice que en la caja negra tenía un hueco. Y por ese hueco se fueron todas las penas. ¿Y por qué se van las penas? ¿Por qué esa caja siempre pesa menos que la caja donde hay solamente alegrías? Sencillamente porque en cualquier pena, en cualquier dolor, en cualquier circunstancia y en cualquier momento estamos nosotros: ay, Dios mío, ayúdame. Señor bendito, te prometo esto. Señor mío, ayúdame para que encuentre esto. Señor mío, ayúdame con aquel. Ayúdame con mi hijo, ayúdame con mi papá, ayúdame con mi enfermedad. Ayúdame con todo, hasta con la letra del carro. Le pedimos nosotros que nos ayude. Y esas son las cargas que le vamos dejando a él a cada momento, a cada instante, en cualquier hora del día. Y solamente en esos momentos Dios está con nosotros más, porque estamos nosotros pidiéndole a Él. Y las alegrías van pesando cada día más, y cada día más, y cada día más, porque nosotros de cada alegría hacemos un evento, hacemos una fiesta, hacemos una comilona, hacemos muchas cosas. Pero lo que menos nos acordamos es de decirle a Dios: gracias, Señor, por esta alegría. Gracias, Padre Celestial, porque hoy me ayudaste. Aquí pasa exactamente igual como cuando Dios curó a los leprosos. Cura a 10, pero de los 10 solamente uno llega a darle las gracias. pues es exactamente igual, ¿verdad? Solo aquí le queda al Señor de que las alegrías son tantas que nos olvidamos de Dios, que nos damos cuenta que Dios existe. Pero cuando tenemos un problema, hasta para encontrar la llave del carro, le pedimos a Dios que nos oriente. Entonces, son en los momentos que Él está mucho más cerca que cada uno de nosotros. Y dice el hombre con curiosidad, abrí la caja negra para saber por qué seguía tan liviana. Y encontré el hueco. Ahí está Dios. Dios está con nosotros cada uno de los momentos en que tenemos más dificultades. Y qué bueno. Qué bueno que hay tanta gente hoy con tanto medio de comunicación escuchando la palabra de Dios y haciéndose cada día más cristiano. Haciéndose cada día más apegado a las cosas de Dios. Y es el compromiso que tenemos cada uno de nosotros. Porque lo importante de esto no es que yo esté cerca de Dios. Es cuántos yo voy a acercar a Dios, que es el compromiso que tenemos los cristianos, de poder llevar más a la presencia donde Él se encuentre para que se dé cuenta y Él les puede entregar estas dos cajas. Métase usted en la cabeza que usted tiene un compromiso de llevar a todos sus hermanos, o los hermanos que pueda, a la presencia de Dios para que Dios le entregue estas cajas y hágaselo saber. Te va a dar dos cajas, díganme. Y cuando a nosotros nos dicen que nos van a dar, aunque sea regalado, vamos para cualquier lado. No nos importa dónde llegar. Y enséñele a Él que las dos cajas son para eso exactamente. Pues Dios, fíjense, le muestra esto a este joven, ¿verdad? Y dice el hombre aquí. Le mostré a Dios el hueco y reflexioné en voz alta y le dice, me preguntó, ¿a dónde habrán ido mis penas? Pues el Señor solamente se sonrió y dijo, hijo mío, tus penas están conmigo. Qué bueno, ¿verdad? Dichoso es Dios y bondadoso que nos da la oportunidad de cargar con las penas nuestras todos los días. Porque nosotros nos acordamos de Dios todos los días, pero cuando tenemos problemas, cuando no tenemos problemas, para nada, Señor. Y entonces este hombre le preguntó, Señor, ¿por qué me has dado cajas? ¿Por qué la dorada y la negra con un hueco? Y el Señor le dijo, hijo mío, la dorada es para que cuentes tus bendiciones, para que no se te olviden las veces que el Señor te ha ayudado, para eso ahí te las deja, y por eso pesa tanto. La negra es para que olvides todas tus penas. Al final, las penas no las cargamos nosotros y las hemos dejado a Dios. Por eso es que la caja negra nunca pesa mucho. Y eso es lo que debemos ir haciendo cada uno de nosotros todos los días en esta vida. Para poder encontrar al final el perdón de Dios y la vida eterna. Esta es la vitamina de hoy. Dios que los bendiga a todos.

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0: saludo para todos los padres. Un saludo para todos los padres, por favor. Un saludo para todos. Feliz tarde a todos y feliz noche.
1: Saludos de parte de Javier El Guas para todos los papás, dice. Ok, Guas, para usted también, aunque no sea papi. Saludos por escucharnos, gracias. Son las 6:33, buenas noches. ¡Qué calor!
2: ¿Qué haría yo?
1: Ahí les cuento al rato cómo va todo con la cuestión del clima. Y por supuesto del mundial.

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2: Seis con 45 y estamos de regreso y faltan 15 minutos para las 7. Ahora sí, ya se nos hizo de noche. Recién acaba de decir que estaba el sol, imagínense ahorita. Ay.

En estos momentos está México de fiesta porque ya se va a enfrentar con Corea del Sur a las 7 de la noche. Faltan 10 minutos. Y también en 10 minutos nosotros arrancamos con la hora de los temerarios.

0: Olvídala, olvídala, pero hola, Javier, hola.
1: Soy el Guas.
0: El Guas, Javier.
2: Hola,
0: Guas.
2: Hola, buenas noches, mi Leli. ¿Cómo estamos, mi Leli? Un saludo para Leli, una de allí que vende, la mamá de ella vende ropa. Un saludo para Leli, allá hasta los Estados Unidos.
0: Okay.
2: Un saludo también para la esposa de ella y los hijos. Y que los quiero mucho a todos. Y que pasen una buena noche. Un saludo también para todos los amigos míos. Hasta allá, hasta los Estados Unidos también. Y para mi niña bonita también. Y para otra muchacha que me dijo también que me iba a traer algo también. Feliz noche a todos, cuídense, los quiero mucho.
0: Ay, saluditos, Javier Guas. Saludos y buen provecho si estás cenando.

Y nos vamos con el último vallenato porque vamos preparándonos para la hora aproximada de Los Temerarios. Vaya usted pensando cuál canción de Los Temerarios puede solicitar a través de WhatsApp al 2641-2157. Les leo, les escucho, a los que mandan audios o a los que nos quisieran llamar, ¿verdad? Y ya está ahorita a iniciar México, Corea del Sur en esta noche del jueves. Ya están andando las alineaciones.

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Son las 7:06. Buenas noches. Iniciamos esta hora de los temerarios. De lunes a viernes de 7 a 8. Usted disfruta de estas románticas. Románticas gruperas. Nos vamos con el primer tema solicitado por la terminación 7806. Nos escuchan en San Francisco, Corinto. Muy buenas noches. Vamos complaciendo. Les leo a través de WhatsApp 2641-2157.

Saludos para David, buenas noches. Tú me vas a llorar, ya va a sonar. Saludos. Son las 7:11. Qué rico huele a frijolitos fritos. Y algunos están preparando la cena, mientras otros están viendo el partido de México y Corea. No, no es Corea, ¿o sí? Sí, Corea del Sur.

0: puede llamar o escribir al 2641-2157 y pedir la canción de Los Temerarios que desea.
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Con esta canción que vamos a escuchar a continuación, vamos a saludar a Cruzita López. Le está saludando de manera muy especial don Mauricio, Mauricio de San Alejo. Así que le dedica todo el programa de Los Temerarios.

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5: 7:25 minutos.
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6: Hola, buenas noches, fabulosa.
7: Sí, una canción.
6: Sí, ¿cuál desea?
7: Lo confieso hasta hoy.
6: ¿Mm?
7: Lo confieso hasta hoy.
6: Ah, ahorita estamos con La Hora de los Temerarios. ¿Es de Los Temerarios?
7: Sí.
6: Ok, los confiesos para hoy. Ay, disculpe. Ok, amigo. ¿Dónde nos escucha?
7: Sociedad.
6: Oh, ok, saludos hasta Sociedad. Feliz noche. ¿Y le suena su canción?
7: Buen momento.
6: Gracias.

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1: Hola, buenas noches. Quiero Enamorado de Ti. Les escucho en Santa Ana, Honduras. Saludos hasta allá y con mucho gusto.

0: Hola, buenas noches.
1: Hola, buenas noches.
0: Buenas noches. ¿Con quién tenemos el gusto?
1: Con José.
0: José, mucho gusto. ¿Quería una cancioncita de Los Temerarios, amigo?
1: Sí.
0: ¿Cuál desea?
1: Hace tiempo que no me contestaba.
0: ¿Hace tiempo no llamaba por acá usted?
1: Sí, ya.
0: Ay, qué bueno que ya pudo hacerlo de comunicarse y de escucharnos.
1: Pues, saludos para la gente de Cantón Carpintero Poloros.
0: Saludos de parte de José para la gente de Carpintero Poloros.
1: Y sí, una canción.
0: ¿Cuál desea?
1: Mi barrio querido.
0: Barrio querido, vamos a buscar si es de Los Temerarios.
1: ¿Ah?
0: Porque ahorita estamos con la hora de Los Temerarios.
1: Oh.
0: Sí. ¿Alguna de Los Temerarios que desee?
1: No sé cómo se llama. ¿Cómo te recuerdo?
0: ¿Cómo te recuerdo? Vaya, con esa le complacemos, José.
1: Ok.
0: Feliz noche, cuídese mucho. No se pierda mucho tiempo.
1: Okay. Gracias para todos ustedes.
0: Gracias, cuídese.
1: No.

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4: Son las 7:42. Ya estamos en la recta final de esta Hora de los Temerarios. Y todo este programa va dedicado a Cruzita López. Mauricio, su querido, dijo: yo le quiero dedicar todo este programa bonito y romántico.

0: Ya están cenando, ¿verdad? Y disfrutando del partido de México y Corea del Sur. Van 0-0 todavía. Les han dado tiempo extra ya de sus primeros 45 minutos. 7:47. Ya casi a las 8 terminamos esta hora de Los Temerarios. Y siempre usted puede escucharlos de 7 a 8. Vamos a escuchar a Javier. Hola.
1: Hola. Hola para todos los padres. Están en Estados Unidos, están en El Salvador. Pero no, ni mucho. Fuerte abrazo para todos. Ay, igual.
0: Buenas noches, Javier. Gracias. A todos los papás, saluda.

0: 8 minutos para las 8 de la noche. Tenemos un reporte deportivo en esta Copa Mundial 2026 con Omar Hernández. Adelante.
1: Buenas noches amigos de La Fabulosa. Todos los que están pendientes de la Copa del Mundo, tenemos la actualización de lo que se está desarrollando en este momento en el partido que se juega en Guadalajara entre la selección mexicana, México, enfrentándose a Corea del Sur. Un partido donde terminan sin anotaciones ambas selecciones, 0-0, primeros 45 minutos, y vaya problema que tiene el Vasco Aguirre con su selección, porque hasta el minuto 20, tal vez no es que dominaron plenamente, solamente tuvieron una llegada por intermedio de Quiñones, un cabezazo que le tiró al portero en las manos, fue la única llegada que tuvo México, y después del cooling break o del descanso que regularmente se toman en esta edición de la Copa del Mundo, la selección de Corea cambió rotundamente, cambió porque comenzó a dominar desde la zona defensiva, la media y hasta adelante. Tuvieron grandes oportunidades, un par de llegadas con posiciones adelantadas, eso ya anunciaban la posibilidad de que Corea podría anotar. Un partido que le favorece bastante a los coreanos, 0-0 está el marcador, pero Corea del Sur le ha dado un baile a México en los últimos minutos del primer tiempo. Tiene que cambiar la selección mexicana para demostrar una cara diferente para el segundo tiempo, porque de lo contrario, estos coreanos podrían dar la sorpresa. Recordamos que México lleva 3 puntos en este grupo, la selección de Corea también lleva 3 puntos, de ganar cualquier selección estaría clasificando a la siguiente ronda, pero el empate también le favorece a ambas selecciones porque llegarían a 4 puntos, mientras tanto las otras selecciones se han quedado con 1 punto, están un poco abajo, y por supuesto faltaría que ver qué es lo que sucede en la próxima edición. Es el reporte que tenemos, 0-0, México con Corea del Sur.
0: Estaremos pendientes.
1: Cierre de este gran partido en México. Adelante, Camina.
0: Muchas gracias, Omar Hernández. Bueno, le seguimos entonces nosotros también, así como disfrutamos del Mundial, disfrutamos también de la Hora de los Temerarios. Y más adelante ya tendremos reporte. 7:55, buenas noches. Casi por terminar la Hora de los Temerarios. Con esta la despedimos.

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6: Divina Providencia, tú que eres el autor de todo lo creado, yo invoco la sublime influencia del Padre Eterno. Oh Diosa Fortuna, muéstrame tus dones para obtener éxito, para que mi casa y mi persona prosperen. Gran poder oculto, invoco tu suprema presencia para que mi camino se vea iluminado por el faro de la fortuna. Invoco al Espíritu Santo para que ilumine mi camino. Solo pido merecer por vuestra intervención la eterna buenaventuranza. Amén.
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6: ¿Qué tal, mis amigos del programa? Hoy, como ya es costumbre, ustedes reciban el saludo de parte de nosotros, este equipo humano de Gotas del Saber, quien siempre estamos a esta hora del programa, en esta prestigiosa emisora amiga, llevándoles a ustedes el programa de la suerte, el programa del cambio y de la superación. Queridos hermanos, hay una frase que nunca nos cansaremos de utilizar en beneficio de la humanidad. Somos nosotros el arquitecto de nuestro propio destino. Y repetimos cada vez más que podemos, porque esta es una gran verdad. Mis queridos hermanos, si nosotros albergamos en nuestra mente pensamientos de pobreza, todos los días van a ser para nosotros carentes de luces. Si pensamos que nacimos para ser infelices o que nadie nos quiere, pues siempre vamos a estar solos como ermitaños. Mis queridos amigos, como la niña que fracasó con su novio y se resignó a vivir en la soledad. Si pensamos que nunca podremos conseguir un buen sueldo, jamás lo vamos a alcanzar. Y así sucesivamente. Si mantenemos en nuestra mente pensamientos de derrota y fracaso y adversidades, siempre nosotros vamos a vivir mal y en desventaja ante esos seres que luchan y piensan positivamente y que gracias a sus esfuerzos han podido superar esos problemas y las situaciones adversas. Mis queridos amigos, las páginas de la historia de la humanidad están llenas de ejemplos y precisos de seres como estos grandes iniciados, como fueron Moisés, Jesucristo, Abraham, Buda, grandes gobernantes y personajes conocidos han podido a través de su fe y de sus grandes esfuerzos superar las crisis y solucionar los problemas venciendo toda clase de dificultades. Usted, mi hermana o mi hermano que me está escuchando, usted también puede hacer lo mismo. Lo más importante es reconocer que arriba hay un ser supremo que todo lo sabe y que todo lo puede. Después de reconocer la existencia de Dios y colocar la fe ciega en Él, lo segundo, mis amigos, que debemos de hacer es tratar de conocer a fondo el problema para poderlo contar con detalle ante nosotros. ¿Qué le des poder? Si en verdad usted quiere solucionar un problema, lo más importante es que se decida a darle una bofetada a sus dificultades. Si usted se lo propone, puede derrotar el fracaso, las penas, los temores, las amarguras, sus dudas y vacilaciones, logrando de esta forma una vida más grata y llena de posibilidades. Usted también tiene derecho a disfrutar de los dones de la naturaleza. Usted visítenos y compruebe lo que Dios es grande y poderoso, y que nosotros en la vida tenemos derecho a surgir, a progresar y a triunfar. Por eso, mis estimados hermanos, yo les digo, paren de sufrir. 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Por eso yo les pido que por favor tengan papel y lápiz a la mano para que escriban nuestra dirección de aquí, de nuestro consultorio. Bueno, mis hermanos, antes de todo, mis amigos, quiero que pongan mucha atención al mensaje de los astros, de estos grandes naturópatas, telépatas, mentalistas, al servicio de la humanidad.
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6: señores maestros del programa de Gota del Saber, hermanos, todos los días los escucho por esta bella estación de radio, en la cual escucho muchos testimonios de personas que los han visitado y en el cual ustedes les han ayudado a resolver sus problemas, y que gracias a su poder hoy en día son personas felices. Profesores, quiero que me saquen de dos dudas. Tengo tres hermanos y nunca nos falta alguna enfermedad. También mis padres se enferman seguido y hemos tomado cuanta medicina nos recomiendan. Maestros, tengo novio y quiero saber si él me conviene para contraer matrimonio. Quiero que me regalen un número para la suerte. Ayúdenme. Atentamente, Marta, con deseos de triunfar. Mi estimada consultante, mi apreciable amiga Marta, primeramente gracias por escribirnos y por confiar en nosotros. Con relación a su caso, y sin el más mínimo temor a equivocarnos, déjelo decirle que usted es una persona de noble corazón, siempre presta favores, ayuda a la comunidad, inclusive se preocupa mucho por el diario vivir de sus familiares, ya que últimamente están pasando por momentos muy desesperantes. A través de nuestros conocimientos, vemos que lo que más le preocupa es la salud de sus hermanos y de sus seres queridos, de sus padrecitos. Pero aquí nosotros visualizamos que usted vive con una tía que se llama Carmen. Y ella siempre ha estado al cuidado de ustedes. Póngame mucha atención a esta respuesta. Lo que está sucediendo en su familia, mi querida amiga, no es natural. Pues recuerde que existe la envidia y existen personas malas. Por eso hay que cuidarse, porque hay personas que hacen mucho daño y destruyen a la humanidad. Tenemos para decirle que su familia se la están trabajando con maldad, con cosas malas que les han tirado a ustedes para verlos completamente fracasados, enfermos. A eso se debe que sus hermanos y sus queridos padres estén enfermos. Usted, mi estimada amiga, debe de visitarnos cuanto antes. ¿Por qué? Porque aquí nosotros visualizamos con nuestro poder mental que la envidia de ciertas personas han causado de que en su casa haya maldad. Y esa maldad se ha manifestado con dolencias y enfermedades, y que ustedes no pueden superarse. Nosotros le aconsejamos de todo corazón que por favor nos visite. Y aquí nosotros, con el mayor gusto, este grupo de naturistas, nosotros le vamos a ayudar. Le vamos a retirar todas esas malas energías, todas esas vibraciones negativas que se están apoderando de sus seres queridos. Mi querida amiga Marta, no lo piense dos veces. Venga a nuestra oficina. Aquí usted va a encontrar la felicidad para su familia. Por otra parte, queremos felicitarla porque su novio, Carlos Andrés, es un buen muchacho. Él sí le conviene para matrimonio. Nosotros vemos que en otras ocasiones usted ha tenido novios, pero ellos se le han retirado. ¿Por qué? Porque usted no les ha complacido los deseos que ellos le han pedido, a que se entregue usted a ellos antes del matrimonio. Mi querida consultante, este joven tiene un buen futuro. Es un hombre trabajador, un hombre estudioso, y usted va a ser muy feliz al lado de él. Su número para la suerte es el 29, el 68 y el 24. Así hemos contestado nosotros, este equipo humano de Gota del Saber.
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6: Bueno, mis amigos, seguimos con el programa, con este equipo humano de Gota del Saber. Estos grandes naturistas, ya saben, si usted tiene problemas en el amor, mala suerte en los negocios, usted enamora y fracasa, juega y pierde, no se preocupe, que aquí estamos nosotros, este equipo humano de Gota del Saber, para resolverle cualquier clase de problema, por complicado que a usted le parezca. Bueno, mis amigos, escuchemos el mensaje.
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6: Bueno, mis amigos, ya saben, aquí estamos nosotros, el equipo humano de Gota del Saber, para que usted encuentre la solución a sus problemas, para que usted salga adelante, para que usted sea un triunfador.
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6: Estimados hermanos de Gota del Saber, los saludo por su bonito programa y los felicito porque es mucha la audiencia y porque muchas personas por acá donde vivimos hablan muy bonito de ustedes porque los han ayudado. Maestros, perdóneme mi mala letra. Y por favor, ayúdenme con el siguiente problema. Mi madrecita se encuentra enferma. Le duele mucho el estómago. Hemos vendido casi todo, maestros. El dinero no nos rinde para nada. Mi abuelito también se encuentra enfermo, pues dicen que esa enfermedad no se la van a quitar. Yo quiero saber, maestros, si es algún mal puesto. ¿Por qué mi abuelito recae tanto? Ayúdenme. Se los pide atentamente María Celeste. Mi estimada amiga María Celeste, gracias primero que todo. La queremos felicitar porque vemos que usted es una persona entusiasta. Usted es una persona que nació bajo el signo de Cáncer. Es una persona romántica. Le gusta amar, querer y entregar todo cuando usted es bien correspondida. Por esa razón, le vamos a decir que usted va a ser muy feliz en el amor. Por otra parte, su bonito corazón, pues el amor que siente por su familia, el sentimiento hacia sus seres queridos. También usted nos está preguntando qué le está pasando con su querida madrecita. Pues, mi querida amiga, la verdad, su señora madrecita, gracias a Dios que no tiene ninguna enfermedad postiza. La enfermedad de su madrecita es una enfermedad natural que se requiere de mucho cuidado. Por eso nosotros le vamos a recomendar que venga aquí a nuestro consultorio, que venga aquí a nuestra oficina para entregarle unos productos naturistas, unos productos naturales. Le vamos a entregar a usted para que su madre los pueda consumir, tal como nosotros le vamos a explicar. Se los tiene que tomar al pie de la letra, como nosotros le indiquemos. tiene que venir aquí, aquí a nuestro consultorio, para que esos mareos, ese dolor de estómago que le da su madrecita, se le pueda quitar, se le pueda retirar. Eso se debe, mi estimada consultante, a que su madre no tiene líquidos en su cuerpo. Le vamos a recomendar que tome mucha agua, ya que ella, mi querida amiga, solo se la pasa fumando y fumando tabaco. Y por eso se le están acabando las defensas de su cuerpo. Y en un futuro, lo que le va a producir es una gastritis, óigaseme muy bien, muy delicada. Háganos el favor de venir aquí a nuestra oficina. Aquí le vamos a entregar lo que ella necesita respecto a su abuelo. Él debe, óigase muy bien, escúcheme muy bien, él debe de someterse a esa operación de pulmón. De acuerdo, mi estimada amiga, entonces nosotros la vamos a esperar aquí para que venga a nuestra oficina. Usted vaya con su abuelito donde el médico y verá que la operación será todo un éxito. Él va a recuperar su bella salud. Aquí la vamos a esperar y le vamos a regalar su número para la suerte, que es el número 11, 54 y el 72. 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
6: 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Ya saben, amables oyentes, la dirección de nuestro consultorio, nuestra oficina aquí en esta bella ciudad, para que ustedes puedan visitarnos, para que usted tenga una consulta, para que dialogue y hable con nosotros. No importa cuál sea su problema, cuál sea su inquietud, porque si grande su problema y su inquietud mayor, nuestra capacidad mental, nuestro conocimiento y nuestro don que mi Dios nos ha dado, hermano o hermana que nos escuche, deje que sea nuestra mente la que evolucione. Deje que seamos nosotros las personas encargadas de decirle a usted ¿quién le quiere? ¿Quién le ama? ¿Quién le traiciona? ¿Por qué usted no progresa? ¿Por qué no sale adelante? ¿Por qué su vida es un lamentable fracaso? Acérquese aquí a nuestro consultorio. Las ventas le han disminuido en su negocio. Hable con nosotros. Sufre, padece, está enfermo o en su cuerpo existen sombras negativas que no le han podido curar. Deje que sea nuestra mente la que llegue a usted para curarlo, sanarlo y brindarle ayuda que usted necesita. Por eso en estos momentos, bueno, mis amigos, por el día de hoy ha llegado el final de nuestro programa, esperando que el Dios Todopoderoso nos acompañe hoy, mañana y siempre. Hasta pronto, mis amigos del programa de Gotas del Saber.
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12: A ver la chica que le gusta menear la cola, les muestra.

La cola le, chiquita. ¿Cómo se está llevando ahorita el partido de México y Corea del Sur? Ya en el segundo tiempo, minuto 63, ganando México 1-0 a Corea del Sur. Viviendo el Mundial desde cabina, Mundial 2026. ¿Y usted desde dónde lo vive? Saludos para Ángel Osorio hasta Nueva York. ¡Feliz noche! Poniendo ambiente y sabor en esta noche. Ya en un rato más nos ponemos romanticones para que se vaya usted adecuando y tranquilizando en camita, en la hamaquita. Ahorita vamos en honor a los que están trabajando y están cabeceando, buscando café por acá, buscando café por allá para levantar sus ánimos. Ya casi se llega el fin de semana, terminando casi hoy,

0: Hola, hola, buenas noches.
1: Hola, hola.
0: Hola, amigo.
1: Mire, ¿me ponen la canción?
0: Claro que sí.
1: El corazón de seda, quiero.
0: Corazón de seda. Vaya, amigo, con gusto, va a sonar ahorita casi.
1: Aquí estoy escuchando aquí en Los Ranchos.
0: En Los Ranchos, gracias, amigo, saludos.
1: Ahí se cuida, ahí se cuida.
0: Igualmente, cuídese.
1: Bueno, bueno.

No pare de bailar, por favorcito, porque viene ahorita los guachichurros con... No, guachichurros. Guachiturros. Con Tírate un Paso. 8:32. No, hombre, como que va empezando ahorita la noche. Pues sí. Después acomoda la colcha. Ahorita todavía tiene que preparar el uniforme. Planchar la ropa para usted para el trabajo de mañana. Tiene que todavía ordenar la comida que tiene en la cocina. Guardarla en la refri o dejarla ahí en la cocina bien tapadita. Lavar los trastos si usted lo hace, ¿verdad? Se supone que no va a llover hoy, pero por cualquier cosa usted entra la ropa, no se le va a mojar.

0: Saludos para Freddy, que era la canción La Elenita. Bueno, nos vamos a ir gruperos en el próximo bloque porque falta todavía por complacer este tema. Ajá.
1: No, no, no.
0: Saludos hasta Agua Blanca, Freddy.

0: Shorty, recuerda que se enamora persuadiendo la razón y la emoción de lo que te dice.
1: Minuto 77. Superiority. 1 México, Corea del Sur 0.
0: Super J.
1: En su casita está jugando México. Sí. Ojalá que saquen pecho. John. Con otro gol o dos más.
0: Los millonarios.
1: Están jugando en Guadalajara. ¿Cómo es Guadalajara? Guadalajara.

0: Los bebecitos.
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2: 12 minutos para las 9. Buenas noches. Sigue usted con La Fabulosa. Gracias.

ya casi por terminar. Terminó. Terminó el partido de México y Corea del Sur. Ganando México 1-0.

0: terminó el partido de esta noche, el último de este día correspondiente. Ya tenemos ahorita listísimo a Omar Hernández con el resultado final en esta noche.
1: Ha finalizado el partido de la noche en el Mundial. México ha vencido 1-0 a Corea del Sur en un partido muy emocionante, probablemente porque México está jugando de local. Y Corea hizo un buen partido. Hoy México anota 1 al minuto 50 por intermedio de Romo. Una jugada muy fortuita, mala suerte la del portero surcoreano, que salió, se atrapó la pelota, pero se confundió, chocó con un jugador compañero de él en la zona defensiva y este lastimosamente le descolocó el balón de las manos y estuvo listo y atento Romo para meterla. Fue prácticamente una mala suerte de este el portero Kim Jong-sung, el portero de Corea del Sur, que después tuvo 2 sendas atajadas y demostró su capacidad, pero ahí una mala suerte y una fortuna también para los mexicanos. Yo podría decir que de manera inmerecible están ganando este partido 1-0. Clasifica México a los 16avos de final en la Copa del Mundo. Aseguran ya la clasificación con 6 puntos. Corea del Sur se queda con 3 puntos. La República Checa o Checa se queda con 1 punto y Arabia Saudita con 1 punto. Todavía falta que definir el equipo que clasifique como segundo lugar y también habrá un mejor tercer lugar en este grupo. Ya entonces clasificado México con este gol 1-0. Así termina el encuentro y también nosotros así terminamos el reporte de esta hora. Así que les deseamos una feliz noche. Mañana continúa la actividad mundialista. Hasta la próxima.
0: Muchísimas gracias, Omar Hernández. Buenas noches. Hasta mañana, Dios mediante, con más información deportiva en La Fabulosa. Ya son las 9:00. 9:00. Cambiamos entonces de género nosotros. Ya nos ponemos un poco románticos, pero eso sí, vamos con pop español.
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0: 9:3, ahora viene Noelia. Tengo a Noelia, tengo a Montaner, a Laura Pausini. Dígame usted, ¿qué artista de este género pop usted desea en esta noche en La Fabulosa? Hola, hola, ¿cómo está?
1: Hola, buenos días.
0: Buenas.
1: Shock de la mañana, Omar.
0: Oh, le llegó hasta ahorita. Ok, entiendo. Desde Honduras mandaban ese audio. Mañana lo ponemos, ¿ok? Ah, no, fue una llamada. Ok, una llamada que nos hizo ahorita. Mándeme un audio, por favor, amigo, que no tome la llamada.

Son las 9:17. Buenas noches. Por acá seguimos avanzando en esta noche y en esta hora también, porque ya es la última de la programación de hoy. Aquí nos escucha por allá en Honduras. Saludos. Bueno, en tantos lugares de la Unión Norte que nos escuchan, gracias. Por ejemplo, en Polorós, Lislique, Anamorós, en Nueva Esparta, también en Morazán, que ya no sería de la Unión Norte, pero se nos escuchan allá. Corinto, Morazán. 9:17.

Ocupaditos algunos y otros ya preparando la cama, ¿verdad? Y ya se dio cuenta que la cama, ¿hace cuánto usted no la cambia el cobertor? A veces sí nos damos cuenta de ello, hasta que quizá nos empiezan a salir como un poquito de granos. Porque si nos acostamos y no nos cambiamos la ropa de dormir y andamos con la ropa sudada, pues obviamente se va a ensuciar más pronto la cama, la colchita. Y para los que me van a dejar y se van a desconectar con nosotros, pues feliz noche. Y los que siguen conmigo, faltan 30 minutos todavía porque a las 10 de la noche cerramos programación. Espero que les esté gustando mucho esta hora de algunas románticas, o mejor dicho, pop español de los 90s.

0: Faltan 12 minutos para las 10 de la noche, 12 para las 10. Están algunos con la tacita de café para aguantar un poco más. Y otros no, ya buscando ya el lado para dormir. Y cuando ya yo apague la radio, solamente van a escuchar el shhh. Y van a decir, ay, se me dormí. La radio queda encendida.
1: Tienes que saber que es el último capítulo.
0: Pero para usted que quizá de repente no esté escuchando y están haciendo tarea, qué tardes ya. Porque no la hizo más temprano.

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0: Y me despido de ustedes, pasen feliz noche, cuídense, descansen bastante, porque mañana cerramos la semana algunos y otros no. Así que sueñen bonito, hasta la próxima.
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1: Cuando el hombre trabaja, Dios lo respeta. Pero cuando el hombre canta, Dios lo ama. San Agustín decía que cuando el hombre cantaba, rezaba dos veces. Y cuando el hombre reza, habla con Dios. ¡Qué lindo! Así que esta noche vamos a bendecir a todos los que nos están escuchando. Y gracias a la banda Limón. Gracias a la banda Limón. Esto va a llegar muy lejos. Bendiciones para toda la gente.

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Es el frío de tu ausencia. Saludos al cuñado, ahí está pendiente de nosotros. Hasta las Chilcas, el Jucal.

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0: hoy le corresponde conducir este programa a los encargados del Ministerio de Jóvenes dentro de la Pastoral Profética.
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2: Te alabamos, Señor.
3: Escucha, Señor, mi voz que te llama. Sé mi auxilio, no me rechaces, no me abandones. Dios, Salvador mío.
4: Muy buenos días, queridos hermanos y hermanas. Un saludo muy fraternal de parte de los jóvenes del sector Sagrado Corazón de Jesús. Hoy agradecemos a Dios Todopoderoso que nos ha permitido el poder estar compartiendo con cada uno de ustedes, poder llevar este evangelio a cada uno de sus hogares y a la misma vez agradecer de todo corazón todas las cosas positivas que Dios nos da a cada uno de nosotros en esta oportunidad. Como pastoral juvenil del sector Sagrado Corazón de Jesús, nos alegra el poder compartir con cada uno de ustedes este bello mensaje, esta bella oportunidad que tenemos para llevar lo que es este mensaje. Saludamos a todas aquellas comunidades que durante todo este mes de junio han celebrado sus festejos patronales. Lo que es a los dos sectores urbanos, tanto como el sector del Inmaculado Corazón de María y el sector del Sagrado Corazón de Jesús, y también felicitar al sector rural de la comunidad de Los Ranchos, que también ellos celebran su festejo patronal en honor al Sagrado Corazón de Jesús, y también al cantón La Chorrera, que también festejaron sus festejos patronales. Felicidades a cada uno de ustedes por llevar siempre lo que es el mensaje de Dios, siempre lo que es el mensaje de la palabra, y poder dar ese mensaje de esa fe viva que lo que es nuestra Madre Iglesia nos lleva, nos manda a predicar cada uno de nosotros. También agradecemos a Dios Todopoderoso que nos brinda una vez más el poder llevar lo que es este evangelio a cada uno de sus hogares, sobre todo este mensaje para cada uno de esos jóvenes, de que a estas horas pues se dirigen en su mayoría muchos a sus labores académicos, ya sea a la escuela o al instituto o el plano universitario, y aquellos jóvenes también de que se dedican a sus labores cotidianas, a sus labores diarias. Que Dios y la Virgen Santísima les lleve con bien, les permita el poder ir haciendo las cosas de la mejor manera y hacer todo pues siempre bajo el mando de Dios, ¿verdad? Muy bien, queridos hermanos y hermanas, luego de haber hecho lo que es esta introducción, esta bienvenida, vamos a quedar con la oración iniciada a cargo de nuestro
3: hermano. Que como toda oración que estamos acostumbrados a hacer, la hacemos en nombre del Padre, del Hijo y del Espíritu Santo. Amén. Amado Padre, el día de hoy te queremos pues de primera dar gracias tanto por el don de la vida que tú nos has dado, por un día más en este plano terrenal que tú nos has otorgado, Muchas gracias, Padre, por pues la oportunidad que nos has dado nosotros de estar aquí en esta cabina de radio, de poder pues escuchar un poco, como bien leer sobre lo que dice tu palabra, intentar reflexionarla, meditarla. Gracias pues, Padre, porque tú, aunque nosotros muchas veces ni siquiera lo vemos o te lo pedimos, tú siempre estás ahí, tú siempre nos ayudas, nos cuidas, nos proteges, y a veces, aunque ni nos damos cuenta, tú estás presente cuando nosotros creemos que no. Así que, Padre, pues, gracias.

0: Si tú los pones en nuestro camino es para que seamos más fuertes. Te pido pues, Señor, tu piedad, tu perdón, por todas aquellas veces en las que nosotros voluntariamente nos alejamos de ti, en las que nos apartamos y no queremos volver. Perdónanos, Padre, por ser tan pobres en fe, por ser tan débiles ante las dificultades del mundo. Te pido pues por todos aquellos que quizás tuvieron un malentendido, que se fueron de la iglesia y que han quedado con ese rencor, con ese remordimiento. Ayúdalos a sanar, ayúdalos a reflexionar que todo pasa, y si pasa es porque tú así lo has querido. Perdón por todos aquellos, sobre todo jóvenes, que pues han decidido irse por el camino que la vida ofrece, por aquellas malas influencias, por aquellos malos hábitos. Pues te pido que los ayudes a reflexionar, a que vuelvan a tu camino, que es el único y verdadero. Te pido pues, Señor, por cada uno de nosotros, sobre todo por los jóvenes, que pues el día de hoy es tan difícil seguir tu camino. Te pido que nos ayudes a mantenernos. Te pido que nos des aquella resiliencia, aquella perseverancia, porque aunque el camino es difícil, la recompensa es buena. Y sobre todo pues te pido por aquellos jóvenes que pasan enfermos, que se les dificulta estar un día más, que se les dificulta respirar, comer, que tienen que estar en una camilla de hospital para seguir vivo. Te pido por ellos, para que les tengas ese recordamiento, ese pensamiento de que todo va a mejorar, que todo se puede, porque tú eres grande y tú permites que eso sea así. Así que también pues te pido por aquellos que van a hacer sus labores diarias. Bendícelos, cuídalos, y sobre todo por aquellos que nos escuchan, ayúdalos a seguir en este programa, seguir escuchando, seguir siendo audiencia. Y todo esto, Padre, pues te lo he pedido a ti, por lo que vives y reinas y eres Dios, por los siglos de los siglos. Amén.
1: Muy bien, queridos hermanos y hermanas, brevemente mencionarles que las lecturas para este día son las siguientes. Y que la primera lectura se ha tomado el libro según de los reyes, capítulo 11, versículos del 1 al 4, de 9 al 18 y 20. El salmo responsorial es el salmo 131, a la cual responderíamos: el Señor es elegido, ha elegido a Sion para vivir en ella. Y el santo evangelio se ha tomado el de según San Mateo, capítulo 6, versículos del 19 al 23. En este momento, queridos hermanos y hermanas, vamos a quedar con una

0: Aleluya, aleluya. Bienaventurados los pobres en el espíritu, porque de ellos es el reino de los cielos. Aleluya, aleluya. Lectura del Santo Evangelio según San Mateo.
1: Gloria, gloria a ti, Señor Jesús.
0: En aquel tiempo dijo Jesús a sus discípulos: No acumulen tesoros en la tierra, donde la polilla y la carcoma los destruyen, porque los ladrones perforan las paredes y los roban. Acumulen tesoros en el cielo, donde ni la polilla ni la carcoma los destruyen, ni los ladrones perforan las paredes ni los roban. Porque donde está tu tesoro, allí estará también tu corazón. La lámpara del cuerpo es el ojo. Si tu ojo está sano, tu cuerpo entero estará lleno de luz. Pero si tu ojo está enfermo, tu cuerpo entero estará a oscuras. Si pues la luz que hay en ti es oscuridad, qué inmensa será la oscuridad. Palabra del Señor.
2: Gloria y honor a ti, Señor Jesús. Muy bien, queridos hermanos y hermanas. Queridos jóvenes, muy buenos días nuevamente. Les saludamos en el nombre de la pastoral juvenil, sector Sagrado Corazón de Jesús, agradeciendo a Dios Todopoderoso y a nuestra Madre Santísima, la Virgen María, que nos permite nuevamente el poder compartir, el poder estar llevando esta palabra. Este mensaje de fe, ese mensaje de humildad a cada uno de sus hogares y de sus corazones. Este día, Dios mismo, mediante nuestra Santa Madre Iglesia, la Iglesia Católica, nos ha brindado un mensaje de fe, un mensaje de unión, un mensaje de esperanza. Un evangelio que es muy controversial y es muy duro, es muy crítico, y que a la misma vez es un evangelio que nos invita a buscar un carácter de humildad, un carácter de sencillez. Hablamos que ese es uno de los evangelios que quizás podemos decir que toma bastante referencia a la hora de una prédica o algo. Como lo mencionaban aquí nuestro hermanito, la lectura está tomada según San Mateo, del capítulo 6, versículos del 19 al 23. En resumidas cuentas, pues podemos decir que Dios nos invita a no acumular tesoros en la tierra, donde la polilla y la carcoma los destruye, y donde los ladrones perforan las paredes y se los roban. Y más bien nos invita a acumular tesoros en el cielo, donde ni la polilla ni la carcoma lo destruye, y ni los ladrones pueden perforar las paredes y ni se los roban. Es un evangelio bastante corto, bastante sencillo. ¿Cuántas veces la iglesia nos invita a llenarlos más de cuestiones espirituales, de cuestiones que nos acerquen a Dios, que de cuestiones materiales? Muchas veces nosotros como cristianos solemos tener esa dificultad, ese problema de no llevar nuestra fe al accionar. ¿A qué me refiero? A hacer los hechos y no solamente las palabras. Porque muchas veces es bonito venir y venir a este espacio radial. Nos podemos parar frente a la red del del templo, de nuestras comunidades, y a hablar mil y un maravillas de Dios es amor, Dios es esto, esto y lo otro. Cuando muchas veces solemos comportarnos de manera egoísta, de manera sintiéndome yo superior, exactamente, o intocable, creyéndome la última Coca-Cola, impune, impuro. ¿Cuántas veces nosotros con cargos hemos solido comportarnos peor que aquellos que juzgaban a Dios, así como los fariseos? ¿Cuántas veces nosotros le hemos tenido ese amor más al mundano que lo cristiano? El evangelio de hoy no solamente nos dice que no solamente hay que acumular tesoros en el cielo. Cuando nos dice que no acumulen tesoros en la tierra, es no tengamos una vanidad, no tengamos un egoísmo, no tengamos algo de creernos los más grandes que los demás. No tengamos eso de ser creídos, de ser que tener todo lo negativo del mundo. El evangelio de hoy nos invita el poder reflexionar y el poder decir, dejar todos los valores o todas esas malas costumbres en la tierra, dejar todo aquel egoísmo, toda aquella vanidad, todo aquel pecado que nos lleve a la condenación eterna, dejarlo aquí y empezar desde acá a acumular, y el poder ir acumulando tesoros en el cielo, al menos ir mandando ya un bloque, un ladrillo para ir haciendo la casita del reino de los cielos. Es sentido metáforo, no es algo figurado, pero el mensaje se entiende. ¿Cuántas veces nosotros queremos construir el reino de los cielos mediante a pulsos de los demás, tomando protagonismo, sentirme que yo soy que puedo hacer todo y lo puedo llegar a hacer todo? No, se necesita la ayuda de los demás, así como en cualquier situación cotidiana de la vida. Por ejemplo, a ti joven, que tú vas a la escuela y vas a una exposición con tus compañeros, es un trabajo en equipo. Unos hacen una cosa, otros hacen otra, y al final de cuentas todos tienen que participar. O a ti joven, que tú vas al instituto o bachillerato, como quieras llamarle, ahí se inculca bastante el trabajo cooperativo o colaborativo, en que todos aportan un poco y que todos pueden hacer algo, y que todo ese poco hace uno solo. Las mismas circunstancias pasan en cuestiones universitarias. Todos aportan algo poco y todos podemos hacer uno solo. Ahora, en el ámbito laboral, muchas veces las ideas de un joven pueden llegar a revolucionar el negocio o algo por el estilo. Y eso puede llegar a mejorar las cosas. Entonces, no está de más no aceptar la ayuda, la ayuda o el desarrollo, o podemos decir como esto, como es la palabra, la opinión, sí, pero es como innovar o actualizar todos estos ámbitos cristianos. ¿Cómo se puede evangelizar hace 20 años que hoy? Hace 20 años podemos decir que los únicos medios evangelizadores eran medios de comunicación, tele y radio. Y tenemos allá las prédicas en calles y todo eso. Mediante diarios podemos decirlo así, o lectura. ¿Ahora qué? Todo está más digitalizado, más cercano a la gente, podemos decirlo así. Siempre ha estado cercano, pero está como más a mano en poder llevar la palabra de Dios a cada uno de nuestros hogares, teniendo incluso aquellos medios de comunicación anteriores, agregando todo esto, el uso de plataformas digitales, redes sociales y todo, le comentaba la otra ocasión a una niña de la comunidad de qué bonito es eso, el poder tener una página en, bueno, metiéndome a cuestiones de jóvenes, ¿verdad? Una página en Instagram y poder compartir cada una de las cosas que los jóvenes hacen, cómo viven la comunidad, cómo viven los cada uno, las actividades que se hacen y todo eso. Y es algo bonito, porque a lo mejor muchos van a decir, ah, eso es relajo, que no sé qué, pero es una forma de evangelizar, es una forma de invitar a que se acerquen otros jóvenes, para que vean que la iglesia no solamente que no está mal, es seriedad, también es alegría. Y en sí es alegría, podemos decirlo así. Y eso es el poder invitar y poder hacer el llamado a otros jóvenes. Hey, miren, te imaginas, estás ahí desligando los reels y ves, ah, mira, este grupo juvenil, qué bonito se ve, que no sé qué. Y eso hace llamativo a la comunidad. Eso es ir acumulando tesoros en la tierra, perdón, tesoros en el cielo, haciendo las cosas en que muchos pueden decir, no, es que las redes sociales han arruinado a la juventud. ¿Y por qué no poder utilizar estas mismas redes sociales en cosas propositivas, en cosas que en verdad lleven el desarrollo? Y para culminar, queridos hermanos y hermanas, podemos llegar a decir de que Dios nos invita a eso, dejar lo terrenal para llenarlo de lo espiritual. Alabado sea nuestro Jesucristo.
3: Siempre sea alabado.
2: En este momento vamos a quedar con una segunda alabanza.

0: Muy bien, queridos hermanos y hermanas, quedamos con lo que es con los avisos parroquiales. Y para este viernes 19 tenemos, como siempre, la Santa Misa a las 6:30 a.m. Santa Misa en Quebrada Honda, El Algodón, a las 3 p.m. Misa y reunión general de encuentros conyugales a las 5:30 p.m. Y para este sábado 20 tenemos la Santa Misa a las 6:30 a.m. Asamblea Parroquial de Pequeñas Comunidades y Pastoral Familiar a las 8:30 a.m. Santa Misa de 15 años en la Comunidad de Limón a las 2:30 p.m. Y Santa Misa en nuestro sector del Sagrado Corazón de Jesús a las 4 p.m. Para este domingo 21, como siempre, está la Santa Misa a las 6 a.m. Santa Misa a las 9 a.m. Primeras comuniones de los jóvenes y adultos que han estado en el proceso de catecumenado. Convivencia pastoral de la pastoral familiar en la sede parroquial, iniciando a las 7:30 a.m. en la comunidad de La Presa y comunidad y Copetillos, iniciando a las 9 a.m. Santa Misa en La Presa a las 11:30 a.m. Nota: la liturgia del próximo domingo a las 9 a.m. le corresponde a la zona 10. Anima el coro de la sede parroquial. El domingo 21 de junio no habrá misa a las 5 p.m.
1: La familia Ventura invita a familiares y amistades a los rezos por cumplir un año de fallecido Toñita Ventura. Los rezos se llevan a cabo a las 5 p.m. en su casa de habitación, ubicada en Barrio de las Delicias, finalizando el miércoles 24 de junio, iniciando con un rosario a las 3:30 p.m. y una asamblea a las 5 p.m. Por acompañar, agradece la familia Ventura.
0: La familia Ventura Monzón invita a familiares y amistades a un rosario bíblico por cumplir 3 años de fallecida Adela Omanzor de Ventura. Se llevará a cabo el viernes 19 de junio a las 5 p.m. en la que fue su casa de habitación, ubicada en el caserío Los Ventura. El caserío Los Ventura es Cantón El Algodón. Para acompañar, agradece sus hijos y nietos.
1: La familia Amaya Méndez invita a familiares y amistades a una asamblea por cumplir 40 días de fallecida Donatila Méndez. Se llevará a cabo el jueves 18 de junio a las 6 p.m. en la que fue su casa de habitación, ubicada en Barrio Las Delicias. Por acompañar, agradecen la familia Amaya Méndez.
0: La familia Salmerón Flores invita a familiares y amistades a una asamblea por cumplir 40 días de fallecida Flor Edila Flores. Se llevará a cabo el viernes 19 de junio a las 4 p.m. en casa de su padre Benito Salmerón, ubicada en la colonia El Prado. Para acompañarles, agradece la familia Salmerón Flores.
1: Rosa Margarita Umanzor de Reyes invita a familiares y amistades a los rezos por cumplir 9 días de fallecido Teodoro Antonio Reyes. Los rezos se llevarán a cabo a las 5 p.m. en su casa de habitación, ubicada en Colonia Ventura Perla, frente a la cancha, finalizando el viernes 19 de junio, iniciando con un rosario a las 11 a.m., segundo rosario a las 3 p.m., el tercer rosario a las 5 p.m. y la asamblea a las 6 p.m. Por acompañar, agradecen su esposa e hijos.
0: Se invita a familiares y amistades a los rezos por cumplir 40 días de fallecida Vicenta Vázquez, iniciando el martes 16 de junio a las 4 p.m. en la que fue su casa de habitación en Cantón Cordoncillo, finalizando el 24 de junio. Primer rosario a las 3:30 de la madrugada, segundo rosario a las 11:30 a.m., asamblea a las 2 p.m. y tercer rosario a las 5 p.m. Por su asistencia, le anticipa las gracias la familia Vázquez.
1: Esther Villatoro invita a familiares y amistades a fin de novenario por cumplir 40 días de fallecido Virgilio Villatoro Sorto. Se llevará a cabo el viernes 19 de junio, iniciando con un rosario a las 3 p.m. y una asamblea a las 6 p.m. en su casa habitación, ubicada en Barrio Las Delicias. Por acompañar, agradece su hermana Esther Villatoro.
0: También, queridos hermanos y hermanas, esta vez me da mucho gusto poderlo compartir con ustedes. Y es que se invita a todos los niños que deseen participar de acólitos en nuestra parroquia, es decir, de monaguillos. Los requisitos para los niños o niñas de 6, es decir, de 6 años en adelante, y deseo de servir el altar. Información con los delegados de sus comunidades o en las comunidades, en la oficina parroquial o con las encargadas. Este aviso para mí, queridos hermanos y hermanas, es muy bonito, ya que es como una parte de iniciación cristiana para aquellos niños que quieran poder servir el altar, tanto como el hermanito que tenemos aquí a la par, mi persona, y bueno, allá tenemos en controles a hermano Lía. Los tres creo que fuimos monaguillos, ¿verdad? Fuimos monaguillos, y es algo que es muy bonito el poder servir o poder estar sirviendo el altar al Señor. Así que a todos los niños que deseen estar a servir a nuestro Señor Jesucristo, pues ahí está el llamado.
1: De igual manera, pues a nuestro Padre Dios le pedimos por aquellos hermanos que pues han aportado para el programa y que están pidiendo oración, en especial pues por la hermana Digna Emérita Reyes y por la hermana Delmis Álvarez, que Dios pues siempre las cuide, las acompañe y siempre las tenga en su recuerdo. Así que, queridos hermanos, finalizando el programa de hoy, lo vamos a hacer pues como el Señor nos ha mandado, diciendo la oración que ya todos nos sabemos, y dice: Padre nuestro que estás en el cielo, santificado sea tu nombre. Venga a nosotros tu reino. Hágase, Señor, tu voluntad en la tierra como en el cielo. Danos hoy nuestro pan de cada día. Perdona nuestras ofensas como también nosotros perdonamos a los que nos ofenden. No nos dejes caer en la tentación y líbranos de todo mal. Amén. Dios te salve, María, llena eres de gracia, el Señor es contigo. Bendita eres entre todas las mujeres y bendito es el fruto de tu vientre, Jesús. Santa María, Madre de Dios, ruega por nosotros los pecadores, ahora y en la hora de nuestra muerte. Amén. Dulce Madre, no te alejes, tú diste de mí no aparte, ven conmigo a todas partes y solo nunca me dejes. Ya que me quieres tanto como una verdadera madre, haz que me bendiga el Padre, el Hijo y el Espíritu Santo. Amén.
2: Esperamos que al haber participado de este programa, tomemos conciencia que desde nuestro bautismo estamos llamados a ejercer el triple ministerio de Jesucristo: profeta, sacerdote y rey.
3: Que Dios nuestro Padre y la intercesión de todos los santos, en especial nuestra Madre la Virgen María, les bendigan siempre.

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0: Atentos a la hora, son las 6 de la mañana con 33 minutos. A esta hora establecemos conexión con la parroquia de Santa Rosa de Lima para llevar a la transmisión de la Santa Misa.
1: Bendición y bendición en la familia Fuentes. Petición a Dios y a la Santísima Virgen María por la salud y liberación de Victorino Escobar. Acción de gracias a Dios y a la Santísima Virgen María por cumplir 92 años de vida. Gervasio Antonio Romero Larios, ofrecen a Dios sus hijos y sus nietos. Felicidades, hermano Gervasio Antonio, en su cumpleaños 92. Le damos un fuerte aplauso. Feliz cumpleaños, hermano. Encomendamos al Señor a nuestros seres queridos que ya se nos han adelantado. Por el alma de María Donatila Fuentes, Pedro Fuentes, Vicenta Bonilla, Jorge Adalberto Campos, los difuntos de la familia Fuente Bonilla, el alma de Jorge Martínez, José Armando Martínez, Verónica Martínez, las almas del purgatorio, ofrece la familia Fuentes. Por el alma de Adela Humansor de Ventura, 3 años de fallecida, ofrecen sus hijos y nietos. Por el alma de María Alicia Fernández, 3 años de fallecida, ofrecen sus hijos. Por el alma de Virgilio Villatoro Sorto, 40 días de fallecido, ofrece su hermana Esther Villatoro. Por el alma de Flor y Dalia Flores, 40 días de fallecida, ofrecen sus padres y familia. Por el alma de Miriam Victoria Andrade, 8º día de novena, ofrece la familia. Por el alma de Victoriana Vázquez, en el 7º día de novena, ofrece la familia Vázquez Orto. Por el alma de Teodoro Antonio Reyes, último día de novena, ofrece su esposa e hijos. Por el alma de María Magdalena Bonilla de García, en el 5º día de novena, ofrecen sus hijos y familia. Por el alma de Eliseo Zelaya Pereira, 3º día de novena, ofrece su esposa e hijos. Por el alma de Luis Alberto Delgado, ofrecen sus hijos. Por el alma de Isidoro Castillo, 2º día de novena, ofrece Concepción y Delmi Castillo. Por el alma de Santos Roberto Escobar, 4º día de novena, ofrece la familia. Por el alma de Jesús Escobar, 2º día de novena, ofrece Flor del Carmen Escobar. Por el alma de Flor del Carmen Contreras, 2º día de novena, ofrece su esposo e hijos. Por el alma de Ana Rubio, en el 1º día de novena, ofrece la familia Sorto. Por el alma de Paulina Lario García y Rafael Fuente Vázquez, en el 1º día de novena, ofrecen sus hijos. Por el alma de Fidelina Herrera, en el 6º día de novena, ofrecen sus hijos. Hermanos y hermanas, en la presencia de Dios, pidamos perdón.

Yo confieso ante Dios Todopoderoso y ante ustedes, hermanos, que he pecado mucho de pensamiento, palabras, obras y omisión, por mi culpa, por mi culpa, por mi gran culpa. Por eso ruego a Santa María siempre Virgen, a los ángeles y a los santos, y a ustedes, hermanos, que intercedan por mí ante Dios nuestro Señor. Dios Todopoderoso, tenga misericordia de nosotros, perdone nuestros pecados y nos lleve a la vida eterna.

0: Señor Dios, de quien todo bien procede, escucha nuestras súplicas y concédenos que, comprendiendo por inspiración tuya lo que es recto, eso mismo bajo tu guía lo hagamos realidad. Por nuestro Señor Jesucristo, tu Hijo, que contigo vive y reina en unidad del Espíritu Santo y es Dios por los siglos de los siglos.
1: Amén.
2: Lectura del segundo libro de los Reyes. Por aquel entonces, Atalía, madre del rey Ocosías, viendo que había muerto su hijo, decidió exterminar a toda la familia real. Pero Jehoseba, hija del rey Jorán y hermana de Ocosías, tomó a su sobrino Joás y lo sacó a escondidas de entre los hijos del rey. Cuando los estaban asesinando para ocultarlo de Atalía, escondió al niño y a su nodriza, y así el niño pudo escapar de la muerte. 6 años estuvo oculto con ella en el templo del Señor, y entre tanto, Atalía reinó en el país. El año séptimo, el sacerdote Jehoyada mandó llamar a los oficiales del ejército y a los soldados de estos, los introdujo en el templo del Señor, les mostró al hijo del rey e hizo con ellos un pacto con juramento de cuidar al hijo del rey. Los oficiales cumplieron el pacto que habían hecho con el sacerdote Jehoyada. Cada cual se puso al frente de sus hombres, que entraban de guardia el sábado o terminaban su guardia el sábado, y se presentaron ante el sacerdote Jehoyada. Este les entregó las lanzas y los escudos del rey David, que estaban en el templo del Señor. Cuando los soldados de la guardia, con las armas en la mano, se pusieron en fila desde el lado sur hasta el lado norte del templo, rodeando el altar, Jehoyada sacó al hijo del rey, le puso la diadema y las insignias reales y lo ungió.

0: escuchó el clamor popular, fue al templo del Señor, donde estaba reunida la gente. Entonces vio al rey que estaba de pie sobre el estrado. Según la costumbre, a los oficiales del ejército y a los heraldos en torno al rey y a todo el pueblo que daba muestras de gran alegría mientras sonaban las trompetas. Entonces Atalía rascó sus vestiduras y gritó: ¡Traición, traición! El sacerdote Jehoiada dio esta orden a los oficiales: sáquenla del templo y maten al que la siga. El sacerdote les había dicho: no podemos matarla en el templo del Señor. Así pues, los guardias la llevaron hasta el palacio real y le dieron muerte en la puerta de los caballos. Entonces el sacerdote Jehoiada renovó la alianza entre el Señor, el rey y el pueblo, por la cual ellos serían el pueblo del Señor. Todo el pueblo penetró en el templo de Baal y lo destrozaron. Destruyeron completamente el altar y a sus estatuas. Y a Matán, sacerdote de Baal, le dieron muerte delante del altar. El sacerdote Jehoiada puso centinelas en el templo del Señor. Todo el templo se llenó de alegría y la ciudad quedó tranquila. Atalía había sido muerta en el palacio real. Palabra de Dios.
1: Te alabamos.

0: Del Salmo 131. Dios le dará el trono de su padre David.
1: Dios le dará el trono de su padre David.
0: Dios prometió a David y el Señor no revoca sus promesas. Pondré sobre tu trono a uno de tu propia descendencia.
1: Dios le dará el trono de su padre David.
0: Si tus hijos son fieles a mi alianza y cumplen los mandatos que yo enseñé, también ocuparán sus hijos tu trono para siempre.
1: Dios le dará el trono de su padre David.
0: Esto es así porque el Señor ha elegido a Sion como morada. Aquí está mi reposo para siempre, porque así me agradó, será mi casa.
1: Dios le dará el trono de su padre David.
0: Aquí haré renacer el poder de David, y encenderé una lámpara a mi ungido. Pondré sobre su frente mi diadema, ignominia daré a sus enemigos.
1: Dios le dará el trono de su padre David.
0: Preparemos nuestro corazón para recibir con alegría el Santo Evangelio.

0: En aquel tiempo, Jesús dijo a sus discípulos: No acumulen ustedes tesoros en la tierra, donde la polilla y el moho los destruyen, donde los ladrones perforan las paredes y se los roban. Más bien, acumulen tesoros en el cielo, donde ni la polilla ni el moho los destruyen, ni hay ladrones que perforen las paredes y se los roben. Porque donde está tu tesoro, ahí también está tu corazón. Tus ojos son la luz de tu cuerpo. De manera que si tus ojos están sanos, todo tu cuerpo tendrá luz. Pero si tus ojos están enfermos, todo tu cuerpo tendrá oscuridad. Y si lo que en ti debería ser luz no es más que oscuridad, qué negra no será tu propia oscuridad. Palabra del Señor.
1: Gloria y honor a ti, Señor Jesús.
0: Tengan la bondad de sentarse, hermanos y hermanas. Les saludo a cada uno de ustedes, hermanos, que participan de esta Eucaristía, así como también a los que por medio de la radio o de internet oran con nosotros. Dice Jesús hoy en el Evangelio una frase que debemos interiorizar: donde está tu tesoro, ahí también está tu corazón, dice Jesús. Donde está tu tesoro, ahí está tu corazón. Hermanos y hermanas, ¿qué es lo que amamos? Eso que amamos es nuestro tesoro. ¿Qué es lo que amamos? ¿Qué es lo que buscamos? ¿Qué es lo que nos tiene fascinados, deslumbrados? ¿Qué buscamos? Dice Jesús en el Evangelio: los tesoros de esta tierra, hermanos, son tesoros que fascinan, que enloquecen, que atraen. Porque uno, a simple vista, los puede ver. En cambio, hermanos, este tesoro, ¿cómo está? ¿Cómo dijo Jesús que estaba este tesoro? Escondido. Este tesoro está escondido. Todos los demás tesoros, los ojos, ¿no?, te deslumbran. Todos los demás tesoros son espectaculares. Todos entran por los ojos. En cambio, este tesoro, este no, hermanos, este tesoro permanece escondido. Este es un tesoro escondido. Y dice Jesús en el Evangelio: dichoso el que lo encuentra. ¿Y saben una cosa, hermanos? Muchos hemos encontrado este tesoro de repente. No sé si la palabra es correcta, pero

esto escondido para mí, de esto yo no sabía, aquí me vine a dar cuenta, esto yo no lo conocía. Este tesoro del amor de Dios, del gozo de Dios, porque hay una característica, hermanos, este tesoro llena de alegría, este tesoro llena de paz. ¿Y los otros? ¿De qué llenan? ¿Los otros tesoros? ¿De qué llenan? Este tesoro te llena de alegría. ¿Y los otros? ¿De qué llenan los otros tesoros? De preocupaciones, de miedos. ¿De qué llenan los otros tesoros? Eso ya lo dijo Jesús, ¿verdad? Los afanes de esta tierra, los afanes de esta vida, ¿de qué llenan a la gente? De preocupaciones. Hasta pueda que te muras antes de tiempo. Este tesoro no. ¿De qué llena este tesoro? De alegría. Dice Jesús que el que encuentra este tesoro, al descubrirlo, deja todo, dice, vende todo y compra este tesoro y se queda con él. Y nadie te lo va a quitar. Este tesoro nadie te lo va a quitar. Es tuyo, hermano. Los otros tesoros, dice Jesús, no son para siempre, hermanos. Este tesoro es para ti. ¿Y los otros? ¿Los otros tesoros? Son para siempre. Las cosas que consideras un tesoro de esta tierra, dice Jesús hoy en el Evangelio, no acumulen ustedes tesoros en la tierra, donde la polilla, el moho, los ladrones los destruyen y se los roban. Los tesoros de aquí, ¿son para siempre? ¿Son para siempre los tesoros de aquí? No, hermanos. Esto es temporal. Todo aquí es temporal. ¿Cómo llegamos a este mundo? ¿Cómo llegamos al mundo? Dice la Sagrada Escritura. Desnudos. Desnudos llegamos al mundo. ¿Y cómo nos vamos a ir? Hermanos, ¿cómo nos vamos a ir? Desnudos. Desnudos llegamos. Desnudos nos vamos. Desnudados de todo. Y si no te querés desnudar, ya te van a desnudar. Ya te van a desnudar. Te lo van a quitar. Si no lo das, si no lo entregas, ya te lo van a quitar todo. Lo vas a dar, porque los tesoros de aquí abajo no son para siempre. Solo hay un tesoro que es para siempre. Espero que lo halles. Espero que tú lo encuentres. Hermanos, una sola palabra de este evangelio. Les hago una pregunta a usted. Una sola palabra de este evangelio. Una sola frase de este evangelio, cuando usted la escucha y se queda pensando en ella, usted no dice: ¿y qué sabiduría es esta? ¿Qué tesoro es este? Una sola frase de este evangelio. ¿A dónde vas a hallar algo igual? ¿A dónde? No hay. No existe cosa igual. Y este sí es para siempre. Este nadie te lo quitará. Entonces dice Jesús: vende todo. Dice el Señor: más bien acumulen tesoros en el cielo, donde no llega ni el moho ni el ladrón. Acumula tesoros en el cielo. ¿Cómo se acumulan tesoros en el cielo? Hermanos, ¿cómo se acumulan tesoros en el cielo? Dando limosna, dice el Evangelio. Dando limosna.

con lo que Dios te ha dado. Padre, con lo que Dios me ha dado, siento que Dios me cuida, Padre. Todo esto que tengo es parte del cuidado que Dios tiene de mí. Ahora te pregunto, ¿y a quién vas a cuidar con lo que Dios te ha dado a ti? Dios quiere cuidar a los otros a través de ti. A través de lo que Dios te ha entregado a ti, Dios quiere cuidar a los otros a través de ti. Con lo que Dios ha puesto en tus manos, haz el bien. Porque el día que te mueras, va a decir el Padre aquí en la misa de cuerpo presente, que sus buenas obras le acompañen. Que tus buenas obras te acompañen. Descansa de tus fatigas, hermano. Descansa ya de tus fatigas, de tus años difíciles aquí. Porque dice el salmista, aunque uno viva 70 años y el más robusto hasta 80, la mayor parte de esos años, dice el salmista, son pesados, fatigosos. Los que ya tienen 90 años y me están oyendo, saben lo que pesan esos 90 años. Pesan. Algunos quieren vivir 110, no sé para qué tanto, si ya no puede con los 90 que tiene encima. Pesan esos años. La mayor parte son, ¿verdad?, fatigosos, difíciles, duros. Descansa de tus fatigas, hermano. Descansa de tus fatigas y que las buenas obras te acompañen. Vete en paz. Así decimos, ¿verdad? Vete en paz. Vete en paz, hermano, hacia la paz de Dios. Si hiciste de Dios tu tesoro en esta vida,

0: Oren, hermanos, para que este sacrificio mío y de ustedes sea agradable a Dios Padre Todopoderoso.
1: El Señor reciba de tus manos este sacrificio para alabanza y gloria de su nombre, para nuestro bien y el de toda su santa iglesia.
0: Oremos. Mira, Señor, con bondad nuestro servicio, para que esta ofrenda se convierta para ti en un don aceptable y para nosotros en aumento de nuestra caridad, el que vive y reina por los siglos de los siglos.
1: Amén.
0: El Señor esté con ustedes.
1: Con tu espíritu.
0: Levantemos el corazón.
1: Lo tenemos levantado hacia el Señor.
0: Demos gracias al Señor nuestro Dios.
1: Es justo y necesario.
0: En verdad, es justo y necesario. Es nuestro deber y salvación darte gracias siempre y en todo lugar. Señor Padre Santo, Dios Todopoderoso y Eterno, pues aunque no necesitas de nuestra alabanza, es don tuyo que seamos agradecidos. Y aunque nuestras bendiciones no aumentan tu gloria, nos aprovechan para nuestra salvación por Cristo Señor nuestro. Por eso, unidos a los ángeles y a los santos, te aclamamos lleno de alegría.

0: Eres en verdad Padre, y con razón te alaban todas tus criaturas, ya que por Jesucristo, tu Hijo, Señor nuestro, con la fuerza del Espíritu Santo das vida y santificas todo, y congregas a tu pueblo sin cesar, para que ofrezca en tu honor un sacrificio sin mancha, desde donde sale el sol hasta el ocaso. Por eso, Padre, te suplicamos que santifiques por el mismo Espíritu estos dones que hemos separado para ti, de manera que se conviertan para nosotros en el cuerpo y la sangre de Jesucristo, Hijo tuyo y Señor nuestro, que nos mandó celebrar estos misterios, porque Él mismo, la noche en que iba a ser entregado, tomó pan. Y dando gracias te bendijo, lo partió y se lo dio a sus discípulos diciendo: tomen y coman todo de él, porque esto es mi cuerpo que será entregado por ustedes.
1: Señor mío y Dios mío.

0: Del mismo modo, acabada la cena, tomó el cáliz, dando gracias te bendijo y lo pasó a su discípulo diciendo: tomen y beban todo de él, porque este es el cáliz de mi sangre, sangre de la alianza nueva y eterna, que será derramada por ustedes y por muchos para el perdón de los pecados. Hagan esto en conmemoración mía.
1: Señor mío y Dios mío.

Así pues, Padre, al celebrar ahora el memorial de la pasión salvadora de tu Hijo, de su admirable resurrección y ascensión al cielo, mientras esperamos su venida gloriosa, te ofrecemos en esta acción de gracia el sacrificio vivo y santo. Dirige tu mirada sobre la ofrenda de tu Iglesia y reconoce en ella la víctima por cuya inmolación quisiste devolvernos tu amistad, para que fortalecidos con el cuerpo y la sangre de tu Hijo y llenos de su Espíritu Santo, formemos en Cristo un solo cuerpo y un solo Espíritu. Que Él nos transforme en ofrenda permanente para que gocemos de tu heredad, junto con tus elegidos, con María, la Virgen Madre de Dios, su esposo San José, los apóstoles, los mártires, San Óscar Arnulfo Romero, los santos, Santa Rosa de Lima, nuestra patrona, por cuya intercesión confiamos obtener siempre tu ayuda. Te pedimos, Padre, que esta víctima de reconciliación traiga la paz y la salvación al mundo entero. Confirma en la fe y en la caridad a tu Iglesia peregrina en la tierra, a tu servidor, el Papa León, a nuestro obispo Fabio, al orden episcopal, a los presbíteros y diáconos, y a todo el pueblo redimido por ti. Atiende los deseos y súplicas de esta familia que has congregado en tu presencia. Reúne en torno a ti, Padre misericordioso, a todos tus hijos dispersos por el mundo, a nuestros hermanos difuntos, María Donatila Fuentes, Pedro Fuentes, Vicenta Bonilla, Jorge Adalberto Campos, los difuntos de la familia Fuente Bonilla, Jorge Martínez, José Armando Martínez, Verónica Martínez, las almas del purgatorio, Adela Humansor de Ventura, María Alicia Fernández, Virgilio Villatoro Sorto, Flor Idalia Flores, Miriam Victoria Andrade, Victoriana Vázquez, Teodoro Antonio Reyes, María Magdalena Bonilla de García, Eliseo Zelaya Pereira, Luis Alberto Delgado, Isidoro Castillo, Santos Roberto Escobar, Jesús Escobar, Flor del Carmen Contreras, Ana Rubio, Paulina Lario García, Rafael Fuente Vázquez, Fidelina Herrera. Y cuantos murieron en tu amistad, recíbelos en tu reino, donde esperamos gozar todos juntos de la plenitud eterna de tu gloria. Por Cristo, Señor nuestro, por quien concedes al mundo todos los bienes.

0: y en Él. A ti, Dios Padre omnipotente, en la unidad del Espíritu Santo, todo honor y toda gloria por los siglos de los siglos.
1: Amén.
0: Fieles a las recomendaciones del Salvador y siguiendo su divina enseñanza, nos atrevemos a decir: Padre nuestro que estás en el cielo, santificado sea tu nombre, venga a nosotros tu reino, hágase tu voluntad en la tierra como en el cielo. Danos hoy nuestro pan de cada día, perdona nuestras ofensas, como también nosotros perdonamos a los que nos ofenden. No nos dejes caer en la tentación y líbranos del mal. Líbranos de todos los males, Señor, y concédenos la paz en nuestros días, para que, ayudados por tu misericordia, vivamos siempre libres de pecado y protegidos de toda perturbación, mientras esperamos la gloriosa venida de nuestro Salvador Jesucristo.
2: Tuyo es el reino, tuyo es el poder, la gloria y por siempre, Señor.
0: Señor Jesucristo, que dijiste a tus apóstoles: la paz les dejo, mi paz les doy. No tengas en cuenta nuestros pecados, sino la fe de tu iglesia, y conforme a tu palabra concédenos la paz y la unidad, tú que vives y reina por los siglos de los siglos.
1: Amén.
0: La paz del Señor esté siempre con ustedes, hermanos. Como hijos de Dios, démonos el saludo de paz.

0: es el Cordero de Dios que quita el pecado del mundo. Dichosos los invitados al banquete del Señor.
1: Señor, no soy digno de que entres en mi casa, pero una palabra tuya bastará para sanarme.
0: El cuerpo y la sangre de Cristo nos guarde para la vida eterna.

0: Señor, tú eres mi fortaleza y mi refugio, mi liberación y mi ayuda. Tú eres mi Dios. Oremos. Señor, que la virtud medicinal de este sacramento nos cure por tu bondad de nuestras maldades y nos haga avanzar por el camino recto, el que vive y reina por los siglos de los siglos.
1: Amén.
0: El Señor esté con ustedes.
1: Con tu espíritu.
0: La bendición de Dios Todopoderoso, Padre, Hijo y Espíritu Santo, descienda sobre ustedes y les acompañe siempre.
1: Amén.
0: Dulce Madre, no te alejes, tu vista de mí no apartes, ven conmigo a todas partes y solo nunca me dejes. Ya que me quieres tanto como verdadera madre, haz que me bendiga el Padre, el Hijo y el Espíritu Santo. Amén. San Miguel Arcángel, defiéndenos en la lucha. Sé nuestro amparo contra la perversidad y las acechanzas del demonio. Que Dios manifieste sobre él su poder, es nuestra humilde súplica. Y tú, oh príncipe de la milicia celestial, con la fuerza que Dios te ha conferido, arroja al infierno a Satanás y a los demás espíritus malignos que vagan por el mundo para la perdición de las almas. Así sea. Queridos hermanos y hermanas, mañana tenemos el encuentro de todas las pequeñas comunidades, todas hermanos, aquí, a partir de las 8 de la mañana, tenemos este encuentro, esta convivencia fraterna. La familia Vázquez Fernández comparte con nosotros un refrigerio por cumplir 3 años de haber partido a la presencia de Dios. María Alicia Fernández, que descanse en paz.
1: Así sea.
0: Hermanos y hermanas, les deseo a todos un buen día. En el nombre del Señor, pueden ir en paz.
1: Demos gracias.
0: Sagrado Corazón de Jesús.
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19: La vitamina para hoy lleva por nombre Cuando la conocía, tenía 16 años. Fuimos presentados en una fiesta por alguien que se decía ser mi amiga. Fue amor a primera vista. Ella me enloquecía. Nuestro amor llegó a un poquito que ya no podía vivir sin ella. Pero era un amor prohibido. Mis padres no la aceptaron. Fui expulsado del colegio y empezamos a encontrarnos a escondidas. Pero ahí no aguanté más. Me volví loco. Yo la quería, pero no la tenía. Yo no podía permitir que me apartaran de ella. Yo la amaba tanto que destrocé el carro por su culpa. Rompí todo dentro de mi casa y casi mato a mi hermana. Estaba loco, la necesitaba ansiosamente. Hoy tengo 39 años. Estoy internado en un hospital. Soy inútil y voy a morir abandonado por mis padres, por mis amigos y por ella. Su nombre es Cocaína. A ella le debo mi amor, mi vida, mi destrucción y mi muerte. Esta es la vitamina que hoy vamos a platicar con usted. Me gusta un tema como este porque son temas reales, son temas que los vivimos todos los días, son temas que los vivimos como padres, son temas que se viven como hijos, como jóvenes. Y en alguna medida podemos optar o dialogar con usted a través de este medio, qué es lo que realmente se puede hacer. Es difícil ponerse en los zapatos de los padres cuando tienen hijos que están con este problema de drogadicción. Es difícil ponerse en los zapatos de estos jóvenes que, como este, a los 16 años se la presentó una amiga. Y es que te va alucinando, te va abarcando, te va envolviendo en lo que no tienes una idea, te va destruyendo. Y tú vas poco a poco destruyéndote y vas destruyendo a tu familia. Es bien difícil. Es bien difícil querer contar algunas historias porque nos podemos equivocar, podemos dañar y podemos molestar, pero es que son a veces cosas reales que los padres deben de saber. Los hijos, para conseguir la droga, a veces tienen que robar, a veces tienen que matar. Y para poder vivir feliz entre la tranquilidad del mundo, haciendo su gusto, tienen que irse de la casa. Y van abandonados. Muchos, muchos jóvenes entre los 16 y los 22, 24 años, si es que se logran rescatar a esa edad, usted los va a ver durmiendo en las aceras, durmiendo bajo el agua, sin zapatos, y quizás la familia tiene posibilidades de comprarle, sin ropa, en harapos, y la familia tiene posibilidades de comprarle, pero es alguien que así en su mundo vive feliz. Yo he escuchado en algunas ocasiones que alguien me comenta y dice, es que esa pipera que anda en la calle, a ella se le imagina que es una Shakira, que es la mujer más sexy de Santa Rosa de Lima. Ese es el mundo de ellos. Y quizás tiene un mes de no bañarse. Gente que se ha logrado rescatar de esto, con tantas enfermedades y mucho más las enfermedades venéreas que estas mujeres y estos hombres adolecen. Todo a consecuencia de haberles presentado a una temprana edad. Esta, yo no sé si decirle amiga o enemiga, porque según la historia, este la comenta como su amiga. La comenta con quien no podía dejar de vivir. Y después la comenta con que quería matar a la hermana. Destruyó todo en su casa. Entonces, con lo que va caminando el tiempo, que se va haciendo adicto a esta droga, la necesita. La necesita todos los días. Hay gente que han mandado a Costa Rica, a México, a los Estados Unidos, aquí mismo en El Salvador, a desintoxicarse. Pero tanta será la fuerza, tanta será la situación esta, de que recaen otra vez. Y es que vemos en el mundo gente quizás un tanto más adulta de que cometemos estos errores. Y qué lástima, pues, ¿verdad? Que a veces por hacer un poco más de plata le dañamos la vida a tanto joven. Y es que hoy ya no solamente los jóvenes están metidos en esto, también nosotros los viejos. ¿Qué alucine tendrán los viejos? Lo ignoro. Lo ignoro en realidad, porque hay quienes ya dicen, vaya, ya viejo le agarró este el ser pipero, o el fumar una droga, o el ingerir cualquier cosa, inyectarse. Los padres debemos de tener sumo cuidado en ver los cambios de evolución que nuestros hijos van teniendo en los hogares. ¿Con quiénes anda reunido? ¿Quiénes son sus amigos? ¿A qué hora sale? ¿Dónde va? ¿Con quién va? ¿Para qué va a salir? Y es que ahí es donde tenemos que tener cuidado. Usted debe de enderezar el árbol desde pequeño. Si pequeño no lo enderezó, hermano, mañana no diga Malaya, porque Malaya va lejos. Y ahí es donde los padres debemos hablar tanto con nuestros hijos, acercarnos a nuestros hijos, explicarle a nuestros hijos cada una de las cosas que puede venir a suceder el día de mañana. Porque si no se lo explica a usted, en la calle encuentran muchos papás. Y el amigo papá que encuentra en la calle, ese le explica mejor que usted. ¿Por qué se lo mete donde usted no quería que su hijo entrara? Ese se lo llevó con mucha más facilidad. Y la primera vez se la regaló. Porque ese es lo doloroso de esto. La primera vez se la regaló. La segunda vez pusieron mitad y mitad. O mitad y mitad. La tercera le dice, comprala si querés, comprala. ¿Crees que soy tu tata para mantenerte? Y comenzó usted a pedir. Perdió la vergüenza. Perdió la vergüenza. Cuando un joven comienza a perder la vergüenza, se hundió en el vicio. ¿Cuántos padres sufren en realidad? Sufren totalmente ver a sus hijos en la calle pidiendo un 5 cuando en la casa tienen $100. ¿Cómo se siente un padre ver a su hijo con la ropa sucia, sin bañarse, sin peinarse, sin lavarse la cara? Y en la casa tiene agua, jabón, ropa, dinero, distracción, lo que quiera. ¿Y cuánto le ofrecemos los padres a nuestros hijos para que no entren en eso? Hasta el cielo, hasta la vida. He visto padres que se han muerto con la ilusión de ver a sus hijos cambiar. Los han mandado a un lugar, los han mandado a otro lugar. Y el problema es que después los viejos también hoy están entrando en ese pequeño desarrollo. Veo en este pueblo muchos hombres y mujeres ya de edades entre los 40 y 60 años consumiendo droga, mandando a comprar droga con los mismos jóvenes que están en la calle, mandando a comprar la droga. Yo creo que es ahí donde los padres perdemos nuestra autoridad y donde nuestros hijos hacen lo que se les antoja. Ahí debemos de poner nosotros en realidad nuestra parte, dejarnos guiar por Dios. póngale a Dios sus problemas, pero trate de orientar también a sus hijos. Trate de cambiar usted también. Porque aquí no es solamente como dice el Evangelio de hoy, ojo por ojo y diente por diente. Aquí es poner de tu parte, hombre. Trata de llamar a tu hijo, siéntalo un momento. Habla con tu hijo. Y si tú sabes que tu esposo anda en esto, llámalo y siéntalo y dile, mira, estás cometiendo un error. Si este es el ejemplo que le vas a dar a tu hijo metido en la drogadicción, vas perdido. Aquí en Santa Rosa de Lima hemos visto que anda padre e hijo metido en esto. Es que da tanta lástima, de verdad. Gente muy conocida metida en la drogadicción. Gente con tantas posibilidades de rescatarse anda metida en la droga. Aquí, ojalá y no les vaya a suceder todavía, porque me imagino que todavía no han llegado a esto, o ya pasaron esta etapa, porque hay quienes pasan esta etapa y después se quedan bastante pasivos. Primero, ya no tienen a quien destruir. Ya se destruyeron ellos, destruyeron a sus padres, destruyeron sus hogares, destruyeron la sociedad, destruyeron todo. Su autoestima anda totalmente baja. Y cuando lo encuentran a uno y le dicen, ayúdame, hombre, regálame una peseta, regálame un dólar, ya cambié, ya no quiero estar en el vicio. Ellos no quieren estar ahí. Pero están tan adictos a la droga que con poquitito caen. Hay quienes se logran sostener. Se logra mantener 15 días, una semana, un mes y vuelven a caer. Qué tristeza da, de verdad, ver a una familia destruida de esa forma. Hombres que han perdido sus hogares. Y no uno, varios. Mujeres que han dejado todo. Aquí mi esposa platicaba con una de las que a nosotros le llamamos piperos en el pueblo. Solo pónganse a pensar. Su mamá se la llevó para los Estados Unidos. Allá quizás alguien, a una amiga o un amigo le presentó esta amiga que se llama cocaína. Allá comenzó a conocerla. Se vino para El Salvador. Con residencia. Con sus documentos en los Estados Unidos, que cuánta gente los necesita. La madre viene a tratar de llevársela para los Estados Unidos, a cambiarla, la ha metido en un centro, la ha metido en otro centro, y ella ve el centro de la droga nada más. Y aquí está, durmiendo en la calle, durmiendo en la Placita Alegre. Hasta ahí llega la destrucción. Ojalá usted tenga la oportunidad de platicar con su hijo, con su hija, con su esposa o su esposo, con su primo y con el que sea, su amigo. Recuérdese que en ese amigo que está en la calle, ese que está ingiriendo droga, ahí está Dios. Si usted tiene oportunidad de ir a hablar con él, dígale que se quiera él mismo, que se quiera como Dios lo ama. Dígale que aún todavía la sociedad lo sigue amando, pero tiene que cambiar. Que no vaya a llegar todavía a perder todo. Porque este perdió su casa, quería matar a su hermana, perdió su familia, lo perdió todo. Y por último dice, hoy tengo 39 años, ya pasó la vida. Cuando llegamos a los 40, hasta las patas nos duelen para caminar. Hoy tengo 39 años. Estoy internado en un hospital, no le quedaba más. Soy inútil. Y voy a morir abandonado por mis padres. Por los que le enseñaron a la amiga, por los amigos. Que uno dice, ah, no hombre, este es mi amigo. Mi papá está cuadrado, este es mi chero. Mis amigos sí son mis amigos. Mi papá ya dejó de ser mi amigo y mi padre. Y inclusive mi tata, dicen ahora. Abandonado por los amigos y abandonado por ella misma, abandonado por la coca, porque quien lo llevó al fondo, al abismo, al fondo del abismo, fue la cocaína. Es cualquier vicio, no solamente la coca. Aquí hablan coca, pero es cualquier vicio. Lo llegó a tocar fondo. Ahora vive abandonada en un hospital, vive sin su familia, viven sin sus amigos, aquellos amigos que le enseñaron cómo es que realmente tenía que hacer con ella. Muchos de nosotros estamos expuestos a caer en las garras también de un vicio. Trate de hacer la conversión, trate de irse moderando, trate de ver el ejemplo. Usted no necesita salir del Salvador para ver el ejemplo. Ahí tiene espejos en este país, inclusive de este pueblo. Y dice el hombre: a ella le debo mi amor, mi vida, mi destrucción y mi muerte. Es nada menos la cocaína. Hable con su familia, hable con sus amigos que ve ahí en la calle, durmiendo, arropados con un cartón. Hable con ellos. Yo creo que además de que este ser humano con quien usted va a hablar se lo va a agradecer, porque hemos visto recuperarse a mucha gente también. Hay centros aquí en Santa Rosa que están recuperando gente. La iglesia de Manuel tiene unos. Y qué bueno que tomaron esa iniciativa. Ahí está. Cuando usted no haya llegado todavía a ese centro y usted se pueda rescatar, o pueda rescatar un amigo, un pariente, a su hijo, a su esposo, a su esposa, hágalo. Para que el día de mañana no vaya a tener que decir que va a estar muriendo abandonado por sus padres, por sus amigos y por todos. Ahora usted bien puede hacerlo, porque Dios y los amigos y la sociedad se lo va a agradecer. Esta es la vitamina de hoy. Dios que lo bendiga.

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8: Seguimos, continuamos en este día viernes, 3 minutos a las 8. Muy buenos días a usted que desayuna, aprovecho.

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1: 8:03.
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Aunque no te vuelva a ver, pero bueno, que te traten bien. Son las 8 de la mañana con 8 minutos, 8 de la mañana con 8. Música de Julián Álvarez y Yuridia, eso se llama Nos Faltó Valor.

Nos faltó valor. Lo que sí no nos va a faltar ahora es ánimos para ver los partidos de hoy del Mundial. Hoy arrancamos con partidos a la 1:00 p.m. Estados Unidos enfrentando a Australia. A las 4 se viene Escocia contra Marruecos. 6:30 p.m. Brasil contra Haití. Y a las 9:00 p.m. Turquía contra Paraguay. Esos son los 4 partidos para hoy. 8:12 a.m.

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5: 8:22 minutos.
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Con esta canción yo me voy, se cuidan un montón. Regreso mañana a las 2 de la tarde. El próximo en cabina son Omar y Leslie. A las 9 el show de la mañana, no se lo vaya a perder.

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0: damas y caballeros, sean todos bienvenidos al programa de Más Ambiente, producido en la primera estación de radio en el departamento de La Unión y Morazán, Radio La Fabulosa. Omar Hernández y Leslie López, dos locutores, una sola misión: entretener a todos los radioescuchas de La Fabulosa mientras trabajas en los quehaceres en el hogar. Una dosis de entusiasmo y alegría para todos. Bienvenidos al Show de la Mañana.
1: Muy buenos días. ¿Cómo se encuentran? ¿Cómo están? ¿Cómo me los está tratando el viernes 19 de junio? Nosotros ya estamos listos.
2: Listísimos. Buenos días a todos. Bienvenidos.
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1: Bienvenidos al show. Ya nosotros estamos preparados por acá con Leslie. Viernes. Acalorados un poquitito, sí, porque desde bien temprano se siente el calorcito, sobre todo el calor.
2: Porque no llovió ayer.
1: Del mundial.
2: No, esa fiebre todavía está. ¿A 30 y cuántos grados? 40 grados.
1: Qué buenísimo está el mundial cada día que va pasando. Ya comenzó la segunda jornada, podemos decir así, de la primera fase. Ya vimos a todas las selecciones y ahora ya comenzaron a jugar el segundo encuentro dentro de cada grupo. Entonces, con los resultados que estamos viendo, ya estamos confirmando qué selecciones son las que van a pasar a la siguiente fase, que serían los 16avos de final. Leslie, estamos viviendo el mundial, parece mentira, pero ya va avanzando, ya pasó más de una semana. Porque el jueves pasado comenzó el mundial. Imagínate, ya hoy es viernes, ya llevamos más de una semana. Ya va avanzadito. Las notas están creciendo de lo que está pasando, la actualización. Mira, una de las notas recientes, lo que se está viviendo es la gravedad que tiene el papá de Lionel Messi de salud en Argentina. Y el día de ayer aparecieron notas en algunos noticieros que cometieron el error de dar por adelantado una nota falsa, una fake news, donde mencionaban que el papá de Messi había muerto y le estaban dando el pésame.
2: Qué barbaridad.
1: Entonces, sí, y se fueron así, como decimos a buen salvadoreño, se fueron chucos,
2: sí,
1: con la nota, porque no ha fallecido, está grave. Entonces, dándole el pésame a Messi.
2: ¿Cómo le cayó a él esa nota, ¿verdad?
1: Pues sí, bien triste, rápido, aunque él ha dado a conocer que su papá está grave. Y de fallecer, seguramente Lionel Messi va a dejar el mundial, pues. Se va a venir de Estados Unidos y se va a ir para Argentina, pienso. Pero pues está pasando por esa situación. Mira, y hablando de los grandes, les quiero contar que hay guerra. Y hay guerra en una selección. Y la selección se llama Portugal. Porque el vestuario, los jugadores están divididos. Porque hay un asedio en contra de Cristiano.
2: Okay.
1: Entonces, lo que parecía un grupo unido, hoy atraviesa su peor crisis. Portugal, tras el empate ante el Congo, el estatus de Cristiano Ronaldo ha pasado de ser un símbolo de unión a convertirse en una discordia dentro del equipo. Y hay algunos que no quieren que juegue porque, pues, por su edad, y quieren mejor a un jugador joven que se una al grupo y no un jugador que lo consideran, unos dentro del equipo lo consideran un jugador menos. O sea, como quien dice, Portugal está jugando con un hombre menos.
2: Qué mala onda que hasta ahorita que ya empezó y que vieron cómo él estuvo
1: lo
2: jugando.
1: Lo que pasa es que desde el 2021, Cristiano en la selección no viene, bueno, ha bajado. Es que hay que ser
2: honestos.
1: Entonces,
2: ¿para qué lo seleccionaron, pues?
1: Lo que pasa es que ahí vamos con el técnico, esa es culpa del técnico. Entonces, sucede que la mitad del equipo no quiere que juegue Cristiano y la otra mitad sí, y es complicado. Porque un equipo, así como se llama un equipo, tiene que estar unido todo. Y ha de ser bien difícil para Cristiano estar en una situación así. Imagínate que la mitad de tus compañeros no quieran que tú estés ahí.
2: Pero eso lo saben desde ahorita, que tú también estás sabiendo de la nota, o lo sabía él
1: después
2: desde
1: del partido. Viene
2: después
1: del partido. Porque ven el resultado,
2: sí,
1: de que tuvo oportunidades, no definió, cuando habían jugadores mejores que él en el banquillo. Por el mero hecho de la historia que tiene Cristiano, seguramente el técnico lo dejó.
2: Sí, le dieron esa oportunidad. Sí, sí.
1: Bueno, hay muchas notas que están apareciendo en la Copa del Mundo.
2: Pues para la próxima, que se luzquen los demás, que los metan, incluyendo también a él.
1: Mira, esto no es mundial, pero Atlético Balboa llegó a un acuerdo con el equipo de Hércules. llegó un acuerdo económico y el Balboa será equipo de primera división en nuestro país. Así que el equipo de la Unión vamos a tenerlo en primera división. Es una nota de última hora también que surgió ayer y que se dio a conocer. Pues, a ver, buenos días, dice Alonso. Adivinen quién va a estar tiernito mañana, 20 de junio. Me imagino que él, ¿verdad, López? Me imagino, no sé.
2: Mañana Alonso sábado, Isaías. Bueno, lo vamos a felicitar ahora entonces porque mañana no hay show.
1: Me imagino que es él. Bueno, me desvelé. No me desvelé mucho porque el último partido de ayer
2: terminó temprano. Ajá.
1: Sí, fue México contra la selección de Corea del Sur. Qué buen partido fue. Pero le vamos a tener la jornada completa del día de ayer para que nos actualicemos un poco, Leslie, rapidito.
2: Dale.
1: La selección de Chequia empató 1-1 contra Sudáfrica. Con este resultado, Checa hace un punto y Sudáfrica hace un punto en este grupo A. También ayer Suiza se enfrentó a la selección de Bosnia y Herzegovina y le ganó Suiza 4-1. Qué goleada le metió Suiza a Bosnia, aunque al principio parecía que estaban muy parejos, pero Suiza poco a poco se asentó en el partido y lo arropó con todo a la selección de Bosnia y terminó ganándole 4-1. Pero mira, en este partido de más tarde, Canadá contra Qatar, sucedieron muchas cosas. Una de ellas es que la selección local, Canadá, que no había ganado nunca en la historia de los mundiales, hizo historia ganando por primera vez. Y hace historia anotando 6 goles en un partido. Pero hay que mencionar algo. También sucedió que un jugador de Canadá resultó lesionado de una forma trágica en una jugada probablemente con intención, con mala intención, de un jugador catarí se pudo ver que le fracturó la pierna izquierda, de la parte de la tibia, se ve colgado.
2: Sí, fue una lesión bien fuerte. Cubrieron, me gustó eso.
1: Sí, la FIFA siempre está, pero sí, hay fotos.
2: De verdad.
1: Sí. Qué tremenda lesión esta del jugador canadiense. Y muchos están pidiendo que le castiguen fuerte también al agresor. ¿Qué castigo sería justo? ¿Un partido, 2 partidos o que ya no juegue el mundial?
2: Ay.
1: ¿Sabes que si hubiera una ley en el fútbol, me parecería que se plantearan una idea que yo tengo? Que mientras el jugador de Canadá no pueda jugar, mientras el jugador de Canadá no se recupere, que también no se le permita jugar al que le hizo el daño.
2: O sea, ¿consideras que fue intencional el daño?
1: Es que es una jugada que tuvo que haber alguna intención de darle en la pierna y le dio muy fuerte. Entonces, quieras o no, es agresor. Y la roja no basta. Porque este jugador de Canadá va a estar, qué sé yo, 1 año, 2 años fuera. Y el catarí, 2 partidos y ya luego va a estar jugando. No lo sé. Pero sí, en ese tipo de situaciones. No sé si se queda corta la FIFA o las leyes de...
2: Las notas que has visto tú mencionan que fue intencional o algo así.
1: Mira, incluso yo no lo veo que lo hayas hecho con intención, pero la lesión ahí está, pues, o sea...
2: Pues sí, pero o sea, son cosas, incidentes que pueden pasar en el fútbol.
1: Pero es que le va como y le pega con todo. No, pero es que le pega con todo. Si uno jugando fútbol sabe que le vas a ir con todo, es porque vas a lesionar al otro. Baja el balón, pero si vas con todo, peligroso te llevas al otro. Entonces, yo no puedo decir porque no sé la mentalidad de este jugador catarí, pero Leslie, un buen castigo tienen que darle.
2: Okay.
1: Porque lesionó tanto a este jugador que probablemente no juegue en 1 o 2 años, como te digo yo. Si le quedó la pierna colgada, la pantorrilla, no sé si la... Bueno, vos viste la lesión. Entonces, 6-0, incluso quedó corto el marcador porque Canadá tuvo a Qatar ya de último y los cataríes... Ah, mira, esto te quiero decir que el jugador que lesionó al canadiense se agarró la cabeza y dijo, ¿qué hice? Si son compañeros de fútbol.
2: Sí,
1: se agarró la cabeza y dijo, ¿qué hice? ¡Qué regada! ¡Qué tremendo!
2: Entonces es por la emoción, y todo, velocidad y todo, o sea, no cuentan cosas.
1: Oh, no, pero es que va la patada y con todo, va
2: pues
1: con
2: claro,
1: todo.
2: Quería darle con toda la pelota.
4: Omar y Leslie.
2: Hola.
4: Buenos días. Sí, acertaste, Omar. Yo estaré cumpliendo años mañana y mi hermana, Daisy del Carmen Salmerón Ríos, nacimos el mismo día los dos, pues somos gemelos, podemos decir, o cuatos, como ustedes quieran. Sí, quería felicitarla, desearle lo mejor, que la quiero mucho, a pesar de la distancia, pues, porque ella vive en El Salvador y yo acá, que la aprecio mucho, la extraño mucho. Saludos, hermanita, te quiero mucho.
1: Gracias. Buen día, Omar Leslie, dice Nelson. ¿Saben que murió el bachatero Alex Bueno ayer? Sí, Nelson, muy triste. El día de ayer incluso tuvimos un especial de él, de 2 a 4, a 3 de la tarde, hora salvadoreña, donde sonó su música y estuvimos hablando sobre él. Bueno, vamos a darles a conocer entonces el resumen completo de lo que pasó ayer en la Copa del Mundo. República Checa empató 1-1 con Sudáfrica, Suiza le ganó 4-1 a Bosnia, Canadá le gana 6-0 a Qatar, y me voy a detener un poquitito con el partido de México con Corea del Sur, que por cierto estuvimos reportando el día de ayer, México le ganó 1-0. Me gustó cómo jugó México los primeros minutos del partido, pero después del el cooling break, el descanso que se dan en la Copa del Mundo, la selección de Corea del Sur levantó cabeza. No sé qué les dijo el técnico, pero les cambió el chip a los jugadores coreanos y comenzó a dominar Corea, pero un dominio casi que le dio un baile a México en los últimos minutos del primer tiempo. Llegada tras llegada, pero casi todas las llegadas eran fuera de lugar. México en el primer tiempo solamente tuvo una llegada por intermedio de Quiñones, un cabezazo que la atrapó el portero de Corea del Sur, que en el segundo tiempo, ya en el segundo tiempo comenzándolo, se da una jugada fortuita, una jugada de mala suerte para el portero de Corea. Mira, es una jugada que el balón viene por alto, hay varios jugadores en el área chica y el portero Kim Seung-jong, se eleva, atrapa la pelota, pero no la atrapa bien, y cuando va cayendo cae encima de un compañero de él. El que está abajo no se puede mover porque ya viene en el aire, ¿no? Y él, con la pelota en la mano, se le zafa, suelta la pelota, y ahí está el jugador mexicano Romo, que llegó de manera casual y le pega y la mete. O sea, fue un gol, discúlpenme, pero para mí inmerecido para México. Inmerecido.
2: El único.
1: Pero lo hizo. Entonces se ganaron los 3 puntos. Así México clasifica. En el segundo tiempo jugó mejor México. Pero ya para terminar el partido, Corea tuvo oportunidades también.
2: Se un cabezazo bastante, sí.
1: Un cabezazo que el portero en la línea casi la detiene porque da rebote, pero está un coreano también que con la puntita del pie le pega, y luego el Rangel, el portero de México, con la mano derecha en el suelo, con las uñitas, detuvo la pelota, si ya estaba entrando en la línea. Fue increíble. Y pues celebraron los mexicanos ayer, López, al máximo en el estadio, se fueron al Monumento del Ángel, que le llaman en Ciudad de México, y hubo una gran fiesta México ayer con la clasificación, porque México con este resultado está clasificado a los 16avos de final. Ya está listo. El otro partido es prácticamente de trámite para los mexicanos, y felicidades, al final pues ganaron 1-0.
2: 1-0, yo pensé que iba a ser más porque estaban en su casa vos.
1: Sí. Nada. No. Y pues hoy vamos a ver cuántos partidos hay. Hay 4 partidos el día de hoy y los mencionamos rápido. Estados Unidos se enfrenta a Australia a la 1:00 p.m. Qué buen partido este. Luego, a las 4, la selección de Escocia va contra Marruecos. También es buenísimo. Brasil a las 6:30 p.m. juega contra Haití. Brasil tiene que ganar, pero Haití es complicado. Y está un poco difícil también ahí. Brasil-Haití a las 6:30 p.m. Y en el choque de fondo, donde vamos a ver a nuestro árbitro, Iván Barton, el salvadoreño, será el encargado de impartir justicia en el partido de Turquía contra Paraguay a las 9:00 p.m. Ahí sí no te voy a reportar.
2: Demasiado la hora no da.
1: Porque el primer tiempo va a terminar a las 9:45. Ya a las 10.
2: Solamente
1: ya,
2: ¿no? Es el primer tiempo el que vas a dar.
1: Sí, pero el de Brasil-Haití sí. Porque ahí vamos a estar. Ojalá que sí. Así que así están las cosas, López, en el mundial. Está encendido este asunto.
2: Sí, por lo que veo, según los comentarios que no hay de acuerdo a la audiencia, consideró de que sí, vieron el partido, claro, pero no es como que le iban a cualquiera de los equipos que jugaron ayer.
1: Ayer.
2: Porque siempre hay como que selecciones super vistas, ¿no? Ajá, ajá. La que tú esperas, la que tú apoyas y todo. Uh-huh. Pero pues ya, ya nos informamos entonces del mundial. Así, la Copa Mundial 2026.
1: Última nota de Cristiano Ronaldo, dice, mira, el mediocampista portugués João Neves dio su opinión acerca de Cristiano Ronaldo y en las redes estallaron. Porque dijo, mira, el joven mediocampista
2: en sus redes personales
1: fue claro al reconocer la enorme trayectoria del capitán, destacando todo lo que ha hecho por su país y el fútbol. Sin embargo, su mensaje apunta a una idea clave, el presente del equipo. Dijo, sabemos lo que Cristiano ha hecho, y lo dice uno de los grandes de Portugal y que juega en la selección. Uh-huh. Sabemos lo que Cristiano ha hecho por nosotros, por nuestra selección y por el mundo del fútbol. Pero en este momento, él y nosotros sabemos que no es diferente. Y lo dijo Neves, como queriendo decir, ¿o qué quiso decir así?
2: Que no es
1: él
2: diferente.
1: No es diferente. O sea, que no es más que los demás, quiso decir. Que es parte del equipo y que no, que sí, no
2: que
1: se considere
2: en el mismo
1: más.
2: Nivel, sí. O sea, los mejorcitos están donde están. Sí. Y por ende los llamaron a todos.
1: Y dijo, es solo otro jugador aquí para ayudar. Está aquí para contribuir igual que nosotros. Y estas declaraciones llegaron en un momento clave en la Copa del Mundo, donde Portugal tiene una presión altísima.
2: ¿Lo ves tú como defensa hacia él no. O es como el contra?
1: No, sí, lo siento como en contra. Como
2: en contra no, porque ¿qué te vas a creer tú? Y, o sea, ¿sí? No hiciste nada.
1: ¿Sí?
2: Yo lo veo como en defensa, en porque lo están atacando demasiado y como quien dice, cualquiera de nosotros pudimos haber también hecho un gol, no tanto como esta estrella.
1: Sí,
2: y, o sea,
1: es que
2: no
1: él
2: pasa
1: habla
2: nada.
1: De la historia y dice, en el presente, como quien dice, en la historia sí fuiste mejor, pero hoy en el presente aquí estamos iguales. Y seguramente, mira, los jugadores son así, ellos ven el equipo y ven qué falencias o qué dificultades presenta el equipo y qué jugador debería de ser cambiado, y tal vez el técnico no lo mueve, se molestan,
2: se
1: ellos
2: frustran.
1: Sí, y tal vez en el camerino está en el banquillo está alguien que consideran que es mejor, que es más rápido, que es definidor, que juegue en conjunto,
2: que lo intenten al próximo partido.
1: Yo pienso que en el otro partido Cristiano no va a ir de titular, fíjate.
2: Ok, por eso, pero que lo intenten a ver si es que, ajá, son mejorcitos los que están ahí detrás de él.
1: Sí, a ver qué sucede. Bueno, dejamos ahí la cosa del mundial, Leslie. Yes. Nos vamos, ¿quiénes están cumpliendo años el día de hoy? El bachatero, Frank Reyes.
2: Tu amigo, claro, ya lo felicitaste.
1: Claro, tempranito.
2: ¿O anda aquí en El Salvador? ¿Dónde anda ahorita?
1: Ahorita está en Europa, te cuento. Ya se prepara para venir a Estados Unidos. Nació un día como hoy, en el año de 1969, o sea que cumple 57 años.
2: Ah, chivísimo.
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1: Él es considerado el príncipe de la bachata, así se le conoce.
2: Sí.
1: Yo creo que si hay un bachatero de renombre. Ah, mencionamos a los tres bachateros, ¿verdad? Estaba Raulín Rodríguez, Fran Reyes. ¿Quién más estaba en esa lista? Raulín Rodríguez, Fran Reyes. Bueno, pero sí está en el...
2: ¿De bachateros?
1: Sí, de República Dominicana. Qué bárbaro, Frank, con todas estas canciones, éxitos realmente. Ahí va esta canción,
2: bachateros
1: que por cierto
2: de República Dominicana.
1: Esta canción me llega, mira, Princesa, que es un super clásico.
2: Ah, está Anthony Santos.
1: Sí, Anthony Santos.
2: Luis Vargas, Raulín, Fran Reyes, Lloveras, Elvis Martínez. Sí. Puchica, de allá son todos. Vos, Leonardo
1: Paniagua.
2: Todos
1: los bachateros son de ahí, sí.
2: Santo Dios.
1: Hace
2: o
1: dos
2: sea que
1: años,
2: en nuestro país no tenemos bachateros.
1: No. No es nuestro género, aunque canten algunos, no.
2: Solo
1: no.
2: Cumbia.
1: Sí, la cumbia sí. Entonces, hace dos años estuvo en nuestro país, vino a presentarse a Anamorós, a un concierto espectacular, y tuvimos el placer de saludarlo, de entrevistarlo, aquí en cabina de la radio. Estuvo sentado donde tú estás y compartimos un momento.
2: Hace dos años, ¿verdad?
1: Sí, hace dos años. hay muchas canciones buenas de Fran Reyes. Una de ellas es esta otra, que se llama Amor en Silencio.
2: Él es mi primo, porque es Francisco López Reyes.
1: Ah,
2: Francisco López Reyes es Fran Reyes.
1: Viene siendo primo tuyo, sí. Viene siendo primo tuyo. Cercano, lejano.
2: Solo que yo no soy de República Dominicana.
1: No, es que...
2: Él es que nació allá, se fue para allá.
1: Se fue para allá, cabal, sí.

0: Wow, qué va.
1: Es que la bachata de él es una bachata romántica.
0: Sí.
1: Es una bachata expresiva en el amor, sobre todo. Lleva nostalgia, lleva expresión de amor de verdad. Y tal vez algunas situaciones que viven las parejas. Esta canción de la cual hablas tú, esta que se llama ¿Quién eres tú? Es como un reclamo, probablemente, ¿verdad? Es como decirle a la otra persona, ¿por qué me haces esto? ¿Qué te consideras que eres? Si de mí solo salen cosas buenas.
0: Ay.
1: ¿Y tú quién eres para hacerme daño?
0: Uh-huh.
1: Ya nada es igual.
0: Ya nada es igual. Reconoce la falta y todo y nada. ¿O?
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1: Miren, estar en un concierto de Fran Reyes se la pasa tan bien uno, porque no para. Termina una bachata y encima va la otra. Y de un éxito va el otro, y el otro, y el otro. Y esas 2 horas, o casi 3 horas, se las pasa impresionante, uno. Ojalá que vuelva pronto al país.
0: Bachatero estadounidense, dominicano, nació.
1: Sí.
3: En octubre del año pasado yo compré... Disco. Unos boletos con la ilusión de ver a Fran Reyes. Quería verlo de cerca.
0: Qué chido.
3: ¿Y qué creen? Que nos estafaron.
0: No.
3: Nunca se presentó.
1: No te creo.
3: Caímos mucha gente porque ahí,
1: mira,
3: los organizadores que organizaron el evento, pues obviamente lo hicieron de adrede.
1: Wow.
3: Creo que nunca hubo contacto con él y...
1: ¡Wow! Que, pero mira, pues, eso caímos, es una estafa.
3: Caímos mucha gente porque el salón donde él se iba a presentar...
0: ¿Qué hicieron a nosotros? ¿Se unieron?
3: Irving,
0: ¿no?
3: Estaba... Es grande. Uh-huh. Es muy grande y estaba lleno, llenísimo. Y lamentablemente pues caímos. Nunca se presentó Fran Reyes.
1: No pensaría, ¿verdad? Que en Estados Unidos ahí no pueden hacer
0: las engañaron.
1: Cosas.
0: Y eran nosotros como un bronco. Todos.
1: Sigue pensando, ¿verdad? Eso.
0: No,
1: mira,
0: no,
1: Elma.
3: Pero algún día vamos a conocerlo, primero Dios. Porque yo soy fan de su música, me gusta mucho.
0: Ah, y ojalá que sí lo pueda conocer.
1: Tienes razón, Alonso. Mira, lo que pasó, lo muy seguro fue de parte de los organizadores. Porque el artista tal vez ni se da cuenta de esa situación. Y ponen el nombre de él que va a estar en algún festival.
0: ¿Crees
1: en algún
0: que no
1: concierto?
0: Se da cuenta, vos.
1: No se da cuenta. Y...
0: Sí, alguien que tiene ahí de, en redes sociales de encargado pueda que vea esas cosas.
1: Yo he visto muchas veces cuando los artistas hacen notas y dicen yo no estoy invitado, no, yo no voy a asistir, y ponen tal vez a otro. Entonces, parece ser de que no solo en el país hay pícaros, también hay
0: engañados.
1: Qué barbaridad, qué terrible.
0: Y vos sí lo viste, Chele.
1: ¿Cómo así?
0: Sí, viste al que canta de Bronco.
1: Ah, me estás hablando de Bronco. Ah, es que fíjense que les vamos a contar.
0: Al vocalista,
1: que hace
0: ¿cómo
1: un par
0: llama?
1: De años nosotros fuimos de parte de la radio, ¿verdad? A un concierto a San Salvador, al estadio Cuscatlán. Al Flor Blanca era donde era el Cuscatlán.
0: Vas, ¿no? A ver.
1: Espérate.
0: Y vos también estás en memoria.
1: Te vas a subir el Cuscatlán. Entonces. Y nos quedamos en un sector donde teníamos dificultad para poder, o sea, realmente.
0: Eso debes saber.
1: Allá en lo más lejos quedamos nosotros, ma.
0: Sí.
1: Entonces, pero aún así mirábamos a los artistas. Y Leslie asegura que el cantante no era Guadalupe Esparza, sino que era otro. Es más, ninguno de los integrantes era. Y Leslie insistía y me decía, no, es que nos han estafado. Cálmate, le decía yo. Y al final no supimos.
0: ¿No subiste
1: nosotros
0: el video vos?
1: No, es que con el teléfono que yo andaba no alcanzaba, así que estábamos lejos.
0: No, es que en ningún momento agarraste tu teléfono.
1: No, si yo andaba en otra.
0: Yo hubiera onda. Grabado a ustedes, qué onda.
1: Ya hasta
0: ahí.
1: Me dormí un ratito, ¿verdad?
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1: Bien Timbuco, ¿eh? Está Leslie. Pobrecito.
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1: Qué buena esta canción de Fran Reyes.
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1: Saludos a Melba, nos dice buenos días, muchachos.
0: Melba, saludos. ¿Con cuál les enamoraron a ustedes de Fran Reyes?
1: Tal vez esta, por el alcohol.
0: No, hombre, vos esa no enamora a vos. Ok, ahorita veo lista de canciones.
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1: Buena también esta.
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0: Frank Reyes. Decidías, te regalo el
1: baile. Ahí vamos.
0: Intimidad y tu fresco. Esa.
1: De también, esa es buenísima. Es que son buenas casi todas.
0: Princesa, le pusiste fecha de vencimiento también, ¿verdad? Sí. Amor en silencio, no sé cuál será.
1: Ya pasó. Fecha de vencimiento viene.
0: Amor a distancia.
1: También ya la puse.
0: ¿Quién? ¿El alcohol es ahorita, va?
1: Sí. El alcohol.
0: Corazón de hierro.
1: No, esa no.
0: Cuando se quiere, se puede.
1: Yo así digo.
0: ¿Tanto amor para qué?
1: Tanto amor es.
0: Tanto amor. Ah, yo te estoy dando los títulos. No, tanto amor. Ah. Ya te olvidé.
1: Ah, ya te olvidé.

0: que una persona de 40 y tantos años la estaba escuchando.
1: Wow.
0: O sea, era como mi música.
1: Sí, sí, imagínate.
0: Entonces la música tuya es una bachata.
1: Me gustan las bachatas, pero aquellas que no llevan
0: la guitarrita. Voy a averiguar ahorita cuál fue el género que existió antes.
1: Eso casi no me gusta.
0: ¿Cuál género existió más? ¿Fue el primero? ¿Bachata o salsa? Ahorita veo.
1: Qué rico es bailar una bachata con alguien que realmente sepa bailar bachata. O sea, no es que esté diciendo que yo sea digamos, un experto, pero les voy a decir algo, me defiendo. Humildemente les digo de esa manera, me defiendo bailando bachata. Qué buena esta. Fecha de vencimiento es esta, mira.
0: Ah, ambas surgieron en la misma vez.
1: ¿Cuál?
0: Ambas, bachata y salsa. Ambas surgieron en la misma ocasión, en mismo año.
1: No creo.
0: En la región del Caribe.
1: La salsa llegó primero.
0: En Cuba y Puerto Rico, mientras que la bachata en la República Dominicana estaban en el mismo tiempo. Como fueron en países diferentes.
1: Sí, sí, tienes razón. Tal vez, pero internacionalmente, la salsa llegó a sonarse más. O sea, llega a cada país. Más.
0: Ok, estamos hablando de cuando llega a cada país es otro rollo. Pero cuando se crea algo, se crea. Es decir, que okay. Si el internet existió en tanto tiempo y llegó a nuestro
1: Salvador,
0: país.
1: Ya es otro año.
0: Sí, exacto.
1: Entonces, a El Salvador llegó la salsa en los 80s y tal vez en los 90s vino dando la bachata.
0: Ay, ay,
1: por
0: ay.
1: Esa es mi manera de verlo, así. Este se llama Fecha de Vencimiento.
0: Qué chido.
1: Buena.
0: ¿Tú le escuchaste más o menos cuando tenías cuántos años?
2: Tuvieron mesas B&B ahí.
1: ¿Qué me decías, Lope?
0: Cuando tú tenías qué edad, ¿tú escuchabas este género,
1: no,
0: bachata?
1: Yo creo que fue a finales de los 90s.
0: Okay.
1: Tenía como 15 años, por ahí, a finales de los 90s. O a inicio del 2000 viene a escuchar así la bachata, que más o menos.
2: Y mira, Omar.
1: Ajá.
2: Tuvieron mesas B&B ahí que, pues,
0: y según nunca llegó.
2: Que estaba más cerca de él.
1: Qué pena, os.
2: ¿Cuánto crees que vendían la el cupo ahí para estar ahí?
0: A ver.
2: $400 y mucha gente cayó. Mucha
1: y no,
2: gente
1: y no demandaron a ese fulano,
2: para estar
1: a esa compañía, que les devolvieran el dinero.
2: VIP que le llaman. No, hombre, tremendo, tremendo, tremendo, como es la mafia, porque eso, pues, obviamente lo hicieron a propósito, tremendo.
1: Bueno, qué mala experiencia la que tuvo, y ahí le vamos a decir a Frank todo eso, mi amigo. No, ya me imagino que ha pasado por muchos casos así, ¿no? Nada de nada.
0: Ay.
1: Se llama esto. Bueno, con esta canción ya vamos terminando. Él está cumpliendo años. Mira, pero un día como hoy, lastimosamente, también falleció este gran señor de la música ranchera, podemos decirlo así. Antonio Aguilar. Antonio Aguilar, señores.
0: Grande de los grandes. Nadie se aterra en el mundo.
1: 19 de junio del año 2007. Él tenía 88 años. Hace 21 años falleció.
0: Hace 21.
3: Sí. Un día 28 de enero.
0: Uy, no, hombre, después de don Vicente, ¿a quién pones en primer lugar? ¿A don Antonio o a Vicente Fernández? De los dos mexicanos.
1: Son dos grandes cantantes de la música ranchera que no me gustaría compararlo, fíjate, porque creo que los dos están en un nivel muy querido, muy amado, muy recordado. Y tal vez Antonio Aguilar, para la gente más adulta, es considerada el mejor.
0: Okay.
1: Y para la gente tal vez contemporánea, Vicente Fernández. Yo me quedo con los dos. Me gustan los dos. Mira, este es mi ranchito. Esta canción es bien linda. No sé, pero esta canción no sé por qué me da sentimiento, bo. No sé.
0: Ey, mira, Antonio Aguilar se destacó por los retratos de héroes revolucionarios y de canciones folclóricas en películas históricas. En México, en los 40 empezó su música.
1: ¿Por qué me pone sentimental esta canción? No entiendo. Esta.

0: ¿Qué me decías sobre él, López? ¿Qué me decías sobre
1: pues
0: él?
1: Pues cuestión de los años también de los dos, de Antonio y de Vicente, como estábamos comparando. ¿Sí? En el 66 empieza Don Vicente con su música y el otro en los 40.
0: Sí, yo te...
1: Entonces, o sea, el rey es Don Antonio, pero pues...
0: Es que, como te digo, la gente adulta, los que pasan posiblemente de 70 años, Don Antonio Aguilar es, wow, el de la música ranchera.
1: Sí.
0: Porque lo escucharon desde niños, ¿verdad? Que ahora tienen esa edad, pero los de Vicente Fernández, digamos de los 60 para abajo, pero cada uno ocupa un lugar especial.
1: Sí, yo ya soy de Vicente.
0: Sí.
1: Y tú eres de Antonio, o sea, tú lo escuchaste
0: no,
1: más
0: el no,
1: tiempo,
0: no, no, no, yo de los dos, disfruto okay. De los dos, okay. De la música, de los éxitos de ellos. Para que se entiendan, no se malinterprete lo que dije, ¿no?
1: Ah, porque aquí, olvídate. Sí, porque si no yo voy a decir como que de quién soy yo, de los dos. Ay, no,
0: pues sí, tengo que estar aclarando las cosas aquí porque miren, uno aquí, qué barbaridad. Oh. Mira, pero esta es una de las que más me gusta, sinceramente. Esta, señores.

0: ayer, bueno, dejamos ahí lo de don Antonio Aguilar. Sí. Ayer nos dimos cuenta de la triste noticia del fallecimiento de Alex Bueno. Él venía padeciendo de un cáncer cerebral desde el mes de septiembre del año pasado.
1: Ay.
0: No, digamos qué que mira, septiembre, unos cuantos meses del año pasado, y no llegó ni a un año después de habérsele detectado el cáncer cerebral.
1: De un muy tremendo.
0: Sí. Y ayer pues falleció a sus 62 años. No parecía, ¿verdad? Al verlo, o sea, porque él siempre tenía una cara así como de jovencito. Sí. Todo. Mira, es que hay algunos artistas que tienen ese rostro así como de jóvenes y ellos ya están mayores. Así como
1: limpiado.
0: Jerry Rivera. Limpiadito. Así como Chayanne, que pasan los años y parece que se quedan ahí como congelados. Ayer falleció este gran señor de la música bachata y de la salsa, Alex Bueno.
1: Eso sí me gusta.
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0: Saludos a Orfilia en Agua Escondida, nos está escuchando.
1: Saludos, mi Orfilia.
0: Allá en la Unión.
1: En la Unión.
0: Con Chagua.
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1: Allá es Agua Escondida.
0: Sí.
1: Allá fuiste a verla.
0: Sí.

0: mucho.
1: Mira, esta canción es bien tremenda. ¿La has escuchado tú la letra toda?
2: Pero ya la he escuchado en otra versión. O quizás en mi imaginación.
1: Otro cover, pero no salsa. El sentido de la canción, ya. Mira, dice, esta tarde, dice. Tengo que decirte algo, dice. Tu mejor amiga estuvo entre mis brazos, le dice.
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1: Y su cuerpo me rogaba que yo le diera vida. O sea, ella le está diciendo a su pareja, mira, yo estuve con tu mejor amiga.

0: Y le dice sinceramente,
1: no lo volveré a hacer.
2: Se arrepintió.
0: Solo fue una vez, le dijo. Porque cuando él estuvo con ella, estaba pensando en la pareja. ¿Qué rollo, bro?
2: Entonces mira, estaba llorando mientras hacía algo.
0: Estaba pensando, ¿no? Estaba feliz en su situación.
2: Qué feo.
0: Pero pensando en. Pero le dijo, pues, hay que valorar, el hombre le dijo.
2: No.
0: Hay que valorar el hecho de que le dijo. Mira, no llovió ayer, López.
2: No llovió, fíjate.
0: Dios mío. Se nos está alargando esta temporada de invierno que no llueve.
2: Ya estamos en invierno, se supone, ¿verdad? Uh-huh. Desde hace unos meses.
0: Hay entrevista hoy, señores, ya casi. Leslie.
2: Los tiernitos.
0: Buenos días. No, te saludo.
2: Me saludas.
0: ¿Sí? ¿Qué pasó eso de la leche y todo eso? Después me contás. Buenos días, Leslie.
2: Sí, buenos días, Chele. Buenos días, oyentes fabulosos. ¿Cómo están? Espero que súper bien. Mientras pasan unas cosas por acá o por allá, pues se van contando los días sin homicidios. Cuando uno ve el titular, uno le hace decir, next. Porque la delincuencia siempre está. Es más, cuestiones de seguridad en cuanto a la ciudadanía, claro que no se puede manejar eso, ¿verdad? Solamente los agentes del CAN, los militares y todos pueden checar eso. Pero dentro de nuestras familias, nuestros hogares, creo que ahí sí tenemos que cuidarnos nosotros. Entre nosotros. Pues resulta que un hombre de 50 años se va para la cárcel. ¿Por qué? Porque acabó con la vida de su pareja. Eso sucedió en Santa Tecla, así que el juzgado especializado de sentencia ya para una vida libre de violencia y discriminación para las mujeres de San Salvador declaró culpable a Enríquez Cornejo tras el fallecimiento de su señora esposa. Así que, bueno, ya se supone que está, ¿verdad? Dentro del
0: está de detenido.
2: Detenido, pagando justicia, y pues hay muchos casos también de que hay mujeres que desaparecen lastimosamente, no se sabe si el paradero de ellas, si es que es por parte de la pareja que puedan tener. O cuestiones así de violencia también que han callado ella lastimosamente. Por otra parte, en cuestión de salud, el virus sincitial respiratorio ya no es exclusivo de niños, también afecta a adultos mayores en El Salvador, así lo advierte un neumólogo. Este virus, mira cómo se llama, sincitial respiratorio. Mejora en 5 días y si pasa de ese tiempo se debe presentar atención a los
0: síntomas. Eso me dio a mí, creo que eso me dio a mí.
2: Ese te dio
0: a
2: vos. Sí. Sí, es porque la principal causa de bronquiolitis en niños menores de 2 años está atacando. Hay complicaciones muy adultas también, así como los adultos mayores. Pues eso es lo que estaban viendo, le daba a los niños y es como que, ajá, es solamente para los niños. Pero les está afectando también a los adultos mayores. Así que la circulación simultánea del virus junto con la influenza en la región centroamericana está afectando bastante y debido a esto no se ha sabido sobre alguna muerte, ¿verdad? Pero si el neumólogo hace conciencia de estar constante lavándole las manos a todos los chiquitines, tratar de no sacarlos a lugares en donde sabemos que hay demasiada aglomeración, me da un tanto de pena y también creo que hay justificaciones a veces, en donde yo veo que en algunas clínicas de salud, cuando uno va de adulto a pasar consulta y llevar a nuestro pequeño, lo estamos exponiendo bastante nosotros a cualquier virus que haya en ese lugar, así que
0: recomiendas no llevar a los
2: niños.
0: No, ¿verdad?
2: O sea, justificaciones que puedan haber es con quién lo dejo y hay, o sea, un porqué.
0: Sí.
2: Da pena, pero tienen que hacerlo de esa manera, pero a veces porque le dio la gana nada más llevar a sus pequeños, no los lleven. Ahorita hay demasiados virus.
0: Tienes razón.
2: Y respiratorios más que todo, ¿verdad? Así que ustedes los que puedan, cuando vayan a una unidad de salud o al hospital, traten de andar una mascarilla, traten de cuidarse los que están según sanos y que llevan a un enfermo al hospital, porque van a estar expuestos a cualquier cosa.
0: Van a salir enfermos,
2: pues,
0: o contagiados.
2: Claro,
0: de algo,
2: sí, si no anda bien cosa. Las defensas, se le pega cualquier otra cosa. Entonces es inminente el riesgo de neumonía que está actualmente.
0: Uh-huh.
2: Y otra cosa también, en los hospitales nacionales, pues por supuesto, en las unidades de salud también, sabíamos de que habían aumentado o ampliado, mejor dicho, el horario de atención. Y claro que sí, todavía está vigente. Dijimos que íbamos a informarnos sobre esto y sí está todavía vigente ese horario. En clínicas usted solamente tiene que averiguar en la clínica, por ejemplo, en Amorós, Unidad de Salud de Polerós, en todas esas clínicas que son de la comunidad. Ustedes tienen que acercarse y preguntar hasta qué horas van a estar disponibles para que usted no salga a las carreras a veces en horas tipo 5 de la tarde hacia Santa Rosa de Lima porque está cerrada allá. Yo pregunté ayer, entonces ya están, por ejemplo, en el Seguro Social, la comunitaria que tenemos acá nosotros en Santa Rosa, está hasta las 7 de la noche, que era un horario que antes estaba así extendido. Entonces se ha establecido, todavía se va a estar como monitoreando para ver si va a ser permanente, pero hasta el momento todavía están en ese horario. Uh-huh. Eso les iba a contar en cuestión de salud, ¿verdad? Hay que lavarnos constantemente las manos y a los chiquitines más que todo, ¿verdad? Sobre lo del lácteo que me decías.
0: Sí, es que esa es noticia, estoy viendo.
2: Sí,
0: de que se ha aprobado en la Asamblea, al parecer, una ley.
2: De los productores de leche.
0: En donde se va a permitir, creo que la venta de leche en polvo. ¿Cómo está la situación ahí, López?
2: Es que los productores de leche piden proteger mercado nacional ante esta reforma. Ajá. Es decir, que van a autorizar ahora venta de lácteos elaborados con leche en polvo.
0: Ajá,
2: es decir, correcto. Que algunos realizan los productos a base de leche de la vaquita, ¿verdad? La líquida. Y otros lo hacían desde hace mucho, pero no les permitían mucho y por eso era que había como demasiadas restricciones. Ajá, y es como
0: y ahora
2: que
0: sí
2: no
0: se poder.
2: Expandía el mercado de
0: pero
2: todo
0: esa,
2: el
0: pero esa leche en polvo viene de otros países.
2: Uh-huh.
0: Y la preocupación es de los ganaderos, podemos decirlo así.
2: Exacto.
0: O los vendedores de leche, acá, los productores de leche, que ya no van a poder vender.
2: La líquida, ajá, la de vaquita, ajá, que nosotros decimos que es deliciosa.
0: Entonces

0: nutridas que no tienen casi leche las vaquitas.
1: La ventaja,
0: es una ayuda que
1: la,
0: va a
1: la
0: llegar.
1: Ventaja a la cual escuché, y la vamos a poner tal vez en el otro segmento, ajá, de uno de los diputados que habla, es que no ajusta la cantidad de lácteos que se producen en el país, y en algún momento determinado, con esta crisis que se viene, de la cual tú estás hablando, de la que no hay pues
0: por
1: alimentos,
0: la sequía, mucho alimento, entonces
1: suplir de esa manera de otros países es lo más adecuado. Y otra cosa, dijo, van a tener que bajar los precios, porque la competencia de la leche que va a venir de otro país va a ser más barata, y eso lo que va a hacer es que los productores aquí en El Salvador tengan de manera obligatoria que bajar los precios, si no, no van a vender. Esa sería una ventaja, pero para el pueblo.
0: Para ellos.
1: Para el pueblo salvadoreño, ajá, correcto.
0: No, hombre, ahí ustedes deciden, ¿verdad? Sí. O sea, si apoyar a aquel que siempre le han comprado el quesito o la cuajadita, ajá, la lechita. Bueno, hola, buenos días.
1: Buenos días, Leslie. Vamos a saludar a los tiernitos.
0: Hola, ¿cómo está?
1: De un solo vamos a saludar a los tiernos porque el tiempo.
0: Pues, dale.
1: No hay tiempo. Saludamos a los cumpleaños de hoy, señores, a los que tienen tanto que celebrar hoy. Hoy celebra su cumpleaños Axel Carvajal, de parte de toda su familia. Felicidades, Axel. Zulma Reyes también está celebrando
0: Axel,
1: su cumpleaños.
0: Felicidades. ¿Zulma qué?
1: Zulma Reyes.
0: Ah, felicidades,
1: Enamoros,
0: Zulma. Bendiciones.
1: También me reportan a Mario Hernández en el barrio Las Delicias de Santa Rosa de Lima, de parte de toda su familia.
0: Felicidades.
1: Brenda González celebra sus 48 años el día de hoy, de parte de su esposo y sus hijos.
0: Muchas felicidades.
1: Carlos Salazar también cumple años este día y le deseamos muchas felicitaciones.
0: Sí, también felicidades.
1: Y fíjate que mañana... No. Recién estuvo cumpliendo año Brian Isaías Urquiza, el amigo que nos envía a los cumpleañeros.
0: Ah, sí, hace poquito. Sí, estuvo, qué barbaridad.
1: El 17 estuvo cumpliendo años.
0: El propio Día del Padre. Sí. Felicidades, Brian. Bendiciones. Mira, también Alonso y a su hermana.
1: Saludémosle.
0: Ok, saludos entonces para Alonso hasta Dallas y a su hermana, que pues no tenemos el nombre, ¿verdad? A la mano. No sé si es Rosa o no sé cómo es que se llama su hermana, pero muchas felicidades. Ahí le estamos poniendo otro nombre.
1: Y para todos los cumpleañeros de hoy, que cumplan una matatada de años más.
0: No, nuestra amiga Rosa, que el fin de semana cumple años, que nos llamó la otra vez, pero no recuerdo a dónde fue que...
1: La más primorosa.
0: Felicidades a niña Rosita.
1: Don Wilfred, ¿qué pasó? Lo vamos a escuchar después, don Wilfred, también a Jaime en San Francisco, nos hidratamos, Leslie, por favor.
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1: Por eso nos vamos a una pausa, Leslie.
0: Porque está mucho calor.
1: Sí, vamos a regresar con una entrevista. Pues. Fíjate que vamos a tener a un invitado hoy, que es mecánico, él es un experto en automóviles.
0: Ajá.
1: Y vamos a hablar con él. Más bien nos va a brindar algunos consejos bastante fáciles, uh-huh, para comprender acerca del mantenimiento preventivo que debemos hacerle a nuestros vehículos. Así que él es un gran experto técnico automotriz, que la idea es educarnos y compartir. Uy, mira, está sonando la alarma aquí. Ya tenía la entrevista.
0: Puchica.
1: Sí. Les decía que él es un experto automotriz y nos va a dar recomendaciones para todos los que tenemos un carrito, qué es lo que tenemos que hacer para darle mantenimiento previamente, no necesariamente hasta cuando se nos daña.
0: Exacto.
1: Regresamos en un momento entonces.
0: Evitar. 10 en punto, ya volvemos.
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11: 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Sí.
10: Bien.
11: No te vi.
10: No, es que lo puse ahí. ¿Para dónde, pues? Calmate. Leslie, nos vamos a la entrevista.
11: Ya. Yeah.
10: Pero antes de entrar a la entrevista, pues queremos decirles a todos los oyentes que esta sección le vamos a poner un nombre, López. Me parece que le pongamos un nombre. ¿Te parece que, sí, que ya decidamos eso? Que se llame Experto al Rescate.
11: Muy bien.
10: Esta sección es donde vamos a tener a un invitado. Él es un experto en automotriz, es un técnico, así como podemos decir a buen salvadoreño, un mecánico, uh-huh, un buen mecánico. Y con él vamos a abordar el tema principalmente de la... para que nos brinde consejos bastante prácticos, bastante fáciles, y que entendamos todos sobre el mantenimiento preventivo, que venimos ya desde hace más de una semana hablando sobre este tema. Y él es un técnico automotriz muy experto. Uh-huh. Así que el día de hoy vamos a estar hablando con él. Vamos a contactarlo en este preciso momento al experto automotriz, porque sí necesitamos nosotros alguien que tenga conocimiento nos brinde la información más valiosa. Ya lo tenemos en la línea. Solamente confirme si me está escuchando bien.
12: Sí, claro que sí.
10: Perfecto, ya luego le hacemos la presentación respectiva, porque a todos nos ha pasado alguna vez que el carro empieza a hacer tal vez algún ruido extraño. Se enciende una luz en el tablero, o sentimos que algo no está funcionando igual. Pero nosotros seguimos manejando porque pensamos que todavía puede esperar. Pero el día de hoy llega a este segmento Experto al Rescate, una iniciativa de Superrepuestos para acercar a los conductores el conocimiento de quienes mejor conocen los vehículos, los técnicos automotrices. Hoy nos está acompañando en la línea telefónica, ya está aquí con nosotros, Héctor Noé Romero. Él es un experto automotriz quien nos va a ayudar a entender por qué prevenir siempre será mejor que reparar. Antes que nada, le vamos a dar la bienvenida. ¿Qué tal? ¿Cómo se encuentra? Buenos días.
12: Ah, pues me siento súper muy agradecido del que nos hayan tomado en cuenta para compartir nuestra experiencia con ustedes, los radioescuchas.
10: Muy bien, le damos la bienvenida a La Fabulosa. Para iniciar, pues nosotros queremos hacerle unas cuantas preguntas. Por ejemplo, si nuestro vehículo... Supongamos que pudiera hablar, ¿cuáles serían las señales más comunes que nos estaría dando para pedir mantenimiento? ¿Cuáles serían esas señales?
12: Bueno, si nuestro vehículo hablara, diría: hey, yo sé que al menos una vez al mes me bañas, me lavas y me pones bonito, pero te recuerdo que no solo el verme bonito quiere decir que internamente me siento bien, también necesito mantenimiento y cuido del motorcito.
10: Claro. Ya me imagino esa escena, ¿verdad? Que el carrito a uno le hablara, pero realmente es de prestarle atención a eso. Y algunos que ni claro, una vez al mes lavan el carro, imagínese, más tremendo.
12: Y el baúl lo andan de closet.
10: Ah, sí, ahí anda de todo. Hay personas que dicen, por ejemplo, si el carro camina, todo está bien. ¿Por qué esa idea puede salir muy cara, mi amigo?
12: Porque nosotros, como culturalmente estamos mal acostumbrados a no darle mantenimiento a nuestros vehículos, recuerde que hay muchas personas que si el carro arranca, camina y pita, por lo general, está bien. Sí. Pero esa idea puede salir muy cara porque nosotros estamos acostumbrados a andar el vehículo en un parámetro de unos 20 a 30 minutos en la ciudad o en el campo, pero el problema se viene cuando usted decide hacer un viaje más de una hora. Hay piezas que ya llegan a su temperatura máxima y ahí es donde empiezan a fallar, y un viaje de placer se puede presentar en un viaje muy frustrado, en donde el carro te deja botado, ya perdiste las vacaciones, o por una emergencia bueno, la emergencia se duplica porque ibas de la emergencia más lo que te has quedado, te complica todo, la verdad.
10: Hay que llamar a alguien para que nos llegue a auxiliar. Particularmente me ha sucedido, porque yo, digamos, tengo mi carrito y viajo que 12 kilómetros todos los días para venir al trabajo. Y no lo pongo a prueba, como usted dice. En una oportunidad tuve que viajar un poco lejos y ahí está. Ahí me dio
12: el problema. Fue el problema.
10: Me acaba de dar usted ahí exactamente en lo que me pasó. En el clavo, como decimos. Mire, qué tan importante, Noé, qué tan importante es hacer el cambio de aceite. Hablemos de eso. Porque a veces no lo hacemos a tiempo, y hablemos de los riesgos que existen cuando se deja pasar demasiado tiempo.
12: Vale, mire, les voy a dar un tips de oro y a la vez un consejo para los hermanos lejanos, independientemente del país donde estén, que tienen carros en El Salvador y vienen a manejarlo una vez al año. El cambio de aceite yo lo asocio como la sangre del ser humano. Si usted tiene colesterol, triglicéridos y la glucosa y todo eso, pues usted no va a andar bien. El vehículo así es. Ahora, el consejo que les quiero dar es que los vehículos tienen que cambiarlo 5.000 kilómetros o 3.500 millas, depende si su carro es de agencia o es traído a Estados Unidos, o, ahí viene el otro tips de oro, 3 meses, lo que suceda primero, porque lo que pasa es que cuando las personas dejan el carro más de un año, por decirlo así, guardado, porque no viven en El Salvador, y cuando lo vienen a agarrar, se les daña, se dañó el motor, y lo primero que dicen: hey, pero si el carro ha estado guardado. Sí, pero los aditivos ya se vencieron, entonces los aditivos que trae el aceite, que protegen de la fricción internamente, ya ellos ya se vencieron, se perdieron. Usted puede andar aceite, pero el aditivo ya no. Entonces ahí el tips de oro que les doy: 5.000 kilómetros, 3.500 millas o 3 meses, lo que suceda primero. Y en el caso de que usted deja el carro más de 6 meses o más de un año guardado, cuando usted venga a utilizarlo, lo primero que debe hacer es cambiarle los fluidos.
10: Perfecto, y si en ese tiempo que usted habla, digamos, la persona lo anda manejando, pero constantemente le anda gastando aceite, ya ese es otro rollo, ¿verdad, Noé?
12: Sí, ahí ya estamos hablando temas de anillos, sellos, ya desgaste por el uso.
10: Ajá.
12: ya es desgaste normal.
10: Es de llevarlo, por supuesto, a una revisión.
12: Es de llevarlo al taller de su confianza, pues.
10: Cuando hablamos de seguridad, Noé, ¿por qué los frenos son uno de los sistemas más importantes para revisar periódicamente?
12: Vaya, ahí les va otro tip. Como se trata de pues ayudarnos entre toda la comunidad, ¿verdad? Entonces, yo quiero darles un tip de oro también válido, que no solo los frenos, hay dos cosas que usted sí o sí no puede perdonar al tener un vehículo. Usted no puede perdonarse el no revisar los frenos cada 3 meses, ni la dirección. Ojo, ni la dirección ni los frenos. ¿Por qué? Porque usted se puede quedar por el motor, lo primero que va a hacer es orillarse, llamar a una grúa o hablarle a un amigo que lo vaya a jalar y o llega al taller del más cercano. Allá se le enciende y usted se va y tranquilo, parte en novedad. Pero los frenos, imagínese usted un escenario, va con su familia, va sobrepasando, se le va la dirección, se le va los frenos, ya el problema ya es más serio. Sí. Entonces, algo que sí usted debe tener en cuenta y ser responsable al tener un automotor es siempre conservar la vida útil de los frenos y la dirección.
10: Qué buen consejo el que nos acaba de dar, y otra vez me ha dado en el clavo, porque yo llevo más de un año y medio de no hacerle revisión de los frenos. Sí, y cuando freno, ya estoy sintiendo, ya definitivamente mañana voy a que me lo revisen. Cuando yo freno, ya escucho como un chirrido a la hora de frenar, y eso ya no me está pareciendo.
12: Sí, vaya, el chirrido o el chillido, sí. Chirrido, vaya, típico. Vaya, es típico todas las pastillas de freno, las pastillas. Hay dos escenarios por el cual a usted le puede chillar los frenos. Uh-huh. El número uno es que en esta temporada de lluvia, si sus frenos están bien, los frenos se calientan y al contacto con el agua, por lo de la lluvia, se cristalizan. Ah. Hasta cierto punto en esta temporada lluviosa que tenemos, sucede, es bien común. Ajá. Pero también no se confundan que hay un chillido de metal, que es una laina de aviso que traen las pastillas como seguridad que usted ya está próximo a llegar al hierro.
10: Sí, sí, cualquiera de esas dos cosas, pero hay que llevar la revisión.
12: Hay que
10: identificar, ¿verdad? Pero una persona, ¿cómo puede hacer, identificar que sus frenos necesitan atención antes de que ocurra una falla?
12: Fíjense que es bien fácil, acostúmbrense, para los que nos cuesta recordar las fechas, acostúmbrense que cada 2 cambios de aceite usted puede revisar los frenos. Dígale al mecánico de su confianza que le revise por favor los frenos y la dirección.
10: Bien, perfecto.
12: Entonces cada 2 cambios de aceite, una revisión de frenos.
10: Noé, ¿es cierto que un mantenimiento sencillo puede evitar reparaciones mucho más costosas en el futuro?
12: Ah, claro, los números me engañan. Uh-huh. Le pongo un ejemplo rapidito. Imagínate que una bobina se te daña. Una bobina cuesta aproximadamente unos $25-$30. Uh-huh. Si lo andas por mucho tiempo así, el detalle es que después no va a ser bobina. Después va a ser una culata torcida, inclusive hasta el motor dañado. Entonces, de $25 a $1,500, $1,000, pues yo creo que los números no engañan.
10: Hay que tener mucho cuidado. Y si alguien tiene varios meses sin revisar su vehículo, Noé, ¿cuáles serían los primeros puntos que debe inspeccionar o debería de inspeccionar?
12: Bueno, como lo estamos hablando, frenos, dirección, todos los fluidos hidráulicos y, ¿cómo se llama? Aprovechar ahí. Si tú tienes un carro con una caja CVT, transmisión variable, les recomiendo, está pasando un fenómeno y esto sí es un tips de oro que les vamos a dar.
10: Okay.
12: Cambien el enfriador de aceite de la transmisión. Por la temporada de mucho calor que ha estado pasando, se pican, mezcla agua con el aceite de la transmisión y esa transmisión se daña. Entonces, no está de más que cambien el enfriador de aceite de la transmisión para que ustedes eviten problemas grandísimos económicos.
10: Qué buen consejo el que nos acaba de dar. Sí. Definitivamente un mantenimiento a tiempo puede ayudar a proteger incluso hasta la familia, el bolsillo, la seguridad de quienes viajan en el vehículo también. Desde su experiencia, Noé, ¿qué consejo le podría dar a las personas que están escuchando y que siguen posponiendo el mantenimiento de su vehículo y dicen, no, voy a esperar hasta el fin de mes o voy a esperar hasta medio año para llevar el carro a una revisión? ¿Qué consejo les podría dar?
12: Fíjense que el consejo es bien fácil, el consejo es de que tómenlo tómenlo en serio, que el llevar a mantenimiento un vehículo no es perder tiempo, sino que es ganar tiempo, porque un vehículo con un motor malo, una caja mala, uno es dinero, dos es más tiempo de lo que va a perder el carro estando en un taller, y tres, acuérdense que el dinero, quieras o no, independientemente se hace con el pasar del tiempo, pero las vidas humanas no. Entonces, parte de la responsabilidad de tener un automotor es mantener el machetillo afilado.
10: Excelente, Noé, muchísimas gracias. Por cierto, sí. Noé es un experto que nos está ayudando en esta sección, experto al rescate. 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Queremos darle las gracias, Noé, por habernos acompañado. 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
12: Sí, pues gracias a ustedes en especial y gracias a los radioescuchos por escuchar un programa más que, créanme, lo que es de mucho aporte a la sociedad. 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
10: Perfecto, ya nos queda bien identificado. Queremos darle las gracias, sí. Le deseamos un feliz día.
12: Oh, gracias a ustedes, igual, bendecido para ustedes, saludos a la radio escucha.
10: Muy bien, muchas gracias, ahí teníamos al experto en vehículos, al experto en reparación, que nos ha brindado estos consejos, Leslie. Mira qué interesante, mientras tú estás desayunando por ahí. Queremos darle las gracias, por supuesto, a Super Repuestos y a nuestro invitado, al experto en automotrices, Héctor Noé Romero. Nosotros vamos a ir a una pausa en este momento. No, Leslie, tenemos a continuación el segmento de El Tiempo. Ya lo tenemos preparado. Pronóstico, entonces, pronóstico. El pronóstico ya viene.
13: 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Leslie López nos informa si hoy caerá un mamellazo de agua. 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
10: Yo te lo voy a dar.
14: ¿Quién está ahí?
10: Yo te lo doy. Ya está listo el Ministerio de Medio Ambiente con Roberto González. 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
15: Muy buenos días, las condiciones del tiempo para este viernes 19 de junio serán las siguientes. Estaremos siendo influenciados por una onda tropical que va saliendo de la región centroamericana y también una vaguada que tiene apoyo en niveles medios y altos de la tropósfera y ambos sistemas estarán permitiendo las lluvias y tormentas en el territorio nacional. Durante la mañana el cielo estará con poca nubosidad, sin embargo ya en horas cercanas al mediodía y durante la tarde tendremos lluvias y tormentas a lo largo de la cadena volcánica con mayor énfasis en la cordillera Paneque de Ametepec y en la cercanía del lago de Ilopango. Posteriormente estas se irán desarrollando en la zona montañosa norte con mayor énfasis al norte del departamento Santa Ana, Chalatenango y al norte de la zona oriental, donde estas últimas en horas de la noche se vendrán organizando un poco mejor y se irán desplazando por el resto de la zona oriental. En cambio, en la zona centro y occidente, estas serían un poco más aisladas. Sin embargo, manténgase pendiente de las actualizaciones que vayamos a emitir a través de nuestras redes sociales. El ambiente estará caluroso, máximas entre los 29 a 35 grados Celsius durante ese día. Sin embargo, durante la madrugada del día de mañana, sin cambios significativos en las temperaturas mínimas, entre los 20 a 25 grados Celsius. En cambio, las condiciones marítimas son apropiadas para realizar cualquier tipo de actividad. Sin embargo, tenga en cuenta la permanencia de las corrientes de retorno y el fenómeno de marea vivas que estará inundando la parte alta de las playas. Tómelo muy en cuenta y recuerde, el observatorio informa.
10: No te entendía. ¿Qué dice Leslie? Gracias a quien llegamos.
11: Muchas gracias a los del Ministerio de Medio Ambiente. 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
10: Y algunos que no tienen fuerza ya.
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10: Vamos a la pausa.
11: Ey, pero aunque estén viendo el mundial, también no se olviden del carro, vea, o sea.
10: No.
11: Ya hablamos de lavado, sí, de estar también checando el carro para evitar accidentes. No,
10: ya me puso en preocupación. Tengo que hacerle dos cosas urgentemente. Lo del freno. ¿Y qué más le escuché?
11: Lo primordial, chele.
10: Sí, es que no se los he revisado. Y ya le escucho yo un... Cuando freno, así le hace.
11: Como que andas metido
10: el freno de mano, cabal, sí. Como así que lo ando puesto. Vamos a la pausa. Ya regresamos.
11: 10:30.
10: Todo es mundial, señores.
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0: regreso compartiendo el show de la mañana y bueno, vamos a atender también a nuestros oyentes que nos han enviado unos mensajitos ahí, Leslie.
1: A través de WhatsApp, vamos sí, a ver, sí. Fíjate que Javier Guas nos está ahorita marcando.
0: Oh, no me apareció, no, marcó ya ratitos.
1: Ok.
0: Dice en el audio que mandé, le dije el nombre de mi... Daisy del Carmen Salmerón Río, dice que está cumpliendo años mañana. Saludos, Leslie Omar, desde Honduras, escuchándole siempre en sintonía. Muchas gracias.
1: Mira, te mandaban un audio para el técnico automotriz. Era una pregunta para él.
0: Ah, pero... mira, qué lástima. Sí, llegó demasiado tarde. Vámonos, don Wilfredo, lo escuchamos.
2: Hola, muchachos. ¿Qué
1: hola.
2: Tal?
1: Buenos días. Buenos días.
0: Le voy a enviar la pregunta porque tengo el WhatsApp.
2: El 19 de junio. Conteste. Va. Ya vamos, ¿verdad?
1: De bajadita.
0: ¿Lo borro?
2: ¿Lo
0: borro?
2: Pues desearles lo mejor, muchachos, en este día, ¿verdad?
1: Gracias a usted también.
2: Hoy, pues, le toca. Ver 4 partidos en este día, ¿verdad? Primeramente Dios, que no vaya a haber riñas en estos campeonatos, ¿verdad? Primeramente Dios. Pues decirle lo mejor, muchachos, saludarlos a ustedes, ¿verdad? Y no sé qué le está pasando a nuestro amigo Miguelito Flores, ¿verdad? Que no se ha reportado, ni tampoco el cacique de Anamoroso, ya día no lo comunicamos. Y Héctor Villalta, ¿qué pasa con Héctor Villalta, hombre? Ya no nos da reflexiones tampoco. Así que saludándoles especialmente a ellos, ¿verdad? Y también pues a todos los fieles audiencias que siempre están pendientes de la radio, ¿verdad? Está bien, muchachos, saludándolos a ustedes y que pasen un feliz fin de semana a todos. Y que sigan en el show de la mañana.
0: Gracias, don Wilfred.
2: No sé si es el mismo Fran Reyes que canta. Que me la devuelva.
1: Ay.
2: Que me la devuelva. Que me la devuelva. Porque la quiero. Porque me muero.
0: Qué bárbaro, qué bien canta, don
1: Wilfredo.
0: Sí, hombre, con razón participó en Morazán Canta. Uh-huh. Muchas gracias por la invitación. Dice cualquier colaboración. Ah, perfecto. Mira, dale. Qué buena onda. Qué
1: mira
0: buena
1: vos.
0: Onda. Vamos a irnos, le vamos a enviar un audio a Noé. No te puedo creer.
1: Yo no sé
0: te
1: qué
0: puedo
1: onda
0: creer.
1: Vos.
0: No, ahí pudo haber sido que rozó.
1: Pero ¿y por qué vuelves toda... otra vez? ¿De dónde salió
0: espérate,
1: eso?
0: Espérate, ya te voy a explicar.
1: ¿Y qué soy yo?
0: Voy a enviarle el agradecimiento a nuestro amigo Noé, el mecánico que estuvo hablando, el experto ahí
1: sí,
0: en vehículos.
1: Saluditos.
0: Saludos y se nos pone, dice a la orden, mira, para cualquier colaboración o preguntas.
1: Ahorita. Dale, ahorita entonces.
0: Es que hubo un oyente, Noé, que mandó un mensaje desde San Francisco, California, pero el mensaje llegó después.
1: Ajá.
0: Si permite, se lo enviamos y le responde usted también ahí.
1: Uh-huh. Y lo ponemos favor. Al aire.
0: Claro. Desde luego que sí, en audio sí se puede.
1: Uh-huh.
0: Bien, Leslie, hasta ahí estamos con los saludos.
1: Sí, vos. Si quieres nos vamos con las celebraciones, no sé cómo.
0: Ya, no, ya casi vamos a entrar. Javier El Guas, ¿cómo te va, mi amigo?
3: Hola, buenos días, un saludo para todos los amigos míos, hasta en Estados Unidos, un saludo para José Vega también, uh-huh. Que es cuadra de mí, y un saludo para todos los padres también. Que pasen feliz día a todos ahí. Ahí el Guas. Un saludo para Lelis Cabeza. Un saludo también para Lelis, una de ellas de Santa Rosa, que la mamá vende ropa. Un saludo también para mi niña bonita, que le diga a la mamá que el vemos el lunes porque yo estoy enfermo. Estoy un dolor en el estómago. Soy el Guas.
0: Bueno, Guas, esperamos que te recuperes, mi amigo. Jaime manda la pregunta al mecánico, dice que te la va a responder. Ahí está.
1: Es el pantalón.
0: Ah, bueno. Enseña.
1: O sea, el pantalón es el
0: voy a ver. Sí, es que está sucediendo algo bien extraño. Por aquí vamos a ver.
1: ¿Ah?
0: Sí, no, voy a pasar aquí.
1: Ajá.
0: ¿A dónde?
1: Lo negro, ahí. Aquí.
0: Ah, sí.
1: Sí.
0: Algo le está pasando, dije yo. Y no se quita, vos.
1: Sí, pero usted dijo que me había lavado y no se quitaba.
0: No, lo que pasa es que.
1: Dale, pues. No. Me pasó la llanta del carro.
0: Hagamos algo, vámonos a una pausa y al regreso vendremos con el recuento de los daños. No, el recuento de los días. Así me recordé de una canción. Ya regresamos, ya volvemos.
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0: Bueno, nos está escuchando allá nuestro amigo Nelson Gámez en Naples, en la Florida. En Naples, ¿verdad? Sí, así que Nelson, hey, mira, solo dije Nelson Gámez y apareció esta canción. No sé por qué, Nelson, pero fíjate que hoy, que es un día muy especial para ti porque cumples años, te mando un fuerte abrazo y de parte de aquí de nosotros en cabina también, que te la pases bonito trabajando primero y luego me imagino que vas a compartir allá en familia.
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0: Y yo no sé por qué salió esta canción, Nelson.
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0: Así que felicidades, Nelson, Nelson Gámez, allá en Naples, la Florida, celebra su cumpleaños. ¡Qué bárbaro! Dije el nombre y se identifica el hombre.
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0: Con esta canción.
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0: Ya está comprando boleto para agosto, dice.
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0: Felicidades, Nelson, Nelson Gámez.
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0: Pero no, hombre, con alegría mejor, va, con alegría. Vámonos a continuación con el conteo. Vamos, ya tenemos listos el conteo, las celebraciones y todo lo demás. Por cierto, tenemos varias celebraciones el día de hoy. Ah, ¿y el café? ¿Y el café?
1: Es que...
0: Ah.
1: Ah. Uno es uno al
0: sí,
1: día.
0: Sí, sí. Oh, ah, ok. Vámonos al conteo entonces.
7: En el show de la mañana, vamos a continuación al conteo. Sí, al conteo de los días, celebraciones de la iglesia, la frase del día y celebraciones de hoy. Adelante, Omar y Leslie.
0: Nunca atrás. Adelante.
1: ¡Ja! Dale.
0: Vámonos al conteo entonces. Hoy es 19 de junio.
1: Uh-huh.
0: Ya pasaron 6 meses.
1: No te habías dado cuenta, vos, no. Ya se va.
0: Hoy es 19 de junio. Y resulta que es el día 170 del año y nos van quedando.
1: ¿Cuántos?
0: 195 días para que se vaya el 2026.
1: ¡Qué emoción! Ya viene Navidad otra vez.
0: Hoy la Iglesia Católica celebra a San Romualdo. ¿Te imaginas tú que yo me hubiera llamado así, Romualdo? Me dijera,
1: ¿qué diría, Romo?
0: Romo o...
1: O Roma.
0: O Mualdo. O Aldo. O Rumito.
1: Es que mira, Roma, como abreviado, es un país.
0: Sí, es una ciudad.
1: ¿Y Aldo?
0: De Italia.
1: ¿Y Aldo?
0: Aldo es... Yo he escuchado de alguien que se llama Aldo.
1: ¿Entonces?
0: No, me dirías tú...
1: Ay, otra vez me está tocando.
0: No. Ay. Es que, Romualdo, me dirías, no, bueno, Romualdito. Bueno, vamos, Romualdito. No, no, no sé cómo. También celebra la Iglesia Católica San Gervasio.
1: Ok.
0: Digamos que yo me hubiese llamado así. Gervasio, me llamara, el show se llamara Leslie Gervasio. Estamos disfrutando el show con Leslie Gervasio. La gente me dijera, hola Gerba, o Jerby.
1: No sé. Jerby. Entonces ahí cuando tengas un cipotillo y le pones así.
0: Probablemente. Vamos a la frase de hoy. Se llama, la frase dice así: la vida se encoge o se expande en proporción a tu coraje. Y lo dijo Anis Nin.
1: Es muy
0: lo voy a
1: cierto.
0: Repetir. Prestarle atención y ponerla en práctica. Uh-huh. La vida se encoge o se expande en proporción a tu coraje. Mira qué interesante. Porque a veces uno dice, no, es que tengo un mal día, que no sé qué. Depende de uno entonces. No, es que fíjate que me fue mal y que no sé qué y qué mala suerte. Depende de uno mismo.
1: Sí.
0: Qué bien. Salí bien por esta razón y por la otra, porque lo hice. Pero yo siento que uno tiene que creer
1: el coraje
0: fielmente en que cuando uno se equivoca debe de corregirse, autocorregirse y aceptar, porque uno es imperfecto y no siempre hace las cosas bien. Uno quisiera hacer las cosas bien.
1: Qué bonito lo que estás diciendo.
0: Sí, gracias.
1: Agarrar coraje no es fácil, pero los que tienen coraje toman buenas decisiones.
0: Okay.
1: Entonces es como tú alargas el proceso, porque una cosa es decir, lo voy a hacer. Es queriendo tomar una decisión, pero cuando te llega el coraje con todo, tú la tomas y no importa lo que pase, porque voy a estar bien y vamos a hacer.
0: Y te voy a saber decir algo más, que cuando una persona,
1: cosa de la vida.
0: Cuando uno está con coraje, no toma las mejores decisiones, porque uno está en ese momento como bloqueado.
1: De ¿es la, que estamos de hablando de coraje de enojo o estamos hablando de coraje de
0: enojo?
1: De fortaleza.
0: No, yo hablo de enojo.
1: Ah, no, entonces Omar, no dije nada.
8: Buenos días, Leslie. Feliz
1: buenos
8: día,
1: días, Jaime.
8: La pregunta era esta.
0: Ok.
1: Trasladarse.
0: Okay.
8: El carro se le encendió la luz del motor y la AT, que sería de la transmisión. Entonces un amigo le hizo un escáner y aparecía un código de solenoides. La pregunta es, el carro hace, se oye forzado y la marcha, cuando uno va corriendo, se siente como que pega tironcitos el carro. Entonces, ¿el problema será físico de la transmisión o será acerca de los solenoides que están malos?
0: Bien, interesante. Gracias, la pregunta.
8: Muy amable.
0: Muy bien, muy bien. No sé si estará un poquitito relacionado a algo que me le pasó a un carro que yo tuve, una camioneta que de repente yo iba manejando, ¿verdad? Y en la noche me pasó y estaba lloviendo. Y yo aceleraba y el carro nada para adelante. Y nada. Yo pensé en la caja de transmisión, le marqué a un mecánico. Bueno, me llegaron a auxiliar, llegó una grúa y me fueron a dejar a mi casa. Era en la noche. Entonces el siguiente día me dice, mira, lo dañado es la bomba de gasolina. Es una bomba que es la que impulsa la gasolina para que vaya el motor. Entonces y me dijo, mira, la original me dijo es bastante cara, pero yo le puedo poner otra. Y te va a funcionar igual. Pero si me aseguras, le dije yo, que me va a funcionar
1: no
0: igual, démosle, le dije. Entonces me puse una bombita, y era una camioneta que yo tenía, pues no era del mismo tamaño. Pues entonces me entregó la camioneta y todo bien, y me la voy a probar, y cuando iba en una cuesta, dejaba de impulsarse. O sea, iba como que perdía fuerza.
1: ¿Y tú qué dijiste? Tomé mala decisión.
0: Entonces le llamé cuando llegué a mi casa. Fíjate que me sucedió eso. No te creo. Mañana tráela y la vamos a probar. Llegué al taller, la fuimos a probar. Mira, todo está bien. Le voy a acelerar en bajada y todo. Pero cuando va con una cuesta, se queda. Y tú ni bajabas el pedal, sino que bajaba la velocidad. Vamos a probarla, me dijo. Ey, tenés razón. Me dijo, no, mira, ¿sabes qué? La regamos por ponerle esta bomba. Y yo me le quedo viendo. Tienes que comprarle la original para que funcione bien. Pues sí, pero ya había gastado ahí
1: la mitad de lo que valía la original.
0: Claro, si valía como $300 la original. Por eso, no hay que dejarse ir por lo barato.
1: No.
0: Ahí sale caro.
1: Es que tú...
0: ¿Yo qué?
1: Puedes preguntar, guiarte en uno o dos. Pero si tú crees fielmente en una específica, tú ve ahí. Pero si era tu primera vez y no era de confianza, pues no es lo mismo.
0: Él era un experto, pero él trató la forma, yo le entiendo, de que no, de que no gastara más. No me voy a meter a este rollo, ¿verdad? Pero al final creo que no tuvo la culpa. Él quiso economizar. Y,
1: que
0: y
1: tú economizaras.
0: Sí, sí, sí, sí. Entonces lo hizo de una forma en que yo también lo permití.
1: ¿Y que no ibas a andar en los cerros de Guajiniquil?
0: Cabal, aquí cabal. Viene la respuesta del mecánico. El mecánico respondió ahí a nuestro amigo. Yo no he andado ahí vos.
9: Ah, muy bien, sí, entiendo la
1: broma,
9: pregunta.
1: Vos.
9: Ahora, aquí hay que despejar dos dudas que me surgen al respecto. La primera es, número uno, para poderle dar un diagnóstico bien certero, si su amigo le regaló algún número de código que le generó el escáner. Número dos, el 80% de las ocasiones, las fallas mecánicas y de solenoides en las transmisiones automáticas son debido a un problema electrónico, debido a un sensor, a una conexión mala o sarro en los conectores, o que han mojado los conectores a través de que se pasan por charco y cosas así. A veces lo que requiere es una limpieza y un reseteo. Pero sí, para ayudarle bien así a profundidad y exactitud, sería que me envíe los códigos de falla para yo poderle ayudar.
0: Sí, está
9: y
0: correcto.
9: Orientarlo si es mecánica la falla como tal.
0: Qué buena onda.
9: O este es mecánico. Electrónica. Pero yo más me inclinaría por una falla electrónica. Y tiene lógica el de los tironcitos, porque recordar que los solenoides son las piezas fundamentales en cualquier transmisión que ella hace los cambios. Si los solenoides no trabajan bien, por ende, los cambios del vehículo no los hace adecuadamente.
0: Bien, ahí está la respuesta del mecánico, el experto, muy gracias amable, a Super gracias. Repuestos. Hoy se celebra el Día Mundial para salir a pasear.
1: ¿En serio?
0: Sí.
1: Ok.
0: También se celebra el Día Internacional contra la Eliminación de la Violencia Sexual. Así que a tomarlo en cuenta.
1: No, pues hoy vimos el caso, ¿verdad?
0: Sí.
1: Donde su esposo de 50 años, lastimosamente, asesina a su mujer. Es
0: terrible, terrible. Pero ya está detenido.
1: Claro.
0: Vámonos a la pausa, Leslie.
1: Ya volvemos. Volvemos.
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0: Bien, nos vamos a ir, Leslie, a las noticias. 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Mira, qué bien dice Omar, gracias. Le podría dar ese número, es... Ah, ok. Está mandando el número del error que le marca el carro. O más bien, sí, de la revisión que le hicieron. Se la voy a enviar al mecánico en este momento. Y el mecánico va a contestar. Mira qué bonito. Y él está disponible. Yo sé que está ocupado, pero está respondiendo. Gracias a Super Repuestos. Qué bien. Así funciona la radio, ¿verdad, Leslie? Súper efectiva. Por esa razón nos vamos a las noticias.
1: Titulares en los principales diarios salvadoreños. 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
1: Bien, vámonos a los titulares entonces. Qué bueno. Los titulares en la prensa gráfica, escuche bien. Productores de leche en El Salvador piden proteger mercado nacional ante la reforma que autoriza venta de lácteos elaborados con leche en polvo y a precio bastante bajo. Salvadoreño es acusado de violar a una joven de 16 años en Nueva York. Dividido el plantel de Portugal en deportes. Piden ayuda para repatriar a joven salvadoreño que murió en Denver, Estados Unidos. Despiden a popular presentadora de televisión que difundió noticia falsa sobre la muerte del papá de Lionel Messi. La despidieron. Nueva York, California y Nueva Jersey en la mira de ICE. Estos son los titulares que aparecen en los periódicos de hoy. 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
3: 10:57 minutos.
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1: Ok, estamos ya en la parte final.
0: Se llegó el fin de semana.
1: Llegamos al último programa de la semana, de una semana de mundial y de un fin de semana lleno de partidos también. Les queremos informar que ya se viene otra jornada más de la Copa del Mundo. Está listo el encuentro que vamos a las 11 de la mañana, ¿no? ¿A qué horas era, Leslie? A la una es.
0: A la una.
1: Sí, okay. Estados Unidos va contra Australia. El siguiente partido, a ver, Escocia contra Marruecos a las 4 de la tarde. A las 6:30, la selección de Brasil va contra Haití. Y a las 9 de la noche, Turquía contra Paraguay. Ese es el partido de el que se cierra prácticamente en la jornada de hoy. Uh-huh. Dime.
0: Ok, saludos hasta el sauce a Niña Roxana. Ah, y Niña a la Roxana. Familia Ivánita. Saludos y muchas gracias por su detallito.
1: Gracias, están muy ricos los tan totopostes chula. Y muy rica el pan que nos trajo y hemos acá compartido tal como usted lo dijo. Así que gracias, Niña Roxana. No, hombre, tremendo, mira, si yo venía con una gran hambre y cuando vine estos totopostes no han sido huellas. Así que nos vemos mañana. No, el lunes.
0: Cuídense bastante hasta el lunes, Dios mediante. Gracias no sé por escucharnos.
1: Anda con esas manos negras. Cuídate mucho.
0: Yo soy negra, vos.
1: No sea así.
0: ¿Cómo quieres que sea?
1: No sea así.

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2: 11:43 minutos.
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Creo que estás en el cielo. Santificado sea tu nombre. Venga a nosotros tu reino. Hágase tu voluntad, así en la tierra como en el cielo. Danos hoy nuestro pan de cada día.

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1: 12:04.
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12: La vitamina para hoy lleva por nombre Cuando la conocía, tenía 16 años. Fuimos presentados en una fiesta por alguien que se decía ser mi amiga. Fue amor a primera vista. Ella me enloquecía. Nuestro amor llegó a un poquito que ya no podía vivir sin ella. Pero era un amor prohibido. Mis padres no la aceptaron. Fui expulsado del colegio y empezamos a encontrarnos a escondidas. Pero ahí no aguanté más. Me volví loco. Yo la quería, pero no la tenía. Yo no podía permitir que me apartaran de ella. Yo la amaba tanto que destrocé el carro por su culpa. Rompí todo dentro de mi casa y casi mato a mi hermana. Estaba loco, la necesitaba ansiosamente. Hoy tengo 39 años. Estoy internado en un hospital, soy inútil y voy a morir abandonado por mis padres, por mis amigos y por ella. Su nombre es Cocaína. A ella le debo mi amor, mi vida, mi destrucción y mi muerte. Esta es la vitamina que hoy vamos a platicar con usted. Me gusta un tema como este porque son temas reales, son temas que los vivimos todos los días, son temas que los vivimos como padres, son temas que se viven como hijos, como jóvenes. Y en alguna medida podemos optar o dialogar con usted a través de este medio, qué es lo que realmente se puede hacer. Es difícil ponerse en los zapatos de los padres cuando tienen hijos que están con este problema de drogadicción. Es difícil ponerse en los zapatos de estos jóvenes que, como este, a los 16 años se la presentó una amiga. Y es que te va alucinando, te va abarcando, te va envolviendo en lo que no tienes una idea, te va destruyendo. Y tú vas poco a poco destruyéndote y vas destruyendo a tu familia. Es bien difícil. Es bien difícil querer contar algunas historias porque nos podemos equivocar, podemos dañar y podemos molestar, pero es que son a veces cosas reales que los padres deben de saber. Los hijos, para conseguir la droga, a veces tienen que robar. A veces tienen que matar. Y para poder vivir feliz entre la tranquilidad del mundo, haciendo su gusto, tienen que irse de la casa. Y van abandonados. Muchos, muchos jóvenes entre los 16 y los 22, 24 años, si es que se logran rescatar a esa edad, usted los va a ver durmiendo en las aceras, durmiendo bajo el agua, sin zapatos, y quizás la familia tiene posibilidades de comprarle, sin ropa, en harapos, y la familia tiene posibilidades de comprarle. Pero es alguien que así en su mundo vive feliz. Yo he escuchado en algunas ocasiones que alguien me comenta y dice: es que esa pipera que anda en la calle, a ella se le imagina que es una Shakira, que es la mujer más sexy de Santa Rosa de Lima. Ese es el mundo de ellos. Y quizás tiene un mes de no bañarse. Gente que se ha logrado rescatar de esto, con tantas enfermedades y mucho más las enfermedades venéreas que estas mujeres y estos hombres adolecen. Todo a consecuencia de haberles presentado a una temprana edad esta, yo no sé si decirle amiga o enemiga, porque según la historia, este la comenta como su amiga, la comenta con quien no podía dejar de vivir, y después la comenta con que quería matar a la hermana, destruyó todo en su casa. Entonces, con lo que va caminando el tiempo, que se va haciendo adicto a esta droga, la necesita. La necesita todos los días. Hay gente que han mandado a Costa Rica, a México, a los Estados Unidos, aquí mismo en El Salvador, a desintoxicarse. Pero tanta será la fuerza, tanta será la situación esta, de que recaen otra vez. Y es que vemos en el mundo gente quizás un tanto más adulta de que cometemos estos errores. Y qué lástima, pues, ¿verdad? Que a veces por hacer un poco más de plata le dañamos la vida a tanto joven. Y es que hoy ya no solamente los jóvenes están metidos en esto. También nosotros los viejos. ¿Qué alucines tendrán los viejos? Lo ignoro. Lo ignoro en realidad porque hay quienes ya dicen, vaya, ya viejo le agarró este, el ser pipero, o el fumar una droga, o el ingerir cualquier cosa, inyectarse. Los padres debemos de tener sumo cuidado en ver los cambios de evolución que nuestros hijos van teniendo en los hogares. ¿Con quiénes anda reunido? ¿Quiénes son sus amigos? ¿A qué hora sale? ¿Dónde va? ¿Con quién va? ¿Para qué va a salir? Y es que ahí es donde tenemos que tener cuidado. Usted debe de enderezar el árbol desde pequeño. Si pequeño no lo enderezó, hermano, mañana no diga Malaya, porque Malaya va lejos. Y ahí es donde los padres debemos hablar tanto con nuestros hijos, acercarnos a nuestros hijos, explicarle a nuestros hijos cada una de las cosas que puede venir a suceder el día de mañana. Porque si no se lo explica a usted, en la calle encuentran muchos papás. Y el amigo papá que encuentra en la calle, ese le explica mejor que usted. ¿Por qué se lo mete donde usted no quería que su hijo entrara? Ese se lo llevó con mucha más facilidad. Y la primera vez se la regaló. Porque ese es lo doloroso de esto. La primera vez se la regaló. La segunda vez pusieron mitad y mitad. O mitad y mitad. La tercera le dice, comprala si querés, comprala. ¿Crees que soy tu tata para mantenerte? Y comenzó usted a pedir. Perdió la vergüenza. Cuando un joven comienza a perder la vergüenza, se hundió en el vicio. ¿Cuántos padres sufren en realidad? Sufren totalmente ver a sus hijos en la calle pidiendo un 5 cuando en la casa tienen $100. ¿Cómo se siente un padre ver a su hijo con la ropa sucia, sin bañarse, sin peinarse, sin lavarse la cara? Y en la casa tiene agua, jabón, ropa, dinero, distracción, lo que quiera. ¿Y cuánto le ofrecemos los padres a nuestros hijos para que no entren en eso? Hasta el cielo, hasta la vida. He visto padres que se han muerto con la ilusión de ver a sus hijos cambiar. Los han mandado a un lugar, los han mandado a otro lugar. Y el problema es que después los viejos también hoy están entrando en ese pequeño desarrollo. Veo en este pueblo muchos hombres y mujeres ya de edades entre los 40 y 60 años consumiendo droga, mandando a comprar droga con los mismos jóvenes que están en la calle, mandando a comprar la droga. Yo creo que es ahí donde los padres perdemos nuestra autoridad y donde nuestros hijos hacen lo que se les antoja. Ahí debemos de poner nosotros en realidad nuestra parte, dejarnos guiar por Dios. Póngale a Dios sus problemas, pero trate de orientar también a sus hijos. Trate de cambiar usted también. Porque aquí no es solamente como dice el Evangelio de hoy, ojo por ojo y diente por diente. Aquí es poner de tu parte, hombre. Trata de llamar a tu hijo, siéntalo un momento. Habla con tu hijo. Y si tú sabes que tu esposo anda en esto, llámalo y siéntale. Dile, mira, estás cometiendo un error. Si este es el ejemplo que le vas a dar a tu hijo metido en la drogadicción, vas perdido. Aquí en Santa Rosa de Lima hemos visto que anda padre e hijo metido en esto. Es que da tanta lástima, de verdad. Gente muy conocida metida en la drogadicción. Gente con tantas posibilidades de rescatarse anda metida en la droga. Aquí, ojalá y no les vaya a suceder todavía, porque me imagino que todavía no han llegado a esto, o ya pasaron esta etapa, porque hay quienes pasan esta etapa y después se quedan bastante pasivos. Primero, ya no tienen a quien destruir. Ya se destruyeron ellos, destruyeron a sus padres, destruyeron sus hogares, destruyeron la sociedad, destruyeron todo. Su autoestima anda totalmente baja. Y cuando lo encuentran a uno y le dicen, ayúdame, hombre, regálame una peseta, regálame un dólar, ya cambié, ya no quiero estar en el vicio. Ellos no quieren estar ahí. Pero están tan adictos a la droga que con poquitito caen. Hay quienes se logran sostener. Se logra mantener 15 días, una semana, un mes y vuelven a caer. Qué tristeza da, de verdad, ver a una familia destruida de esa forma. Hombres que han perdido sus hogares. Y no uno, varios. Mujeres que han dejado todo. Aquí mi esposa platicaba con una de las que a nosotros le llamamos piperos en el pueblo. Solo pónganse a pensar. Su mamá se la llevó para los Estados Unidos. Allá quizás alguien, una amiga o un amigo le presentó esta amiga que se llama cocaína. Allá comenzó a conocerla. Se vino para El Salvador. Con residencia. Con sus documentos en los Estados Unidos, que cuánta gente los necesita. La madre viene a tratar de llevársela para los Estados Unidos. A cambiarla, la ha metido en un centro, la ha metido en otro centro. Y ella ve el centro de la droga nada más. Y aquí está. Durmiendo en la calle. Durmiendo en la Placita Alegre. Hasta ahí llega la destrucción. Ojalá usted tenga la oportunidad de platicar con su hijo, con su hija, con su esposa o su esposo, con su primo y con el que sea. Su amigo, recuérdese que en ese amigo que está en la calle, ese que está ingiriendo droga, ahí está Dios. Si usted tiene oportunidad de ir a hablar con él, dígale que se quiera él mismo, que se quiera como Dios lo ama. Dígale que aún todavía la sociedad lo sigue amando. Pero tiene que cambiar. Que no vaya a llegar todavía a perder todo. Porque este perdió su casa, quería matar a su hermana, perdió su familia, lo perdió todo. Y por último dice, hoy tengo 39 años, ya pasó la vida. Cuando llegamos a los 40, hasta las patas nos duelen para caminar. Hoy tengo 39 años. Estoy internado en un hospital. No le quedaba más. Soy inútil. Y voy a morir abandonado por mis padres. Por los que le enseñaron a la amiga, por los amigos. Que uno dice, ah, no hombre, este es mi amigo. Mi papá está cuadrado, este es mi chero. Mis amigos sí son mis amigos. Mi papá ya dejó de ser mi amigo y mi papá. Y inclusive mi tata, dicen ahora. Abandonado por los amigos. Y abandonado por ella misma. Abandonado por la coca. Porque quien lo llevó al fondo. Al abismo, al fondo del abismo. Fue la cocaína. Es cualquier vicio, no solamente la coca. Aquí hablan coca, pero es cualquier vicio. Le llegó a tocar fondo. Ahora vive abandonado en un hospital, vive sin su familia, vive sin sus amigos, aquellos amigos que le enseñaron cómo es que realmente tenía que hacer con ella. Muchos de nosotros estamos expuestos a caer en las garras también de un vicio. Trate de hacer la conversión. Trate de irse moderando, trate de ver el ejemplo. Usted no necesita salir del Salvador para ver el ejemplo. Ahí tiene espejos en este país, inclusive de este pueblo. Y dice el hombre, a ella le debo mi amor, mi vida, mi destrucción y mi muerte. Es nada menos la cocaína. Hable con su familia. Hable con sus amigos que ve ahí en la calle durmiendo, arropados con un cartón. Hable con ellos. Yo creo que además de que este ser humano con quien usted va a hablar se lo va a agradecer, porque hemos visto recuperarse a mucha gente también. Hay centros aquí en Santa Rosa que están recuperando gente. La iglesia de Manuel tiene unos. Y qué bueno que tomaron esa iniciativa. Ahí está. Cuando usted no haya llegado todavía a ese centro y usted se pueda rescatar, o pueda rescatar un amigo, un pariente, a su hijo, a su esposo, a su esposa, hágalo. Para que el día de mañana no vaya a tener que decir que va a estar muriendo abandonado por sus padres, por sus amigos y por todos. Ahora usted bien puede hacerlo, porque Dios y los amigos y la sociedad se lo va a agradecer. Esta es la vitamina de hoy. Dios que lo bendiga.

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11: Amadísimos hermanos de la sintonía, qué gran placer poder estar en estos momentos dirigiéndoles la palabra a estos mis fieles oyentes. Hombres y mujeres están allá en sus casas, en sus sitios de trabajo, y nosotros desde acá, desde esta tribuna de la sabiduría, queremos saludarlos e invitarlos no solamente a que nos escuchen, sino a que nos conozcan, a que nos consulten todos esos terribles problemas. El globo terráqueo, esto que Dios formó y creó en su infinita sabiduría, se ha llenado de brujos, de hechiceros, de nigromantes y de asquerosos pervertidos y depravados que siempre han causado daño a la humanidad. a cambio de unas sucias monedas pagadas por aquellos que tienen su corazón putrefacto y corrompido. Mis hermanos, que Dios se apiade de ellos, porque nosotros seguiremos ayudando a todos los que nos consulten sus penas de amor, sus angustias y emergencias económicas, sus dificultades en el trabajo o en cualquier actividad. Que se sigan amparando en las sombras de la noche aquellos seres malvados que quieren hacerle daño a sus semejantes, porque aquí estamos nosotros, no solo para conjurar el mal, sino además para protegerlos de cualquier clase de porquería, aberración o rituales negativos. Mis hermanos, no esperen más a que siga pasando el tiempo, porque si usted no actúa, usted será el único culpable de su derrota, de sus fracasos, de sus angustias. Piense en usted, piense en los suyos, piense en esa sociedad que tanto espera de usted. No lo dude ni lo piense un minuto más. Aquí está nuestra voz, que lo van a guiar y lo van a orientar por el verdadero camino. Todos dicen, prometen, juran y garantizan poder solucionar sus problemas. ¿Todos lo lograrán? Mentiras, hermanos. Solo nosotros somos los llamados al asombro mental del siglo XXI, este equipo humano de gotas del saber. Por los servicios efectivos, honestos, rápidos y oportunos que le prestamos a la humanidad, usted quiere convencerse. ¿Por qué no nos visita? Ya saben, mis amigos, la forma, la manera de participar en este programa. Nos dice, nos comunica qué le está pasando, qué le está sucediendo. Y nosotros, con el mayor de los gustos, le vamos a dar la orientación que usted necesita para un mejor vivir. Vamos a orientarles para que ustedes vivan bien, para que salgan adelante, para que triunfen en la vida y puedan progresar. Recuerden que somos nosotros, este equipo de parapsicólogos, de botánicos, que estamos al servicio de la comunidad, donde nosotros queremos servir a la humanidad. Queremos servirles a todos ustedes para que no sigan siendo títeres del destino o de personas que por odio, por envidia o por maldad me lo quieran ver fracasar. 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Que tienen mala suerte en el amor, que su hogar se está destruyendo, que en su matrimonio no hay comprensión, no hay amor, no hay entendimiento. Para nosotros todos estos problemas, todas estas dudas, todas estas enfermedades que están sufriendo o padeciendo serán curadas con garantía, porque somos mentalistas, naturópatas, clarividentes, y por eso hemos sido el asombro mental del siglo XXI. Hoy en día a nuestro consultorio nos visitan cantidad de personas que buscan la asesoría, que buscan la ayuda, que buscan la guía de estos verdaderos profesionales. Bueno, mis hermanos, vamos a escuchar el mensaje. Vamos a escuchar el mensaje con todos ustedes, mis hermanos.
12: No se equivoque. Siga el camino correcto. En este espacio, en este programa, le indicaremos esa senda por la que usted de ahora en adelante va a alcanzar triunfos. Va a derrotar al enemigo, la mala suerte, el fracaso, la enfermedad desconocida o real. Estos maestros que a esta hora le llevan la luz, le llevan el consejo, le llevan la sanación a través de este espacio, esperan su visita. Una visita que tiene que ser ya, inmediatamente. Porque ni a las penas, ni a las tristezas, ni a la nostalgia, ni al fracaso, hay que darle más aplazamiento. Venga ya, visítenos, pare de sufrir, que su hogar vuelva a ser feliz, que la infidelidad no vuelva a reinar en su casa, ni la drogadicción, ni el alcoholismo, ni el maltrato. Que su casa pase a ser un paraíso de convivencia y no un cuadrilátero donde todos los días se enfrentan esposa y esposo, hijos e hijas. Amigos, ustedes tienen la oportunidad de descubrir un nuevo mundo de riquezas, de prosperidad. Despójese de malas acechanzas, de mala suerte, de enfermedades. Con estos grandes maestros que están para servirle y para llevarle por el camino de la luz.
13: Bueno, mis hermanos, le vamos a dar la contestación al siguiente mensaje que nos fue enviado por la vía del WhatsApp a nuestra línea telefónica. 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
13: 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El mensaje dice así:
14: queridos hermanos de Gota del Saber, espero que al recibo de la presente ustedes se encuentren bien de salud y que Dios los siga ayudando y les dé más conocimientos. Mi problema es el siguiente: me den una orientación con sus maravillosos y grandes poderes mentales. Quiero decirles que tengo un grave problema con mi hijo de 21 años, ya que él está muy enredado, por no decir enamorado, de una chica de la misma edad de él. Esta joven tiene fama de ser una chica mala, una chica de la noche, entre la gente que la conoce. Yo he tratado de separarlos, pero mi hijo me amenazó con dejar de verme, maestros, y dejar de visitarme si yo me interponía en la relación. Profesores, me han dicho que recurra a ustedes para que me ayuden a que él recapacite y no formalice con ella un hogar. Yo quiero salir de una vez por todas de este problema. Quiero que ustedes me digan, maestros, ¿qué puedo hacer? Yo sufro mucho. Gracias, espero ansiosa su respuesta. Y lo saluda muy respetuosamente Ana Mercedes, la madre desesperada. Mi estimada amiga, mi estimada consultante, mi estimada señora Ana Mercedes. Muchas veces las personas se dejan influir por otras personas, a quienes anima el deseo de sembrar la discordia entre la gente que aparenta no tener inconvenientes, pero más irresponsable es la actitud de quien se deja llenar la cabeza de cuentos, chismes, mitotes, calentarle la cabeza, cuando la realidad le demuestra lo contrario. Póngame mucha atención, hermanita del alma, a lo que le vamos a decir. Esta joven de nombre Dinora, esta chica es una persona normal, de una familia pobre, humilde, trabajadora y honrada, una muchacha que no tiene vicios. Lo que pasa, mi estimada consultante, es que usted está realmente, le vamos a decir la verdad, créame, está celosa, está demasiadamente celosa, y usted tiene miedo de quedarse sola. Mi estimada amiga, deje de crear cosas en su mente que no son, y debe de dejar crecer a su hijo. No trate de alejarlo, puede ser el peor error de su vida, querida hermana. ¿Por qué? Porque su hijo está muy enamorado, y esta niña, esta joven que anda con su hijo, no es ninguna niña de la noche, como se lo han dicho. No, mi hermana, no se deje influenciar. Ella es pobre, es una persona sentimental, luchadora. Así es, mi querida amiga. Ella es una mujer y es dueña de una vitalidad única. Es una joven que rara vez usted la ve desanimada o cansada. Al lado de esta joven, la vida de su querido hijo va a ser exitosa. Sin embargo, a pesar de ello, el estado de ánimo de ellos puede cambiar de un momento a otro. ¿Por qué? Por las malas vibraciones que están existiendo, de gente mala que los está rodeando. Nosotros sabemos que usted ha sufrido mucho. Lo que sí le aconsejamos es que usted los visite, mi querida hermana, porque aquí nosotros hemos visualizado que su estómago se está abultando cada día que pasa, más y más, y usted no le ha prestado atención a esta enfermedad. Nosotros le vamos a recomendar: me consiga, por favor, la hierba mora. Me consigue la hierba mora. Es una planta que usted la puede conseguir en el mercado donde venden hierbas. Si usted no la puede conseguir en el mercado, usted viene aquí a nuestra tienda botánica. Usted me va a poner a hervir 30 gramos. Me la va a colocar en medio litro de agua y me le va a agregar 33 gotas de limón, una cucharadita de miel de abeja o de canela, y se la va a tomar, ya que hay una infección muy fuerte en el estómago de usted, mi querida amiga. Y si usted no le presta atención, téngalo por seguro que va a ser sometida a muchos exámenes, y Dios no quiera, más adelante, a una delicada operación que la tendrá mucho tiempo en cama. La esperamos, que venga aquí a nuestro consultorio, aquí a nuestra oficina. Vuelvo y le volvemos a repetir: tenga fe y confianza en esta joven que anda con su hijo, que ella lo quiere, que ella lo ama y lo respeta. Quiero que tenga papel y lápiz a la mano para que venga aquí a nuestro consultorio, porque nosotros le vamos a ayudar con la suerte, porque la suerte suya está muy caída. Usted ha tenido muchos problemas y por eso vemos que necesita mucha ayuda de parte de este equipo humano de Gota del Saber. Que Dios me la bendiga y mucha suerte. Escuchen, mis queridos amigos, toda persona que desee una entrevista, que desee una consulta, que quiera saber por qué no progresa, por qué no sale adelante, por qué su hijo o su hija anda en malos pasos, por qué su dinero que llega a las manos no le rinde, por qué las cosechas se le pierden,
11: Las ventas de su negocio han disminuido. ¿Por qué usted casi ya no vende? ¿Por qué la clientela no llega a su negocio, a su almacén, a la venta de comida, a la venta de productos de limpieza? Cualquier cosa que usted vende en su negocio y le está yendo mal. No lo piense dos veces. Recuerde que estamos en una lucha sin cuartel y queremos ayudarles a todos y a cada uno de ustedes. 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
11: Señores maestros de Gota del Saber, grandes maestros de la mente y la sabiduría, nací el 8 de febrero de 1970. Soy casado y tengo 3 hijos. Siempre fui una persona feliz, pero hace unos años yo tuve un accidente automovilístico, quedé con problemas y tuve que quedarme en casa. A partir de ahí mi esposa no pudo superar este mal trance y se fue. Por favor, maestros, ayúdenme, porque no sé qué hacer. A veces pienso en lo peor. Ustedes son una ayuda importante para mí. Maestros, quizás la única esperanza que tengo, si mi esposa regresará porque tengo mala suerte o porque me ha ido tan mal.
13: Bueno, mi hermano consultante con el seudónimo de Eliciado, queremos decirle y le vamos a contestar. Como usted nos mandó su mensaje de WhatsApp, nosotros le contestamos. Su caso es muy delicado y por eso no le podemos decir por este medio a qué se debe que usted esté en esa silla de ruedas. Su esposa va a regresar, pero tiene que venir a visitarnos personalmente para que hablemos cara a cara, frente a frente. Así le hemos contestado nosotros, el equipo humano de Gota del Saber.
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11: Así es, mis hermanos. 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Y por eso venimos ayudando y orientando y le damos la solución a sus problemas.
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11: Al dirigir estas líneas, espero que se encuentren gozando de buena salud y que continúen con su bonita labor en la vida de ayudar a las personas. Maestros, tengo 24 años y 6 de casada con un hombre a quien no quería. Me casé con él para olvidar a mi exnovio, a quien descubrí teniendo relaciones con otra mujer. Ahora me siento muy enamorada de mi esposo, pero el maestro me rechaza. Él dice que me está haciendo pagar todo lo que yo lo rechacé y me confunde su actitud. Hay días que no viene a dormir a la casa y él me dice que se quiere divorciar porque ya no me quiere y quiere que me vaya de la casa. No sé qué hacer. Creo, maestro, que si me divorcio de él me muero de tristeza porque no podría soportar esa pena tan grande. Ayúdenme, por favor. La enamorada de verdad. Mi estimada amiga, mi estimada consultante, debemos decirle que si usted está esperando que su marido tenga otra actitud, está perdiendo su tiempo. Con la actitud que ha tenido, solo ha conseguido convertir a su marido en su enemigo y verdugo. Él, mi estimada consultante, se está desquitando de todo rechazo de que fue objeto. y por haber descubierto que se casó con él por despecho y no por amor. Él empezó a buscar hasta encontrar otra mujer que hoy comparte su vida sin usted. Sin usted saberlo, él está tramitando el divorcio, pero muy pronto lo sabrá. Definitivamente tiene que olvidar esta relación que está por terminar. En su futuro la vemos muy sola por varios años, pero usted encontrará al hombre que será el amor de su vida. Mi querida consultante, este es tiempo de madurar. 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
11: Bueno, mis amigos, por el día de hoy los pasamos a retirar y que Dios me los bendiga. Hasta pronto, mis hermanos del equipo humano de Gota del Saber.
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6: Muy bien, les informamos siempre sobre la Copa del Mundo. Se está jugando en este momento el minuto 63. Estados Unidos vence a la selección de Australia. 2-0. Si termina este encuentro de esta manera, Estados Unidos está clasificado a la siguiente ronda, a los 16avos de final de la Copa del Mundo. Los estadounidenses y los que residen allá seguramente van por Estados Unidos, de alguna forma los que vivimos en el continente también, y está haciendo su trabajo, ganando 2-0 a la selección de Australia. ¡Qué buen partido está haciendo Estados Unidos! Y aquí les vamos a mantener informados de la Copa del Mundo, pendientes.
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0: Saludos, Elizabeth. Nueva Esparta. No se aflija, Eli. Aquí estoy. Relájese.
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0: ¿Ya regresó?
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3: 2:40.
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0: A veces esto es lo que más necesitamos. Un poquitito de paz. Relajarnos. Como dice Eros.
9: Ay, no.

0: Sigue ganando USA, Estados Unidos, 2-0 a Australia. Qué buen partido. Con este marcador y está a punto de terminar, faltan 10 minutos más el agregado. Estaría clasificando USA, la selección de todos, así le dicen en Estados Unidos. Y también nosotros nos sentimos identificados con ustedes, la verdad que esperamos que gane USA y estaría clasificando a la siguiente ronda porque haría 6 puntos directamente a los 16avos de final en la Copa del Mundo. ¡Qué partidazo! Sigue ganando USA.
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0: 13 minutos faltan para las 3 de la tarde.

Le envío un saludito a don Manuel Guevara, allá en Nueva Jersey. Me cuenta don Manuel que estuvo en el partido de Ecuador, que lastimosamente perdió en el Mundial. Y saludos a Niachilita en Bolívar, la mamá de don Manuel. Siempre está en sintonía. Un abrazo, Niachilita. Porque ahora en adelante, intocable es tu luz. Hay una canción de un salvadoreño que podemos incluirla, que por cierto tiene sus orígenes en el departamento de Morazán. Este señor, Roberto Salamanca, con la canción Tú Prometiste.

0: nos fuimos por el lado de la música salvadoreña, del género pop, hay una gran representación nuestra de Prueba de Sonido. Hacer nuestro el universo. Super clásico y suena aquí en
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0: 94.1. Sigue ganando Estados Unidos 2-0. Minuto 88. Ya está clasificado prácticamente la Unión Americana a la siguiente ronda. Igual que México. Igual que Canadá.

0: este momento. Y ya que no fuimos por la música salvadoreña, pues tenemos a Rux Parker con este gran tema. ¿Cómo quisiera que no existieras? Buenas tardes. El domingo nos volvemos a escuchar, si Dios permite. Hasta luego.
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1: Las 3:04, 3:04.
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0: buenas tardes. Llegó el viernesito y ha sido un viernes cálido, ¿eh? Al menos en Santa Rosa de Lima no se sintió el oriente. Ha estado así. En algunos lugares creo yo que es un poco altito y ahí se siente, ¿verdad? Un poco fresco por el viento que hace, qué delicioso. Espero que estén súper bien, buenas tardes. Mira, quieren botella tras botella, así que están viendo el partido desde Dallas. Saluditos. El Chele acá tiene todavía encendida la tele, pero ya terminó el partido. ¿Hace cuánto tiempo?
1: Clasificado Estados Unidos, clasificado Canadá y clasificado México. Los tres.
0: ¿Hace cuánto tiempo terminó el?
1: Hace un minuto.
0: Acaba de terminar. Bueno, entonces ya que terminó el partido, hagámonos compañía usted y yo. Buenas tardes, son las 3:07.

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4: 3:18.
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Son las 3:26. Buenas, ¿cómo están? Niña Maura, hola. Ya van a venir las hermanas, así que vamos a quitar el balón que tenemos en la mesa. Bueno, eso no tendría que decirles a ustedes, pero hay que prepararnos para todo lo que se viene. También para el próximo partido que va a estar, ¿a qué horas? A las 4 de la tarde, ya casi. No, hombre, se que va corrido todo. O sea que si uno se toma unas 3 cervezas para ver un partido, luego solo respira una hora y luego sigue otra vez. Así es la cosa.

0: Es viernesito, 19 de junio, 19. Algunos este fin de semana que se aproxima van a celebrar el Día del Padre porque no pudieron día de semana. Así que lo van a disfrutar viendo el Mundial como siempre, porque algunos hombres no quieren ninguna festividad, solo más que regálenme una playera de del equipo preferido mío. Por favor, regálenme ir a verlo a algún lugar específico, a comer rico con algún amigo. Y no quieren a la familia. ¿Qué?
1: No queremos calcetines ni pañuelos.
0: ¿No quieren calcetines ni pañuelos? No,
1: ni calzoncillos.
0: Yo siento que algunos ya compraron eso y no los dieron por pena. Entonces ahí están guardaditos en la casa.
1: Ni tazas de $1, ¿ok?
0: Ni tazas, qué bárbaro. Y para tomar café ahí se ocupan las tazas. Saludos, Sergio Reyes, buenas tardes.

Ya son las 3:33, casi son las 4, significa que a las 4 viene el partido, claro, del Mundial, y por supuesto también el programa Vida en el Espíritu. Así que ahorita vamos a aprovechar con buena música, viernesito, y si usted quiere rock, si quiere tecno, si quiere alguna cumbia, pídala, aprovechemos, porque ahorita algunos ya me están cabeceando en el trabajo. Ya el viernes casi que, ay, cuesta levantarse, cuesta ir al trabajo, cuesta estar súper activo y amable, pero usted que tiene que estar en atención al cliente, ahí en la farmacia, en alguna distribuidora. Los que andan allá recogiendo todo lo que les mandan de mercadería, supongo que no hay que dar buen rostro, buen gusto. Pero los que están atendiendo ahí, sí. Así que ánimos, ánimos.

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0: Hacen falta 9 minutos para las 4 de la tarde.
1: Yo te deseo. Muchas gracias.
0: Uy, ya 9 minutos para que empiece el partido de hoy. Escocia y Marruecos a las 4 en punto. Y también el programa ya casi va a iniciar.

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1: Todo poder se me ha dado en el cielo y en la tierra, por eso vayan y hagan que todos los pueblos sean mis discípulos, y sepan que yo estaré siempre con ustedes todos los días hasta que se termine este mundo. Palabra del Señor.
2: Gloria y honor a ti, Señor Jesús.
3: Muy buenas tardes, queridos hermanos y hermanas. Sean bienvenidos a este bonito programa, en el cual pues el Señor nos ha concedido este día más de vida, ¿verdad?, para poder compartir con ustedes y poder meditar su santa palabra. Gracias al Señor estamos aquí y les damos la más cordial bienvenida a todos. También saludamos a aquellos hermanitos que están cumpliendo años. Sabemos que es un día muy especial para todos cuando cumplimos años, ¿verdad? Por eso les deseamos lo mejor, que la pasen muy bien y que el Señor derrame muchas bendiciones, ¿verdad?, sobre todos ustedes. También, queridos hermanos, este mes es muy especial, tenemos muchas celebraciones bonitas, celebramos al Sagrado Corazón de Jesús, al Inmaculado Corazón de María, a San Antonio.

Damos las gracias porque tú nos concedes, Señor, todo lo que te pedimos y también lo que no te pedimos, mi Señor, porque tú eres muy misericordioso. Gracias por la vida, Señor, gracias por nuestro trabajo, gracias por la capacidad que tenemos de expresarnos, de recibir tantas bendiciones tuyas, Señor. Gracias porque eres muy bondadoso con nosotros, por cuidar a nuestras familias, por cuidar nuestro movimiento, nuestras asociaciones, todos los hermanos que trabajan para servirte, mi Señor. Gracias por todas esas personas que tú provees sabiduría, entendimiento, Señor, para poder compartir tu santa palabra. Te damos gracias también por este espacio que tenemos aquí para llegar hasta el hogar de nuestros hermanos que nos están escuchando. Gracias por esta cabina de radio, Señor. Gracias por todas esas bendiciones que tú derramas sobre nosotros, Señor, porque siempre eres generoso y nos das más de lo que nos merecemos, mi Señor. Muchas gracias, Padre Celestial. También te pedimos perdón, Señor, porque somos débiles. Hay muchas cosas en nuestra vida que nos cuesta cambiar y te fallamos, Señor. Por eso te pedimos perdón. Por esos pensamientos, por esas ideas que llegan a nuestra mente, Señor, por esos deseos, sentimientos que no deben existir en nuestro corazón, Señor, te los ponemos en tus manos. Perdona nuestras ofensas, Señor, y confiamos en que tú también nos ayudes, Señor, que nos dé fuerza, que nos dé sabiduría y que nos dé esa fortaleza para poder cambiar nuestras acciones, para poder servirte con amor, Señor, para poder ayudar a quien lo necesita, mi Señor, para poder ser buenas personas y mirar con amor a nuestro alrededor, Señor. Sabemos que tu amor se manifiesta en cada uno que nos hace compañía y que está a nuestro lado, Señor. Quita de nosotros todos esos sentimientos egoístas, Señor, todos esos pensamientos que nos alejan de ti, Señor. Llénanos de tu bendición siempre, Señor, y ayúdanos a ser fuertes, a ser dignos hijos tuyos, Señor. A ser humildes, a ser compasivos, Señor, ser misericordiosos, siempre estar pendientes de las necesidades de quienes nos necesitan, Señor. Ayúdanos a entender tu mensaje también, Señor. ¿Qué nos quieres decir tú en cada palabra, Señor, que nos das? Alimenta nuestro corazón con tu Santo Espíritu, Señor, para que siempre vivamos animosos, con alegría y paz en nuestro corazón, Señor. Gracias por oírnos, mi Señor. Gracias, sabemos que estás con nosotros y que siempre estás tú presente en cada necesidad, en cada alegría, en cada momento de nuestra vida, Señor. Alabado y glorificado seas, Padre Celestial. También a ti, Madre Santísima, te pedimos tu intercesión. Sabemos que siempre nos acompañas, que eres nuestra Madre amorosa, aquella que nos consuela, a quien tenemos confianza de llegar cuando estamos un poquito tristes y agobiados, Madre, para que tú le pidas a tu Hijo por nosotros. Gracias por estar con nosotros. Acompáñanos también en este momento. Quédate con nosotros para que seamos dignos de estar a la presencia de tu Hijo amado. Alabado sea, Señor, por siempre. Todo esto, Señor, te lo pedimos a ti que vives y reinas y eres Dios por los siglos de los siglos. Amén. Amén. Quedamos reunidos en el nombre del Padre, del Hijo y del Espíritu Santo. Amén. A continuación presentaremos un canto.

0: Primera lectura del segundo libro de los Reyes, capítulo 11, versículo del 1 al 4 y del 18 al 20. Por aquel entonces, Atalía, madre del rey Ocosías, viendo que había muerto su hijo, decidió exterminar a toda la familia real, pero Josabad, hija del rey Jorán y hermana de Ocosías, tomó a su sobrino Joás y lo sacó a escondidas de entre los hijos del rey, cuando los estaban asesinando, para ocultarlo de Atalía. Escondió al niño y a su nodriza, y así el niño pudo escapar de la muerte. 6 años estuvo oculto con ella en el templo del Señor, y entre tanto Atalía reinó en el país. El año 7, el sacerdote Jehoyada mandó llamar a los oficiales del ejército y a los soldados de estos. Los introdujo en el templo del Señor, les mostró al hijo del rey e hizo con ellos un pacto con juramento de cuidar al hijo del rey. Los oficiales cumplieron el pacto que habían hecho con el sacerdote. Cada cual se puso al frente de sus hombres que entraban de guardia el sábado o terminaban su guardia el sábado, y se presentaron ante el sacerdote Jehoyada. Este les entregó las lanzas y los escudos del rey David, que estaban en el templo del Señor. Cuando los soldados de la guardia, con las armas en la mano, se pusieron en fila desde el lado sur hasta el lado norte del templo, rodeando el altar, Jehoyada sacó al hijo del rey, le puso la diadema y las insignias reales y lo ungió. Entonces aplaudieron y gritaron, ¡viva el rey! Cuando Atalía escuchó el clamor popular, fue al templo del Señor donde estaba reunida la gente. Entonces vio al rey que estaba de pie sobre el estrado. Según la costumbre, a los oficiales del ejército y a los heraldos en torno al rey, y a todo el pueblo que daba muestras de gran alegría, mientras sonaban las trompetas, entonces Atalía rasgó sus vestiduras y gritó, ¡traición, traición! El sacerdote Jehoyada dio esta orden a los oficiales, sáquenla del templo y maten al que la siga. El sacerdote les había dicho, no podemos matarla en el templo del Señor. Así pues los guardias la llevaron hasta el palacio real y le dieron muerte en la puerta de los caballos. Entonces el sacerdote Jehoyada renovó la alianza entre el Señor, el rey y el pueblo, por lo cual ellos serían el pueblo del Señor. Todo el pueblo penetró en el templo de Baal y lo destrozaron. Destruyeron completamente el altar y sus estatuas, y a Matán, sacerdote de Baal, le dieron muerte delante del altar. El sacerdote Jehoyada puso centinelas en el templo del Señor. Todo el pueblo se llenó de alegría y la ciudad quedó tranquila. Atalía había sido muerta en el palacio real. Palabra de Dios.
1: Gloria a Dios, Señor.
0: Al Salmo responsorial del Salmo 131 contestaremos, Dios le dará el trono de su padre David.
2: Dios permitió a David y el Señor no revoca sus promesas. Pondré sobre tu trono a uno de tu propia descendencia.
0: Dios le dará el trono de su padre David.
2: Si tus hijos son fieles a mi alianza y cumplen los mandatos que yo enseñé, también ocuparán sus hijos tu trono para siempre.
0: Dios le dará el trono de su padre David.
2: Esto es así porque el Señor ha elegido a Sion como morada. Aquí está mi reposo para siempre, porque así me agradó será mi casa.
0: Dios le dará el trono de su padre David.
2: Aquí haré renacer el poder de David y encenderé una lámpara a mi ungido, pondré sobre su frente mi diadema y no me daré a sus enemigos.
0: Dios le dará el trono de su padre David.
2: Gloria al Padre, al Hijo y al Espíritu.
0: Como era en un principio, es ahora y siempre, por los siglos de los siglos. Amén.
2: Aleluya, aleluya. Dichosos los pobres de espíritu, porque de ellos es el reino de los cielos. Aleluya, aleluya. El Santo Evangelio está tomado de San Mateo, capítulo 6, versículos del 19 al 23.
0: Gloria y honor a ti, Señor Jesús.
2: En aquel tiempo, Jesús dijo a sus discípulos: No acumulen ustedes tesoros en la tierra, donde la polilla y el moho los destruyen, donde los ladrones perforan las paredes y se las roban. Más bien, acumulen tesoros en el cielo, donde ni la polilla ni el moho los destruyen, ni hay ladrones que perforen las paredes y se los roben. Porque donde está tu tesoro, ahí también está tu corazón. Tus ojos son la luz de tu cuerpo, de manera que si tus ojos están sanos, todo tu cuerpo tendrá luz. Pero si tus ojos están enfermos, todo tu cuerpo tendrá oscuridad. Y así, lo que en ti debería ser luz, no es más que oscuridad, que negra no será tu propia oscuridad. Palabra del Señor.
0: Gloria y honor a ti, Señor Jesús.
2: Alabado sea nuestro Señor Jesucristo, hermanos.
0: Por siempre sea alabado.
2: Pues vemos, ¿verdad?, de que qué bonito el Evangelio de esta tarde. Nos está, pues, diciendo que el Señor nos invita a reflexionar sobre nuestras prioridades. Dice, donde está tu tesoro, allí está tu corazón. Vemos, pues, que si nosotros, pues, tenemos un corazón limpio, mis hermanitos, pues nosotros tenemos un gran tesoro. Si nosotros, pues, tenemos un corazón, pues, lleno de oscuridad, lleno de maldad, pues, quiere decir, ¿verdad, hermano?, de que, pues, estamos en oscuridad nosotros. De que Jesús nos recuerda que las riquezas también, hermanos, materiales, son pasajeras. Pero nuestras acciones de amor y fe y generosidad construyen un tesoro eterno. También nos invita de que vivimos, más que todo nosotros estamos en este mundo, hermano, siento yo de que últimamente pues estamos tan preocupados, tan enfocados en lo material. Y no es malo, porque tampoco es malo, ¿verdad?, querer uno tener sus cositas, vivir bien aquí en la tierra, tener su casita, por lo menos a donde pasar el agua y tener un trabajo, que nuestros hijos pues vivan bien y que vivamos bien también. Pues como está hoy el día, el mundo, pues estamos un poco a veces preocupados, ¿verdad?, por cómo estamos viviendo. Pero también el Señor nos está haciendo la invitación a que nosotros atesoremos también un tesoro en el reino de los cielos. Porque dice de que ahí no van a haber ladrones, de que lleguen pues a perforar nuestra casa, a robarnos. Ahí todo va a ser paz y tranquilidad. En cambio, nosotros acá en la tierra, pues, vivimos preocupados, vivimos angustiados muchas veces, pues, por todo lo que pasa el día a día. Pero tenemos que enfocarnos y creer de que el Señor, pues, está ahí con nosotros. Y nosotros seguir atesorando, pues, ese tesoro que queremos, ¿verdad?, que es en el reino de los cielos. Es una gran promesa que nos está haciendo el Señor. Y pues bien sabemos que lo que Él nos promete, pues eso es lo que se cumple. Pues como les iba diciendo, ¿verdad?, de que no es malo que nosotros queramos atesorar también y que queramos vivir bien. Pero dice que nuestro Señor nos quiere de que tengamos y nos hace la invitación de invertir nuestro tiempo y nuestra energía en cultivar el espíritu, hermano. Las buenas relaciones y la paz interior, que es lo más importante. Porque si nosotros estamos en paz en nuestro corazón, nosotros vivimos bien. ¿De qué sirve muchas veces de que tengamos todas las riquezas del mundo? Pues pensaría yo de que esas personas que son millonarias, pues también viven preocupados por algunas cosas, ¿verdad? No atesoran, quizás esos no quieren atesorar en el reino de los cielos, de tan enfocados que viven a veces en tener todo o en tantas preocupaciones. A veces nos olvidamos que existe nuestro Señor Jesucristo, y pues sabemos que no tenemos nada si no es por gracia de Él. También el Evangelio menciona que si tus ojos están sanos, todo tu cuerpo tendrá luz. Esto nos enseña a ver la vida y a los demás con bondad, evitando el juicio y el egoísmo. Este dice de que lo primero pues que entra a nosotros es por medio de la vista. Y si nosotros miramos algo bonito, ¿verdad? O sentimos algo bonito, pues nosotros nos sentimos muy, muy contentos, muy emocionados. Nuestro cuerpo dice que si nuestros ojos están limpios, pues nuestro cuerpo, nuestro corazón va a estar limpio también. Pero si nosotros vemos vemos al hermano con egoísmo o con envidia tal vez, o hacemos a veces con una mirada maltratamos al hermano o a cualquier otra persona, nuestro corazón dice de que no está en paz, no está limpio. Pues hermanitos, lo que nos hace la invitación también esta tarde nuestro Señor es de que nosotros limpiemos nuestro corazón y limpiemos nuestros ojos. No miremos a veces de mala manera a cualquier persona. Si lo hacemos, pues dejemos de hacerlo, ¿verdad? Porque muchas veces humillamos a las personas a veces con una mirada que hacemos. Y pues eso da mal aspecto de nosotros. Quiere decir que no estamos bien espiritualmente, que nuestro corazón no está sano y no estamos en paz. También pues nos invita a preguntarnos qué es lo que en realidad ocupa el primer lugar en mi vida. ¿Dónde estoy poniendo mi mayor esfuerzo? Porque muchas veces, pues como lo repito, vivimos angustiados, preocupados, sofocados. Y no ponemos nuestro mayor esfuerzo en lo que realmente es importante, que es nuestro Señor Jesucristo. Estamos con Dios. Lo que pasa es que muchas veces, pues nosotros a veces tenemos dudas, ¿verdad? Sabemos que nuestro Señor Jesucristo nunca nos abandona, siempre está con nosotros, pero dudamos. A veces nuestra fe es muy poquita. A veces también creemos de que el Señor nos ha abandonado, y el Señor no abandona a nadie. Somos nosotros que nos alejamos del Señor. Y lo que realmente nosotros tenemos en este mundo es a nuestro Señor Jesucristo y a nuestra Madre Santísima, que intercede por nosotros ante su Hijo amado. No estamos solos, hermanos. Muchas veces, a veces hay hermanitos pues que nos sentimos solos muchas veces. Tengamos la certeza de que no estamos solos, que todo lo que nosotros necesitemos, pidámoselo al Señor de corazón. Atesoremos ese tesoro que el Señor quiere que nosotros atesoremos. Y tengamos un corazón limpio, un corazón sano, un corazón bondadoso. Limpiemos nuestra alma y vivamos en paz. Porque si nosotros no tenemos paz en nuestro corazón, también nos podemos dar amor y no podemos ofrecer nada a nuestra familia, pues mucho menos al mundo. Siempre de la mano del Señor y confiando en el Señor, pidámosle la fuerza, la valentía y a veces, muchas veces, que tengamos la certeza de que todo lo que nosotros pedimos, el Señor nos va a conceder. A veces tenemos tantas tribulaciones, tantas preocupaciones, vivimos angustiados tal vez por cualquier enfermedad, cualquier problema tal vez económico, o problemas que a veces nosotros pensamos que son grandes, y muchas veces comparados con los problemas de otras personas, no es nada. Pero como nosotros lo estamos viviendo, Nosotros sentimos que es grandísimo aquella dificultad con la que estamos pasando. Pero oremos mucho. Siento yo de que la oración es muy importante para nosotros. No dejemos de orar, hermanitos, y confiemos en el Señor. Limpiemos nuestra alma y nuestro corazón. Y confiemos en Dios, porque realmente ante todo es lo único que nosotros tenemos. Él nunca nos abandona. Él está siempre con nosotros. Y preocupémonos y enfoquémonos por hacer ese tesoro en el cielo, que es lo más importante. Y pues atesoremos eso que Dios nos da la promesa, y recordemos que Él, lo que Él promete, nunca nos defrauda. Y pues solamente alabado sea nuestro Señor Jesucristo.
0: Por siempre sea alabado. Y exactamente, ¿verdad, queridos hermanos? Como lo ha dicho la hermana, pues nosotros a veces ponemos prioridades en nuestros esfuerzos y no se nos olvida que todo es gracias al Señor. Que por mucho que nos esforcemos a veces, si el Señor no está de acuerdo con nuestras acciones, pues no prosperan nuestros trabajos, no prosperan todos nuestros proyectos. Y por eso nos pide el Señor ahora, pues, que decidamos en quién vamos a poner nuestra fe. ¿Quién es ese pilar que nos sostiene siempre? Porque si solo confiamos en nuestras fuerzas, pues vamos al fracaso. Y si ponemos nuestra felicidad, quizás nuestra alegría o nuestra paz en las cosas materiales, pues estamos equivocados. Porque lo único que nos da paz es el Señor. Es su amor, es su compañía. Muchas veces podemos tener tantas cosas que muchas veces las hemos deseado y las hemos soñado y las tenemos y ya pasó, ya necesitamos algo más. Y cuando logramos el otro, pues necesitamos algo más. Nosotros somos insaciables en el querer tener poder también en esta tierra. Y por eso no podemos perder la mirada de nuestro Señor, porque si la perdemos, entonces vamos a confundir nuestra misión en la tierra. Nuestra misión en la tierra, pues, es servirle al Señor. Es vivir con lo necesario, lo que Él nos da. Pero cuando ya nos exigimos mucho, pues ahí es donde hay muchas tristezas en nuestra vida, hay muchas preocupaciones. Y vivimos sofocados, porque hoy la vida, muchos nos escuchamos decir, qué rápido el tiempo. No nos ajusta, no nos alcanza para hacer tantas cosas, pero el tiempo es el mismo. El día tiene 24 horas, el año 365 días. Los que vamos deprisa, pues, lastimosamente somos nosotros, porque queremos hacer muchas cosas a la vez. A veces estamos con una cosa y estamos haciendo otra y otra. Entonces siempre andamos sofocados, vamos en el tráfico, venimos corriendo y decimos, el que va adelante no se apura, qué lento. Pero somos nosotros, hermanos, los que andamos corriendo, lastimosamente, ¿verdad? Vivimos en esta vida tan apurada que pareciera que es el mundo que así está, pero pues analicemos, somos nosotros. Tenemos que hacer un cambio en nuestras vidas y poner nuestras prioridades en el Señor, porque Él es lo más importante, queridos hermanos. Nosotros ahora estamos, ya mañana no. Entonces hay que vivir el presente, hay que vivir el día a día y no estar codiciando lo que no tenemos, como pasa en la primera lectura, ¿verdad? Con la historia que nos cuenta el libro de Reyes. Atalía era la mamá del rey que murió, pero ella quería poder. Y mató a su descendencia, a sus nietos, imagínense, por querer tener el poder. Pero siempre hay alguien que salva la situación, ¿verdad? Y en este caso, pues vemos que el pueblo, a veces así nos pasa cuando nuestros gobernantes o quienes dirigen nuestras leyes en nuestros pueblos, pues no pueden. Tiene que ser el pueblo que tiene que actuar y saber de quién estamos agarrados, hacer las cosas según la voluntad de Dios. Porque siempre Dios está presente, Dios no pasa. Y en la historia Dios siempre va. Y a veces dicen Dios se adapta a la historia, pero no, Dios es el mismo. Quienes tenemos que comprender que solo con Dios se logra todo somos nosotros. Y no tenemos que perder esa mirada, porque si nos olvidamos del Señor, pues es ahí donde vienen muchas dificultades en nuestra vida. Y nos podemos preguntar por qué nos pasa esto, pero ¿por qué Dios no nos escucha? ¿Por qué Dios no nos ve? Así había muchas quejas en aquellos tiempos en el pueblo de Israel. Pero Dios estaba ahí, simplemente quitaba su mirada cuando este pueblo desobedecía y la historia pues no cambia. Es lo mismo, queridos hermanos, nuestra vida es así. A veces estamos bien con el Señor, le pedimos las cosas, le pedimos milagros al Señor, los concede los milagros, nosotros les prometemos una vida diferente al Señor, pero cuando ya logramos ese milagro, estamos alegres en el momento que lo obtenemos, pero luego se nos olvida y ya empezamos a disfrutar de otras situaciones, de otras circunstancias. Entonces nosotros hacemos pues perder esa mirada de nuestro Señor y perder esas bendiciones que tanto bien nos hacen, queridos hermanos. Hay que promover al Señor en nuestra familia, en nuestros hijos. Hay que seguir esta tradición de darles a conocer a nuestras familias, a nuestras generaciones, que el Señor es nuestro Dios, que de Él depende todo, porque muchas veces en nuestros afanes Él nos olvida. ¿Cuántas veces, pues, por ir a la carrera podemos irnos para la misa solitos y dejamos a nuestros hijos en casa? Eso no puede ser, queridos hermanos. Deben de ser los primeros que vayan a misa, porque en un momento nosotros como padres ya no vamos a estar. Pero ¿quién va a estar el más importante? ¿Quién le hemos enseñado a quién debe acudir nuestros hijos? Es a Dios. Ahí va a estar el Señor para ellos y se van a recordar todo lo que les hemos enseñado. Así que no dejemos a nuestra familia afuera. Tratemos de ir a misa juntos con nuestros hijos, con nuestro esposo. Llevemos a nuestros padres a misa. Si ya no pueden caminar mucho, aunque sea un domingo al mes, hay que llevarlos a misa. Y nosotros que sí vamos a misa, pues, o que vamos a la iglesia, llevemos ese mensaje a nuestra casa. Que nuestras acciones hablen también, porque a veces pues podemos estar todo el día en la iglesia, todos los días, y en nuestra casa nuestras acciones son diferentes. No transmitimos lo que hemos recibido. Entonces todo eso como que no va de acuerdo, ¿verdad? Lo que decimos con lo que hacemos. Así que tratemos de ser ejemplo, de llevar esa humildad en nuestro corazón, de no querer ser protagonistas, porque eso no es lo importante. Lo importante es lo que nosotros sintamos en nuestro corazón, ese vacío que el Señor llena en nuestros corazones, esa alegría que el Señor nos da y esa paz que se siente al hacer las cosas bien. Porque si nuestra conciencia se cierra, queridos hermanos, es ahí donde entra esa oscuridad. Si ya no tenemos conciencia de lo malo que hacemos, pues sí va a ser negra nuestra oscuridad, más negra de lo que ya es, ¿verdad? ¿Quién puede caminar a ciegas, no? Nos tropezamos, tantito se va la luz, nos sentimos que nos caemos y nos movemos, ahí nos quedamos hasta que viene la luz, que es algo aquí material, ¿verdad? Ya no se diga cuando estamos bloqueados espiritualmente, cuando no vemos nuestros errores, cuando no vemos el daño que hacemos, cómo lastimamos a los demás, pues eso es más duro, queridos hermanos. Y el tener conciencia, pues eso significa que Dios está en nuestro corazón y que nos hace actuar según su voluntad, queridos hermanos. Así que ese es el mensaje que esta tarde tan precioso que el Señor nos regala, que ojalá nos llene, que nos alimente, que nos fortalezca y que nos ayude a ver la vida diferente, a verla de manera bonita, de sentirnos alegres de ser hijos de Dios, que se alejen esas tristezas y esas preocupaciones, porque si le estamos pidiendo al Señor, pues también tenemos que esperar y confiar que el Señor va a responder, porque si Él está de acuerdo, siempre nos responde. Alabado sea nuestro Señor Jesucristo, queridos hermanos, y quedaremos con otro cantito.

0: 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comuniones de los jóvenes y adultos que han estado en el proceso de catecuminado, convivencia de pastoral familiar en la sede parroquial iniciando a las 7:30 a.m., en la comunidad de La Presa y Copetillos iniciando a las 9 a.m., santa misa en La Presa a las 11:30 a.m. La liturgia del próximo domingo de las 9 a.m. le corresponde a la zona 10, Santa Rosa de Lima. Anima el coro de la sede parroquial. El domingo 21 de junio no habrá misa a las 5 p.m. Se invita a todos los niños que deseen participar de acólitos en nuestra parroquia. Los requisitos son niños o niñas de 6 en adelante. Deseo de servir en el altar. Y la información con los delegados de las comunidades o en la oficina parroquial o con los encargados.
1: Se invita a familiares y amistades a los rezos por cumplir 40 días de fallecida Vicenta Vázquez, iniciando el martes 16 de junio a las 4 p.m. en la que fue su casa de habitación en Cantón Cordón Sibana Moros, finalizando el 24 de junio. Primer rosario a las 3:30 de la madrugada, el segundo rosario a las 11:30 a.m., la asamblea a las 2 p.m. y el tercer rosario a las 5 p.m. Por su asistencia le anticipan las gracias la familia Vázquez. La familia Ventura invita a familiares y amistades a los rezos por cumplir un año de fallecida Toñita Ventura. Los rezos se llevarán a cabo a las 5 p.m. en la que fue su casa de habitación ubicado en Barrio Las Delicias, finalizando el miércoles 24 de junio, iniciando con un rosario a las 3:30 p.m., una asamblea a las 5 p.m. Por acompañar, agradece la familia Ventura. Rosa Margarita Humansor de Reyes invita a familiares y amistades a los rezos por cumplir 9 días de fallecido Teodoro Antonio Reyes. Los rezos se llevan a cabo a las 5 p.m. en su casa de habitación ubicada en la colonia Ventura Perla frente a la cancha, finalizando el viernes 19 de junio, iniciando con un rosario a las 11 a.m., segundo rosario a las 3 p.m. y el tercer rosario a las 5 p.m. y la asamblea a las 6 p.m. Por acompañarles agradece su esposa e hijos. Esther Viatoro invita a familiares y amistades. Fin de novenario por cumplir 40 días de fallecido Virgilio Viatoro Sorto. Se llevará a cabo el viernes 19 de junio, iniciando con un rosario a las 3 p.m. y una asamblea a las 6 p.m. en su casa de habitación ubicado en el barrio Las Delicias. Por acompañar, agradece a su hermana Esther Viatoro. La familia Ventura Humansor invitan a familiares y amistades a un rosario bíblico por cumplir 3 años de fallecida Adela Humansor de Ventura. Se llevará a cabo el viernes 19 de junio a las 5 p.m. en la que fue su casa de habitación ubicada Caserío Los Ventura, Cantón El Algodón. Por acompañar, agradecen sus hijos y nietos.
0: En nombre del Padre, del Hijo y del Espíritu Santo. Amén. Amado Señor, te damos gracias porque nos has acompañado en este programa. Sabemos que tú eres el que estás aquí con nosotros, que tú das tus bendiciones, que tu santa palabra pues nos ha hablado. Y que seas tú siempre, Señor, el que sea la honra y la gloria sea para ti. Gracias por habernos dado este día, Señor, por darnos la oportunidad de compartir con los hermanos, con nuestra familia, de compartir con nuestros amigos. Gracias por nuestro trabajo, Señor. por todas esas cosas pequeñitas que no las vemos, pero que tú nos las das y que son parte de nuestra vida y que son muy importantes, Señor, porque tú estás pendiente de todo. Muchas gracias, Padre Celestial, por estar siempre con nosotros. Te pedimos perdón, Señor, si te hemos ofendido, si te hemos fallado, Señor. Es lo más seguro, tú nos conoces. Tú sabes nuestros defectos, nuestras debilidades, Señor, que es gracias a ti que nosotros salimos adelante. Perdónanos, Señor, y ayúdanos. Fortalécenos siempre, Señor. Ayúdanos a misionar, a estar listos para propagar tu palabra, Señor, para escucharla también, Señor, porque hay que ser buenos escuchadores, Señor, es de ahí donde aprendemos. Ayúdanos, Padre Celestial.
2: Así se debe leer.
0: El lugar que tú nos has asignado, mi Señor. Ayúdanos a estar siempre con nosotros, que tu Santo Espíritu nos acompañe. A cada uno de los hermanos que están en sus hogares, Señor, escuchando este programa. Tú sabes sus necesidades, mi Señor. Tú sabes qué necesita, qué les urge. Qué dolencias hay en su cuerpo, Señor. Qué dolencias hay en su corazón. Qué tristezas les acompañan, mi Señor. Acompáñale, fortalécele, Señor. Sana esos dolores, Señor, esas enfermedades tan difíciles que a veces llegan a nuestros cuerpos, Señor. Pero tú todo lo puedes, Señor. Si tú quieres, puedes sanarlo, Señor. Si es tu voluntad, acompáñales, mi Dios, fortaléceles, consuélalos. Que siempre haya alguien a su lado para que les anime, para que les acompañe. Que ese cuidado no falte, Señor. Te pedimos por los niños, por los jóvenes, por los adultos, por los ancianos, por quienes no tienen quien les ayude, Señor. Sabemos que tú siempre tienes a alguien ahí dispuesto para ayudar, porque tú no nos desamparas, mi Señor. Te pedimos también por los hermanitos que colaboran con este programa, por la hermana Digna Emérita, por la hermana Delmi. Que le bendigas, mi Señor, que siempre haya prosperidad en su familia, que proveas esos alimentos necesarios también en cada familia que lo necesita, Señor. Gracias, Padre Celestial, por todo lo que nos has dado. Que la honra y la gloria sea para ti, Señor. Por siempre seas alabado, mi Señor. Gracias a ti también, Madre Santísima, por acompañarnos, por estar siempre con nosotros y tenernos cerca de tu Hijo. Padre nuestro que estás en el cielo, santificado sea tu nombre. Venga a nosotros tu reino, hágase, Señor, tu voluntad en la tierra como en el cielo. Danos hoy nuestro pan de cada día y perdona nuestras ofensas, como también nosotros perdonamos a los que nos ofenden. No nos dejes caer en tentación, mas líbranos, Señor, de todo mal. Amén. Dios te salve, María, llena eres de gracia, el Señor es contigo. Bendita eres entre todas las mujeres y bendito es el fruto de tu vientre, Jesús. Santa María, Madre de Dios, ruega por nosotros los pecadores, ahora y en la hora de nuestra muerte. Amén. Dulce Madre, no te alejes, tu vista de mí no aparte. Ven conmigo a todas partes y solo nunca me dejes. Ya que nos quieres tanto como una verdadera madre, haz que nos bendiga el Padre, el Hijo y el Espíritu Santo. Amén. Feliz tarde para todos, hermanos.
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1: El partido de esta tarde, que inició a las 4 de la tarde, ahorita están en entretiempo. Y Marruecos va 1-0 con Escocia. Entretiempo. También nosotros necesitamos el entretiempo, porque necesitamos también volver de 5 a 6 con las rancheras. Así que usted vaya pensando cuál va a pedir, porque ya nos vamos. Son las 5 con un minuto.

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1: Muy buenas tardes, son las 5:08. ¿Cómo están? Ya llegaron a casa algunos, otros van en camino para casita después de jornada de la semana un poco pesada. Para mañana algunos entran a los días de vacación, pero el mundial sigue. Bienvenidos a todos a esta hora de rancheras. Pida usted la canción que necesita escuchar o desea escuchar esta tarde. Saludos para Alonso. Mañana estará de cumpleaños Alonso. Pues, pero desde ya vamos a felicitarlos a los dos. A Daisy del Carmen Salmerón Ríos y también para Alonso Isaías hasta Dallas. Ambos están o estarán de cumpleaños mañana. Hasta la aldea le saluda a su hermano Alonso, a Daisy del Carmen. Mañana es el cumple de los dos, así que yo en el chanchonazo les prometo que les voy a felicitar hoy en el propio día. Pero desde ya, felicidades por si acaso se me duermen. Vamos a iniciar entonces con las rancheras. ¿Con cuál vamos a empezar en esta tarde del viernes? Recuerde que de lunes a viernes es esta hora de rancheras. Ya los fines de semana, no. Aprovechen las rancheras ahorita en esta hora de 5 a 6. Pídalo al 2641-2157. Iniciamos con Juan Gabriel. Con esta vamos a iniciar en esta tarde del viernes.

0: Son las 5:12, 5:12. Vamos a leer peticiones que acaban de llegar a través de WhatsApp. Hola, buenas tardes, ¿qué tal? Hola, hola.
1: Hola, buenas tardes, ¿cómo estás?
0: Bien, gracias.
1: Quiero, por favor, ponme una canción. Eso es Max, se llama Joan Sebastián, que mi hija le encanta la canción. Y a mí me pone Amor Eterno, por favor. Hasta la canto en rodeo. Saludos y bendiciones. Feliz tarde.
0: Bendiciones, saludos para ustedes dos. También hasta Barrio La Esperanza, saluditos a la señora chula que siempre nos escucha. Gracias por los deseos para mi persona. Quiero la canción de Antonio Aguilar, Una Página Más. Y dedica un saludo hasta el cielo para su hermano. Ok, gracias por la sintonía, cuídese. Y quieren la cancioncita Alonso, me gustas mucho. Así que nos vamos en orden. Ya tengo una página más, eso y más, me gustas mucho. ¿Cuál otra agregamos? ¡Uy! Es el último programa, disfrutémoslo. Porque ustedes saben que cuando yo estoy aquí, gruperos sí son ustedes, pero rancheras casi no me piden, así que aprovechen esta hora.
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1: Un poco triste esta canción, ¿verdad? Pero iba hasta el cielo. Don Juan René, buenas tardes. Quiere la canción de los pamperos. Que Dios se lo pague. Con gusto.
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Muy buenas tardes, son las 5:27. Seguimos disfrutando de las rancheras que ustedes desean escuchar en esta tarde de viernes. Último programa de la semana. Pídelo al 2641-2157, su tema musical del género ranchera en esta tarde. En el partido de Escocia y Marruecos en esta tarde de la Copa Mundial van minuto 64, siempre ganando Marruecos 1-0.

0: Saludos para don José hasta Sociedad, que siempre nos escucha, nos ha solicitado dos canciones. Canciones de Conjunto Michoacán. Y también saludamos a don Alfredo Gutiérrez hasta Terrero Lisli, que buenas tardes. Julio César, hola, buenas, ¿qué tal, Julio?
1: Escuchar el programa, su programa.
0: Gracias.
1: Y si pueden, me complace con la canción de Chalino Sánchez que llama Nocturno a Rosario. Muchas gracias, saludos para usted y para toda la audiencia.
0: Gracias, Julio César, feliz tarde. Nos vamos entonces con Piquetes de Hormiga. ¡Ay, dele! Saludos a don Amadeo hasta Lagunetas de Jocoro, feliz tarde. Son las 5:36. Ya parte de la mitad de este programa de Rancheras a través de La Fabulosa.

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1: ¡Teresita! ¡Ay! ¡Qué emoción, ¿verdad? Ya mañana último día de trabajo y se va la semana a vacacionar. A ver, tranquilos desde el domingo. Bueno, ajá, solamente el domingo toca, mejor dicho. Ver tranquilos el mundial en casa.

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Estamos de regreso y nos vamos con el último bloquecito de Atardecer en el Rancho. 5:47. Se está poniendo bien nublado a esta hora. Todavía el sol está. Vamos a ver qué probabilidad de lluvias hay para este día viernes. Les cuento en un rato.

0: Hola, buenas tardes, ¿cómo me escucha ahí ahora? Está bien, no, es tarde. Vemos mañana primero yo. Pongo un saludo, por favor, para toda la gente de Estados Unidos. Y un saludo también para mi niña bonita también. Y para todos allá de Estados Unidos, ¿no? Todos los amigos míos de Santa Rosa de Lima. Y saludos para Elvira, Marito, y todos los de allá de Catón Bejucal. Que pasen una feliz tarde y una feliz noche. Javier Guas, bendiciones para todos.
1: Saludos, Javier Guas, feliz tarde.

0: consuelo.
1: ¿Para qué? Para sacarme de adentro
0: esto que me está matando.
1: Ay, ay, ay. Ahí viene el, viene el viento de la lluvia. Voy a salir volando. Según el Ministerio de Medio Ambiente, pronostican que para hoy, entre las 5 estaba así pronosticado, miren, a las 5. Se ha tardado un poquito, pero pues vamos a seguir esperando, ¿verdad? El pronóstico es que lloverá. Se nota, ¿verdad? Temperaturas que tendremos en el oriente, 25 grados centígrados. Creo que agradable, ¿eh? Durante la medianoche supongo que se va a poner así después de la lluvia. Ya viene la tormenta. Se acerca el territorio de la zona oriental, así que espero que usted que va a salir pues tome las precauciones necesarias y ande con sombrilla sobre todo. Y si me dejan de escuchar a los que están en línea ya en el extranjero, pues es porque se fue la luz. Sencillo.